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0: 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En La Voz de Bogotá son las 8 de la noche y 34 minutos.
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0: vivir bien, vivir en paz y vivir rodeado de amor. He aquí una norma, una parte muy importante para vivir bien en la vida. Cuando en la noche llegamos cansados a nuestro hogar por el duro bregar de la jornada, no nos quejemos y tampoco busquemos descargar nuestra fatiga en nuestra pareja, en nuestros hijos o en quienes viven a nuestro lado. Y para justificar el cansancio, no nos refugiemos en el periódico ni en la televisión. No, por un instante busquemos relajarnos, respirando profundamente. Miremos dentro de nosotros y también a nuestro alrededor, y con un acto firme de voluntad, salgamos de nuestro interior y vamos al encuentro de quienes están a nuestro lado, ofreciéndoles una sonrisa o ofreciéndoles una palabra cariñosa. Veremos que, como por arte de magia, el cansancio se disipa y da lugar a una paz que no se puede explicar con palabras. Entonces, intentémoslo. Amigos de la sintonía, ¿qué tal? ¿Cómo están ustedes? Yo estoy maravillosamente. Yo soy el profesor Kendur, director del grupo Kendur, psíquico, metafísico, espiritualista y experto en el comportamiento humano. Todos los problemas que radiquen o transiten en su mente tienen solución. Un problema tratado por el grupo Kendur es un problema que hasta ahí es problema. Se soluciona. ¿Y qué tipo de problema? A esa persona que el dinero no le rinde. A esa persona que presta favores y le pagan mal. A esa persona que vive enfermo o enferma, desahuciado. Esa persona que lo meten en chismes, en enredos, en habladurías. 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

0: Bueno, aquí tengo una respuesta para Diana, nacida el 10 de octubre de 1979. Hace ya tiempito ya llegó esta carta. Yo le recomiendo a Diana que venga a platicar con nosotros, porque si veo algo malo, yo estoy pensando, Diana Mayra, que algo malo le hicieron. No sé. Le pido el favor que venga por acá. Otra respuesta rapidita aquí para Nelson. Nelson, 14 de noviembre del 72, acérquese porque hay algo muy oscuro que puede ocurrir, diré, rápidamente. Y doy lectura a otra de las cartas que tengo aquí en mi mano, la cual dice de la siguiente manera: queridos profesores del grupo Kendur, de una manera muy cordial y efusiva, los saludo por su maravilloso programa. Me encuentro muy preocupado por lo que me está sucediendo. Tengo 25 años de edad y me casé hace 6 años. De dicho matrimonio quedaron dos niñas, pues debido a mi inmadurez y falta de experiencia, como también por lo mujeriego que he sido, mi hogar se desbarató. Hace poco supe que mi esposa, la cual abandoné, está viviendo con un hombre que es muy amigo mío, es de mi pueblo. Y siento rabia, ira, y no admito que un hombre como él sea el papá de mis hijas. Quisiera recuperar a mi mujer. ¿Ustedes pueden ayudarme? Espero que me digan cuánto vale y cómo me pueden ayudar. Firma LRA.
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0: Hombre, mi querido Luis, ese es el nombre suyo. Yo veo difícil esta situación suya. Muy tarde se vino a dar cuenta de que usted perdió una gran mujer. Ahora va a sentir odio, rencor, envidia. Si el culpable fue usted, Luis. Acuérdese que usted se vanagloriaba de pasarle mujeres por la cara a su pareja tan linda, tan sumisa, tan querida y tan aguantadora, permítame el término. Usted no puede elegir ni decidir con quién ella puede hacer su vida, porque usted la desperdició, permítame el término. Usted me dice, Kendur, cóbreme. ¡Cóbreme y ayúdeme! Pero, hombre, yo lo puedo hacer. Pero si usted cambia completamente, si usted viene a mi consultorio y usted me promete que va a ser un padre ejemplar para esas niñas, usted me garantiza que va a ser un esposo maravilloso, que se va a olvidar que porque está joven se la va a dar del Don Juan, pues, del Roger Moore, del que... ¿Cómo se llama? El 007 del ¿cómo se llamará? El más apetecido ahora por las mujeres. Bueno, yo no sé. Como decía un amigo mío, el Tony Curtis. El Tony Curtis. No. Si usted va a dejar de ser así, entonces, querido hermano, venga. No es brujería lo que le voy a hacer a su esposa. Como ella es tan noble, voy a ayudarle mentalmente para que ella diga, no le voy a poner un papá diferente a mis hijas, sino su verdadero papá. Paso primero. Vaya donde la mamá de ella. Que sea como sea, pues lo ha querido a usted. Porque es el papá de las hijas, de las nietas de ella. Y cuéntele que usted está arrepentido. Cuéntele que usted está trabajando, porque ahora sí tiene un trabajo estable. Cuéntele que usted se curó de esa enfermedad de... que usted tuvo, porque usted tuvo una enfermedad venérea, dado a que usted era muy dado a visitar los sitios del lenocinio, de prostitución y de vida nocturna. Usted ya maduró. Dígale que usted está arrepentido. Cuéntele que usted está yendo a la iglesia. Y verá que entonces su problema será solucionado. Amigo, Luis es el nombre suyo. Yo quiero que usted venga. Una vez que usted venga, yo le voy a hacer que venga su esposa y que no se formalice esa relación con el amigo suyo, que realmente vio en ella una excelente mujer. Ella no se ha entregado a él completamente, sino que un amigo suyo, paisano suyo, vio ese tesoro que usted desperdició, pues lógicamente que le echó mano, mi querido hermano. Venga, venga, que tengo más que decirle. No lo voy a regañar más. Le voy a guiar y le voy a orientar. Lo espero. ¡Ah! Otra cosa. Ojito, ojito, ojito con su hermano. Usted tiene un hermano mayor que se llama Elías, que cuando quiere, lo lleva por mal camino. No es que no le hable, pero procure que sea su hermano, mas no tanto su amigo. Grupo Kendor para servirle.
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0: Nosotros, el Grupo Kendor, y este es su programa Grafomentales, estamos para servirle, estamos para orientarle, estamos para ayudarle. Curamos los enfermos, aliviamos los decepcionados, sacamos de la incertidumbre, de la duda, al que eso tenga, al que tenga dudas, le acrecentamos la fe. Pero ustedes saben que yo agradezco diariamente a Dios Todopoderoso el que me haya puesto estas facultades, estas posibilidades de ver a través de los cuerpos opacos, de ser clarividente, espiritualista, secretista, astrólogo y experto en el comportamiento humano. Yo soy Kendor el Vidente. 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Cambie su suerte, atraiga a la persona que usted más ama. Aleje a un enemigo, una persona que quiera desbaratarle su matrimonio, su hogar, su noviazgo, su relación, o que le haga la vida imposible en el aspecto del trabajo. ¡Aléjelo! Yo sé alejarlo. Yo sé los secretos, misterios y rezos para alejarlo. 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Bueno, esta semana voy a evacuar una gran cantidad de cartas que tengo, que han llegado a mi consultorio. Esta por lo menos dice así, profesor Kendur. Esta carta la envío personalmente a su oficina, con el fin de comentar mi situación y mi preocupación, que la veo muy mal en un tiempo, de un tiempo para acá, y no encuentro otra solución sino la de recurrir a usted para recibir una explicación a esta racha tan mala que tengo en el aspecto de la plata, y casi en todo me sale mal. Procedo de una familia pues que no puedo quejarme, es una familia más o menos acomodada y de muy buena reputación. En años anteriores tenía en mi poder un capital bastante elevado, pero todo se ha venido de para atrás, se ha venido a pique, y en este momento solamente me dedico a la venta de joyas como comerciante en eso, las cuales pues doy a crédito muchas veces, viéndome a veces en problema para obtener el pago. Estoy prácticamente quebrado, profesor. No les cuento toda mi vida porque ustedes saben mucho, pero yo quiero cambiar mi suerte y mi situación. Ayúdenme por lo que más quieran. Gracias atentamente, Hermes, un negociante pobre.
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0: A ver, estimado don Hermes, hemos hecho un recorrido mental, un estudio parapsíquico, quiere decir de mente, de cuerpo, de espíritu. Somos psíquico, somos de cuerpo y psíquico de mente. Y le voy a decir, don Hermes, ese es su segundo apellido, perdón, su segundo nombre, que a pesar de ser una persona usted inteligente para realizar sus negocios, sus transacciones, también ha sido mal administrador de la plata, del dinero, que ha ganado en el tiempo en que todo era color de rosas. Pues usted se dedicó demasiado a la buena vida, Hermes, a despilfarrar lo poco o mucho que había conseguido, al licor, y lo peor, Hermes, que usted pudo haberse dedicado al juego. Usted no puede negarlo, que usted es amigo de los casinos. ¿Usted cree que un negocio de un casino lo ponen para perder? No, hermano, eso es lógico. Van a pagar un arriendo, van a pagar empleados, van a pagar impuestos, van a pagar gastos grandes. No van a ponerlo para que usted venga a ganar plata. No, eso es un negocio, Yo no puedo decir que hagan trampas o no. No puedo decir, pues sería un mentiroso. Pero, y posiblemente, pero un negocio de esos, amigo, no lo ponen para darle plata a usted, sino para captar dinero. ¿Sí o no? Eso lo ha desubicado al extremo, incluso ha llegado a perder la poca confianza de sus familiares, puesto que ellos ya saben que usted se ha dedicado a andar en juego, mucho juego, y además con malas compañías. Mi consejo en este caso, querido amigo, es que se concientice del error cometido, relaje bien su mente, coordine bien sus cosas y deje el orgullo y la envidia que siente usted por sus hermanos. La rabia, porque usted en medio de su desorden cree que ellos tienen obligación de sostenerle a usted los vicios. Eso ha hecho, ellos no han hecho sino ayudarlo cuando en momentos difíciles usted ha estado. Por lo menos mire, Carlos Arturo, su hermano mayor, le ha querido facilitar un préstamo para que usted trabaje en un negocio diferente y más lucrativo. Pero a él le da miedo. Dice, ¿qué tal que se vaya para el casino y se pierda la plata? Hable con él, acepte el préstamo, aléjese del vicio del juego, dedíquese a trabajar con juicio, cambie ese ambiente de vida y verá que todo empieza a cambiar nuevamente en su existencia. Si usted está resuelto a darle un vuelco a su vida, yo lo espero en mi consultorio para enseñarle cómo se aleja de esa mala vida y cómo empieza una nueva. ¡Ánimo! Y buena suerte. Pero buena suerte no para jugar, para trabajar. 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
0: 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Usted, persona que me escucha y que de pronto ha podido tener una entrada, un negocio, un trabajo, cuide su trabajo, que está muy escaso, ame lo que haga, hágalo con gusto, no le van a pagar para que usted esté en la casa descansando. Le pagan es para que trabaje. Sí, hermano. Y si no se le aburre el país. Acuerde que el trabajo está muy escaso. Sí. Piensen en eso. 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Les habló Kendur. Dios les bendiga. Hasta pronto.
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8: Bienvenidos y bienvenidas de vuelta al programa Nuestro Oxígeno.
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8: Gracias por acompañarnos en cada episodio. Y hoy vamos a hablar de algo que nos toca bastante de cerca a todos los que vivimos en este territorio. ¿Por qué? Porque la Tierra se mueve, porque los grandes sismos que han marcado la historia de nuestro país van a ser los protagonistas, digamos, hoy de este podcast. Vamos a hablar de ese paso a paso, vamos a hablar un poco de cómo la ciencia ha construido los ojos y también los oídos para medirlos, entenderlos y algo súper importante, prepararnos. ¿Y con quién vamos a hablar de este tema? Pues tenemos un invitado muy especial. Él es Héctor Mora Páez, geodesta, geofísico, con 36 años en el Servicio Geológico Colombiano. Él es director del Observatorio Vulcanológico y Sismológico de Manizales y hoy es presidente de la Comisión de Geofísica. Nadie mejor, yo creo que para contarnos parte de la historia, ¿no? De precisamente la sismicidad de nuestro país. Pero antes de darle la bienvenida a Héctor y que juntos recorramos parte de la historia de esos sismos que han sacudido a nuestro país, cómo nacen, cómo crecen, cómo se modernizan también hoy las herramientas que nos permiten conocerlos, pues le damos el saludo cordial a Carlos Alberto Ramírez, director del programa Nuestro Oxígeno.
10: Gracias, Marían. El saludo cordial para usted y también para nosotros es un honor muy grande tener al profesor, al doctor Héctor Mora Páez. Él ha sido testigo de la historia, ha sido también parte del proceso de todos estos avances de información, de tecnología que hoy tenemos al alcance de nuestro celular. Definitivamente hoy, después de este evento sísmico del 10 de agosto de 2026, en la ciudad de Cali, Pereira, Manizales, Quibdó, Buenaventura, donde más fuerte se sintió, también en San José del Palmar, donde fue el epicentro, pues realmente todos con esta zarandeada estamos muy, pero muy interesados en conocer cada día más de los sismos. Por eso, aquí en Nuestro Oxígeno traemos personas especialistas de mucha experiencia, de mucha seriedad, de mucho conocimiento. El profesor realmente ha sido una autoridad en Colombia, como bien lo mencionaba Mariana en su presentación del profesor Héctor Mora Páez, y hoy está con nosotros. Profesor, gracias. Gracias por aceptar la invitación para hablarnos en un lenguaje sencillo sobre la historia de los sismos en Colombia y también la evolución, cómo se ha venido instrumentando también todos estos equipos que hoy nos permiten conocer al ciudadano normal, a las personas que bajamos una aplicación fácilmente gracias a los sismógrafos que hay instalados en diferentes lugares de Colombia y del mundo, porque ya estas aplicaciones nos informan de sismos en China, sismos en tal otro lugar. Y cuando hablamos de las placas tectónicas, usted que es muy conocedor de ese estudio, ¿en qué momento se dan cuenta ustedes que la placa, por ejemplo, en el caso de esta región, la placa de Nazca se está metiendo por debajo de la placa suramericana unos centímetros, algunos dicen 7 centímetros, por debajo de la placa suramericana? Y que esto, pues, tiene toda una dinámica que debemos conocer como habitantes de este superorganismo vivo llamado planeta Tierra, que es muy dinámico, y al mismo tiempo, pues, saber convivir con ello. Decía un geólogo que la amenaza sísmica hace parte del paisaje, que por eso tenemos que siempre que vamos a hacer cualquier construcción, hacerlo con sismo resistencia, si estamos en la zona, sísmica, de amenaza sísmica.
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10: Profesor, bienvenido y gracias por estar aquí en Nuestro Oxígeno.
11: Carlos, Marián, y para toda la audiencia, gracias por la invitación. Es una oportunidad única para apoyar todos estos mecanismos de difusión para poder poner en verdadero contexto lo que pasa en esta esquina noroccidental de Sudamérica.
10: Profesor, para nosotros es un honor tenerle porque usted ha sido parte de la historia de Ingeominas inicialmente. Trabajó en Ingeominas Manizales. También conoce muy bien los movimientos de los volcanes, de la dinámica de los volcanes, pero también se ha dedicado a esto de las placas tectónicas, sus movimientos con el satélite, información internacional. Hablemos un poco de la historia suya y al mismo tiempo de ese trabajo que se fue realizando en cada una de estas instituciones y que fue permitiendo estos avances que hoy nos tienen con una información casi inmediata cuando incluso, quiero decirlo, ya muchas personas le sonó la alarma unos segundos antes de que viniera el evento sísmico. Y hoy estamos todos muy conectados con lo que está ocurriendo con nuestro planeta, con esta dinámica, y queremos conocer mucho más. Y por eso usted es la persona que hoy, gracias a su generosidad, pues nos va a contar un poco de esa historia y de esta evolución de la tecnología también.
11: Bueno, el mundo en general, el globo terráqueo, está dividido en una serie de placas consideradas como rígidas y que se denominan placas tectónicas. Este es el resultado de unos estudios que se vinieron haciendo más o menos desde la época de los 60 y que permitió plantear esa teoría. Eso tiene sus orígenes mucho más atrás en algo que se denominaba la teoría de la deriva continental propuesta por Alfred Wegener. Pero esa teoría no fue aceptada en su época precisamente porque él no pudo explicar cuáles eran los mecanismos que permitían el movimiento de esas placas. Ya con el desarrollo científico, las estaciones sismológicas que se empezaron a desplegar de una forma abrumadora en el siglo pasado, desde comienzos del siglo pasado, y toma de información en el fondo marino, pues la teoría de la tectónica de placas dejó de ser una teoría para ser un hecho concreto y real. Entonces así está dividido el mundo. Y nosotros tenemos que entender dónde estamos ubicados. Y precisamente estamos en la esquina noroccidental de Sudamérica. Pero cuando estamos hablando de la esquina noroccidental de Sudamérica, tenemos que pensar que estamos estrechamente vinculados con el sureste de Centroamérica y la placa Caribe. Entonces, si lo vemos eso de un contexto de una región, entonces vamos a tener en cuenta que estamos donde existen tres placas tectónicas principales interactuando. ¿Cuáles son esas tres placas tectónicas? La placa de Sudamérica, la placa Caribe y la placa Nazca. Pero también sufrimos el efecto de otra placa tectónica que es la placa de Cocos. La placa de Cocos, la placa Caribe y la placa Nazca son de tipo oceánico. Y la placa suramericana es de tipo continental. La placa de Nazca está subduciendo por debajo de Sudamérica. Es decir, está metiéndose por debajo para que se entienda muy bien el término subducir. Ahora bien, por métodos geodésicos espaciales, se ha podido desde la década de los 90 del siglo pasado poder estimar las velocidades que existen entre las placas, porque precisamente en esos límites de placas es donde se presenta la mejor evidencia de la dinámica de la Tierra en esta región y que se expresa fundamentalmente en sismos. Bien,
8: profesor, precisamente, ya que usted nos está hablando de esa parte, de esas evidencias, cuéntenos un poco más de detalles sobre por qué en esta zona, digamos, vemos que tiembla tanto, por qué se ha incrementado o sentimos que se ha incrementado en los últimos días. Usted dice desde la década de los 90 del siglo pasado ya se podían estimar, digamos, esas velocidades que existen entre las placas. Cuéntenos usted ahora detalles un poco de esa dinámica, pero de esta región.
11: La sismicidad está determinada de mucho tiempo atrás, viene presentándose. Lo que pasa es que antes no se podía registrar porque no teníamos redes instrumentales densas como de sismología, y la tecnología geodésica realmente apareció fue después de la Segunda Guerra Mundial, y que son los instrumentos que estamos instalando. Pero mire, es que evidencias ahí en la zona de subducción tiene, por ejemplo, un sismo de 1906 que fue muy grande. Si nosotros hablamos con respecto al sismo del 10 de agosto del 2026, hablamos de una magnitud de 7.4. Imagínense el sismo del 31 de enero de 1906 desde una magnitud de 8.8. Ese sismo generó un tsunami que fue registrado en la costa occidental de los Estados Unidos, en Hawái y en Japón. Es un sismo que afectó la zona costera de Colombia y Ecuador, y con un número de víctimas aproximado de 1,000, que considero que es alto, porque hace 120 años la zona costera no estaba tan poblada. Pero en esa misma zona, yendo de sur hacia el norte, se presentaron otros sismos. Por ejemplo, el de 1942, desde una magnitud 7.8. El de 1958, de 7.6. Estos dos sismos que acabo de mencionar, del 42 y del 58, afectaron principalmente a Ecuador. Pero nosotros no podemos perder de vista que un fenómeno natural como es un sismo no respeta fronteras patrias. Por eso es que es tan importante que todos sus trabajos de amenaza sísmica se han realizado de manera conjuntamente con entidades hermanas de los diferentes países. Y por eso es que hay que compartir datos y el éxito de todos los trabajos que tienen que ver con geociencias está precisamente en compartir datos independientemente del tipo de instrumentación. Pero ya en el territorio colombiano, en diciembre 12 de 1979, prácticamente en la misma zona de subducción de la placa de Nazca, se presentó un sismo de magnitud 8.1 que destruyó una población denominada El Charco, en Nariño. Generó un pequeño tsunami. Entonces, esa zona nos está dando evidencia en solo un periodo de 120, 130 años recientes de cómo es la actividad sísmica en esa zona en particular. Estamos hablando de un límite entre placas. Pero también se han observado sismos dentro de la zona continental, pero a ellos también asociados a la subducción de la placa de Nazca. Uno de ellos es el sismo de noviembre 23 de 1979, de una magnitud de 7.2 y una profundidad de 110 kilómetros. También, al igual que el sismo del pasado 10 de agosto, se presentaron daños en una extensa área del país, principalmente en los departamentos, pónganle cuidado, Caldas, Antioquia, Chocó, Quindío, Risaralda y Valle. Es decir, estamos repitiendo la historia. En esa época se pensó en alrededor de unos 50 muertos y más de 500 heridos. Hay que tener en cuenta pues, que la densidad de población esa era mucho menor, las ciudades no estaban tan extensas. Entonces, eso es importante. También, pero asociado a otro tipo de mecanismo, hubo dos sismos, el 17 y el 18 de octubre de 1992, con unas magnitudes del orden de 7.2, muy superficiales, del orden de 10 kilómetros, con un epicentro cerca de una población denominada Murindó. Pero este es un sismo, yo lo recuerdo muy bien, o fueron mejor dos sismos que fueron sentidos en gran parte del territorio colombiano. Los clásicos de fútbol que estaban jugando, programados para el día domingo, Nacional, Medellín, Santa Fe, Millonarios, fueron suspendidos porque es que el sacudón para todo el país fue grande. También en 1994, el 6 de junio, se presentó un sismo de una magnitud de 6.8 y profundidad de 10 kilómetros, que es conocido como el sismo de Páez. Se generó más o menos en el páramo de Moras, pero hay que lamentablemente decirlo, hay un número superior estimado de más de 1,000 personas, la mayoría de ellos de los grupos indígenas Nazca, Paeses, y se generaron una gran cantidad de deslizamientos y avenidas torrenciales de grandes dimensiones. Ahora bien, nosotros tenemos de referencia reciente el sismo del Quindío del 25 de enero de 1999, de una magnitud aproximadamente 6.1, 6.2. Es decir, comparado con el del pasado 10 de agosto, es mucho menor. Pero la característica de este sismo es que fue superficial. Entonces, naturalmente, afectó a 28 municipios de los departamentos considerados como eje cafetero, es decir, Viejo Caldas y Tolima. A pesar de su magnitud moderada y su alcance geográfico circunscrito, como lo decía, al eje cafetero, ese sismo que probablemente con mayor número de víctimas en la historia reciente del país, cerca de 1,200 muertos y una gran afectación en el Producto Interno Bruto. A raíz de eso, se creó el Fondo de Reconstrucción del Eje Cafetero, el FOREC, cuyo modelo, creo que con algunas modificaciones, teniendo en cuenta las lecciones aprendidas de ellos, que se está utilizando para el modelo de reconstrucción actual. Pero bueno, es que hay otra clase de sismos que se han presentado. Por ejemplo, Cúcuta fue afectada en 1875 con un sismo bastante representativo. Se estima de un número superior a 10.000 víctimas de una magnitud de 7.5. A esa zona hay que pararle mucho atención porque eso forma parte ahí de un límite, de unas fallas geológicas, que algunas de ellas están asociadas precisamente a lo que pasó el 24 de junio en Venezuela, que corresponde a la falla de Boconó, la falla del Pilar. Pero también tenemos en la parte central oriente de Colombia sismos que se han presentado, algunos en cercanías a lo que se conoce como la falla Algeciras, el borde oriental llanero. Y tenemos sismos en esa zona en diferentes años. Pero hay uno que quiero destacar. Uno de magnitud 7 de 1967 que afectó gran parte del Tolima, del Huila e incluso Bogotá. Tampoco podemos olvidarnos del sismo del 31 de marzo de 1983, un jueves santo, que afectó terriblemente a la ciudad de Popayán. Entonces, esos sismos, primero el del 79, 23 de noviembre, y el del 31 de marzo de 1983, pues básicamente son el punto de partida y la justificación de lo que se conoce como la sismorresistencia en Colombia. Pero también a partir de ahí nace la necesidad de tener en Colombia una red sismológica nacional, porque en esa época se dependía de la red que había sido establecida a través del Instituto Geofísico de los Andes, que tenía alrededor de 5 estaciones distribuidas en Galera Zamba, Chinchiná, Pasto, que yo recuerde, y que esto era operado por los jesuitas. De hecho, los jesuitas siempre se han caracterizado por ser sismólogos a nivel mundial. Todos hemos oído hablar del padre Jesús Emilio Ramírez, del padre Goberna, quienes trabajaron en la parte sismológica. El famoso libro de la historia de los terremotos en Colombia se le debe al padre Jesús Emilio Ramírez. Entonces, hemos avanzado instrumentalmente en Colombia a raíz de eventos desastrosos. La Red Sismológica Nacional de Colombia, la que hoy tenemos, empezó a operar en junio de 1993, gracias al concurso, al apoyo de la Agencia Internacional de Cooperación de Canadá y trabajando de manera conjunta en esa época con el Ingiominas, por supuesto, y con Telecom para el tema de la transmisión de los datos. Pero tampoco podemos dejar de lado y olvidar cómo se avanzó en la instrumentación y en el conocimiento geocientífico asociado a un tema en particular, cuál era el estudio de los volcanes. No podemos dejar de ninguna manera de pensar en la trágica erupción del 13 de noviembre de 1985, que ocasionó aproximadamente 25.000 muertos, la segunda tragedia más grande en cuanto al número de víctimas del siglo pasado. A raíz de eso, se creó el primer Observatorio Vulcanológico Nacional, que empezó a operar el 1 de abril de 1986. Pero es importante mencionar que desde el momento de reactivación del volcán Neowruz, todo debido a la ocurrencia de un sismo en cercanías del cráter Arenas, se empezó, es un proceso de desestabilización del volcán. Por eso, en Manizales, se creó un comité de estudios vulcanológicos. Ahí tenemos que decirlo. Es una alianza Estado-privada. Estaban el Comité de Cafeteros, Universidad Nacional, Universidad de Caldas, Inquio Minas, bueno, los gremios en general. Y se empezó un trabajo sistemático a aprender en la marcha. Se contó en esos momentos con el apoyo de UNDRO, que era la Oficina de Atención de Desastres de Naciones Unidas, el Cuerpo de Socorro Suizo, algunas universidades como la de Grenoble, y se generó lo que en esos momentos se llamaron como el primer mapa.

0: Lamentablemente eso no se pudo hacer, porque el 6 de noviembre de 1985 se presentó la toma del Palacio de Justicia. Entonces, toda la atención se dedicó precisamente a ese colapso institucional y se presentó la erupción el 13 de noviembre de 1985. Para esa época, no existía un sistema nacional de atención de desastres como hoy. El Indio Minas, que era el Instituto de Investigaciones Geológico y Mineras, no tenía a su cargo, bajo su responsabilidad, el estudio de las amenazas geológicas.
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2: Profesor, y vamos a continuar después de una breve pausa hablando con usted y que usted precisamente nos siga contando la historia en parte de cuáles han sido esas herramientas, cómo han evolucionado también, por qué situaciones han pasado, como usted lo ha estado haciendo, así como nos ha contado cómo se crea ese Comité de Estudios Vulcanológicos en Manizales, hablar de esas alianzas y que también luego pasemos no solamente del pasado y del presente, sino también cuáles son esas herramientas que usted crea futuro y hoy con tanta tecnología se podría mejorar, no solamente para la predicción, sino también para entender mejor estos movimientos telúricos. Ya regresamos.

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Continuamos con nuestro oxígeno, la vida en nuestro medio. Hoy reflexionando y escuchando muy atentamente al ingeniero Héctor Mora Páez, un hombre de muchísima experiencia. Fue director del Observatorio Vulcanológico y Sismológico de Manizales y también, pues, hizo su doctorado en ciencias del Departamento de Ciencias de la Tierra.

0: Tierra y Ambientales en la Universidad de Nagoya, Japón. Y esta anotación la hago, profesor, porque quisiera preguntarle, en esta isla que es Japón, tiembla mucho. Ahí hay un encuentro de muchísimas placas tectónicas y debido a ello, pues hay muchos sismos y ya los japoneses están muy acostumbrados a ellos. ¿Le tocó a usted algún terremoto en Japón mientras hacía su doctorado? ¿Y cuántos
1: Sí.
0: terremotos ha vivido usted?
1: Ah, bueno, en Colombia yo me acuerdo perfectamente que estaba muy pequeño del sismo de 1967. Ya la audiencia podrá más o menos entender cuántos años puede tener uno. Estando en Manizales, me tocó el del 23 de noviembre de 1979. Y luego estuve viajando a Popayán y sentí muy fuerte en la madrugada el sismo del 12 de diciembre del 79. También, especialmente, el del 25 de enero del 99. En esa época yo era el director del Observatorio Vulcanológico y Sismológico de Manizales, que es el sismo del Eje Cafetero. Ese es probablemente uno de los sismos que más se han estudiado, porque hubo un despliegue, una capacidad técnica y operativa para hacer algo que es muy importante. Es la toma de información en campo de una serie de detalles y factores que estarían asociados al sismo principal. Entonces, y bueno, el año pasado, recuerdo aquí, el sismo del 8 de junio del 2025 en Bogotá, que lo sentimos en Bogotá, perdón, con origen en Paratebueno. También hay otros sismos por ahí en diciembre del 2012, 14, no recuerdo muy bien. También en su origen hay el borde oriental llanero. Entonces, hemos vivido con la experiencia de los sismos y entendemos que estamos en una zona que van a ocurrir sismos. Pero bien, como lo decía Mariana al comienzo, no es tanto que sepamos que van a ocurrir sismos, sino cómo la ciudadanía interioriza la necesidad de estar preparados, de tener en cuenta todos los elementos pesos básicos en lo que es gestión del riesgo. Porque, como decía anteriormente, no existía un sistema nacional de prevención y atención de desastres. No había la educación en gestión de riesgo. Eso prácticamente nace con el volcán Nevado Ruiz. Porque con el volcán Nevado Ruiz y a partir del decreto 3185 de diciembre 26 de 1985, se le asigna al entonces el Inquiomina dos cosas muy importantes. Primero, el estudio de los riesgos geológicos. Y dos, todo lo que tiene que ver con la geología marina. Pero el Sistema Nacional de Prevención de Desastres nace esa raíz de la Ley 46 de 1988. Entonces ahí empieza un derrotero precisamente para trabajar el tema de la gestión del riesgo y eso implica la educación. Es importante que la ciudadanía entienda que si bien es cierto que el tema de la gestión del riesgo tiene una responsabilidad principal en el Estado y sus instituciones, también cada uno de nosotros, los colombianos, tenemos responsabilidad en prepararnos junto con nuestra familia. Por eso es que es muy importante que la cátedra, en mi opinión, en gestión del riesgo, debería ser una cátedra obligatoria desde primaria, en secundaria y en cada una de las carreras profesionales del país.
0: Profesor, totalmente de acuerdo con usted. Yo creo que frente a todos los eventos que, digamos, tenemos como amenaza por el movimiento normal de las placas tectónicas en subducción, como usted bien lo explicaba, 7 centímetros, y ahora nos confirma si es verdaderamente 7 centímetros, que la placa de Nazca se mete por debajo de la placa suramericana, y esto puede ocasionar, digamos, en cualquier momento, un atasco, una acumulación de energía, y esa energía pues se ve reflejada en esas ondas sísmicas que viajan por la Tierra y pues ocasionan estos sacudones para todo el país o para los diferentes países.
2: La educación ambiental debe estar dirigida a todas las generaciones. Construyamos un proceso continuo y permanente en todas las modalidades educativas. La responsabilidad ambiental, eso es lo bueno de nuestro oxígeno.
0: Profesor, este tema es muy amplio y hoy le hemos escuchado atentamente sobre la historia, pero usted recientemente elaboró para el Instituto Geográfico Agustín Codazzi el Plan Estratégico de Geodesia en Colombia, Visión a 10 años, así también como documentos orientados a la investigación y políticas públicas en materia de geodesia, bajo el marco de la Asamblea General del Instituto Panamericano de Geografía e Historia, organismo interamericano especializado de carácter científico y técnico de la Organización de los Estados Americanos, OEA, creado en 1928, celebrada en Honduras en el mes de octubre del 2025, fue elegido como presidente de la Comisión de Geodesia para el periodo 2026-2029. Por lo tanto, este cargo es muy importante y sus palabras, esto que acaba de decir usted, ojalá sea muy tenido en cuenta y se lleve a la acción para que todos los estudiantes de primaria, secundaria, bachillerato, los universitarios tengan una materia de manera transversal en la cual se pueda entender un poco dónde estamos parados, qué debemos hacer en caso de algo. Yo creo que en esto hay mucha, mucha información, profesor.
1: Sí, cómo no. Ahora yo quiero, ¿cómo hemos avanzado en esto? A partir del 2007 se empezó un proyecto que tiene que ver con la implementación de una red geodésica espacial para el estudio de la dinámica de la corteza terrestre en Colombia. Ese es un proyecto que yo concebí, que gestioné, implementé y dirigí desde el 2007 hasta mi retiro de la entidad. Ese proyecto consiste en la instalación de estaciones geodésicas permanentes de operación continua en diferentes lugares del país, con unas características en su selección que nos garantice la estabilidad. Bueno, una de las estaciones que se instaló fue precisamente en la isla de Malpelo, localizada alrededor de unos 500 kilómetros al oeste de Buenaventura. Pero existe otra estación en la isla de Galápagos. Entonces, esos datos procesados en conjunto nos está indicando que la placa de Nazca se está desplazando hacia el oriente y subduciendo por debajo de Sudamérica a una velocidad de 54 milímetros por año. Entonces, ese volumen de masa metiéndose por debajo de Sudamérica naturalmente va a estar generando una acumulación ahí de esfuerzos que de alguna u otra manera se van a estar liberando mediante sismos. Ahora, la placa de Nazca también, la subducción de la placa Nazca, es también responsable del vulcanismo que tenemos en Colombia. Las placas tectónicas son responsables de sismos, de vulcanismo, de la forma de los continentes, de la existencia de las cadenas montañosas. No es gratuito que tengamos la cordillera de los Andes al occidente de Sudamérica, precisamente porque tenemos la placa de Nazca. Ahora, la placa de Nazca, sus efectos van a tener de dos maneras. Uno, que son sismos de carácter relativamente superficial, como los que se pueden presentar entre el límite de placa que queda un poco al oeste de las costas. Otros sismos de profundidad intermedia, como el que se presentó en el 2026 o el que se presentó en 1979. Podrán haber otros sismos de mayor profundidad. Entonces, esa es la característica fundamental. Ahora, tenemos un bloque. Se llama el bloque norte de los Andes. El bloque norte de los Andes, al occidente, su límite es precisamente el límite entre la placa Suramérica y Nazca. Al oriente es una falla grandísima que nace en el Golfo de Guayaquil, atraviesa todo el borde oriental llanero, se junta ya con la falla de Bocono y llega ya a terminar en la falla del Pilar, que fue las que ocasionaron el sismo, los sismos del 24 de junio. Ahí también se presenta mucha sismicidad porque ese bloque norte se está desplazando hacia el norte de los Andes en una velocidad de 8 milímetros por año en una dirección norte 60 grados estes. Ahora bien, tenemos sismos en la zona de Morindó y precisamente eso es fruto de la colisión de un bloque, que es el bloque de Panamá, con el bloque norte de los Andes. Entonces, por eso es que yo digo, aquí la esquina noroccidental de Sudamérica es un excelente laboratorio natural para entender la dinámica de la corteza terrestre, caracterizada por diferentes fenómenos de origen geodinámico, como son los sismos, los volcanes, y como consecuencia de eso también vamos a tener muchos deslizamientos. Entonces, esa es la condición. Entonces, por eso es la importancia de tener redes instrumentales y fundamentalmente que se garantice por parte del Estado la operación de estas estaciones que deben suministrar información en tiempo real. Es como cuando una persona está enferma, pues sencillamente empiezan a auscultarlo o le hacen electrocardiogramas, pues aquí tenemos que hacerle los electrocardiogramas a las entrañas de la Tierra. Y eso se hace es con instrumentación. Entonces, los avances tecnológicos, por ejemplo, las estaciones que estaba comentando, las estaciones geodésicas, todo el mundo ha oído hablar de GPS. Estas son estaciones de GPS que ahora pues tienen otro concepto más adicional que se llama GNSS, porque se están utilizando satélites de constelaciones, no solo de Estados Unidos, sino también de Rusia, de la Comunidad Europea, que es el Galileo, e incluso de China. O sea que la oportunidad que tenemos ahora de conocer la deformación de la corteza terrestre es o nos indica que hay muchas posibilidades. Además, existe otro tipo de información. Hay ciertos tipos de satélites que toman unas imágenes de radar, que es interferometría de radar de apertura sintética, que nos permite establecer los movimientos horizontales y verticales a partir de esas imágenes de radar. Entonces, hay que combinar, entender la deformación de una corteza terrestre exige la combinación de diferentes técnicas y diferentes disciplinas. Pero vale la pena mencionar que la tecnología geodésica GNSS es la única tecnología en la actualidad que nos permite dar información antes, durante y después de un sismo. Antes, porque precisamente por esas velocidades podemos cuantificar y poder establecer unas zonas donde podrán ocurrir sismos. No predecir. Es importante decir que la predicción de los sismos no existe. Ese es Santo Grial de la geofísica, pero eso no existe. Y cuando ocurre un sismo, las estaciones de GNSS, las estaciones geodésicas, nos dan indicaciones del comportamiento cinemático asociado al desplazamiento de las ondas sísmicas sobre la superficie. Y con posterioridad nos van diciendo cómo es ese proceso de relajación después de haberse superado el límite, los esfuerzos que generaron el sismo. Por eso, dentro del plan estratégico de geodesia que elaboré para el Instituto Geográfico Agustín Codazzi, la integración de las instituciones utilizando mismos instrumentos para beneficio del país, adelantando programas y proyectos conjuntos, es una necesidad. ¿Qué instituciones tiene en Colombia estaciones permanentes? Estaciones gubernamentales como el Servicio Geológico Colombiano, más de 120 estaciones, el Instituto Geográfico Agustín Codazzi, como 100 estaciones, la empresa de acueducto alcantarillado de Bogotá, 8 estaciones, e incluso empresas privadas como Cenicaña, el Centro de Investigaciones de la Caña de Azúcar del Valle del Cauca, un ente de investigación, tiene para su tema de agricultura de precisión una serie de estaciones que presentan o ofrecen un gran beneficio para entender la deformación de la corteza en el Valle del Cauca. Y de hecho, ya ha contribuido, ha hecho parte de este proceso. Pero así como se tienen estaciones geodésicas, deberían existir redes sismológicas en las diferentes regiones. El Valle del Cauca tiene la red del Observatorio Geofísico y Sismológico del Suroccidente Colombiano, de la Universidad del Valle. Pero no hay derecho que la comunidad no entienda que esos equipos no los deben hurtar, porque están perjudicando a la ciudadanía. También se tiene una red sismológica en el oriente colombiano, en Bucaramanga. Entonces, todo ese tipo de instrumentación nos va a ayudar a mejorar el tema de la amenaza sísmica, pero quedan muchas tareas pendientes. Por ejemplo, hay sismos que son generados por fallas geológicas superficiales, como por ejemplo la del 25 de enero de 1999. Pero a nosotros nos hace falta conocer en Colombia el estado de las fallas activas. Y para eso hay que utilizar otro tipo de instrumentación, que se llama, por ejemplo, la neotectónica y la paleosismología. Es algo en lo cual nosotros estamos muy atrasados, lamentablemente. Y es sobre eso, dada la posición que nosotros en la esquina nororiental de Sudamérica, la convergencia de las placas Nazca, Caribe y Suramericana, en un país de alta sismicidad, donde aproximadamente el 80% de la población habita en una zona amenaza sísmica entre intermedia y alta, pues hay que trabajar en neotectónica, paleosismología, porque estos son insumos geoscientíficos para superar, por un lado, el limitado conocimiento respecto a las fallas activas que tenemos en el país. Esto va a ayudar a afinar los modelos nacionales de amenaza sísmica y también modelos regionales. Apoyar de mejor manera las microzonificaciones sísmicas de las ciudades, que ese es otro aspecto que es importante también empezar a considerar, porque es que la microzonificación sísmica es un estudio que tienen que hacer las poblaciones que tienen gran número de habitantes, porque va a poder dividir una ciudad en zonas relativamente homogéneas que van a tener un comportamiento diferencial asociado a un sismo. El terreno no se va a mover de la misma manera, va a depender de las condiciones particulares del sitio. Entonces, hay que analizar cómo son las condiciones de la roca o del suelo de referencia Y son parámetros que se pueden aplicar a barrios, sectores y todo ello. Por ejemplo, dos sitios relativamente cercanos pueden experimentar intensidades diferentes durante el mismo sismo, debido, por ejemplo, a los tipos de sedimentos o de profundidad donde están ubicadas las edificaciones, la rigidez del suelo, las mismas condiciones topográficas, niveles freáticos, es decir, los niveles de humedad, si son rellenos o no, o si hay susceptibilidad, por ejemplo, a fenómenos de licuación y deslizamientos. Entonces, todo este tipo de instrumentación está orientada a que gradualmente se tengan más y más estudios progresivos en el tiempo que proporcione información útil en uno de los procesos que lo exige la Ley 1523 del 2012, que es la de gestión del riesgo, que es el conocimiento del riesgo. El conocimiento del riesgo empieza porque debemos conocer la amenaza.
0: Profesor Héctor Páez, muchas, muchas gracias por su participación hoy en Nuestro Oxígeno. Para nosotros un verdadero honor tenerle en este programa y esperamos nos siga acompañando porque este tema es muy extenso, es muy complejo y al mismo tiempo muy interesante para todos los que vivimos el sacudón en todo el país y que sabemos que estamos en una zona de amenaza sísmica y que hay que conocer también cada día más sobre la dinámica de este maravilloso superorganismo vivo en el que vivimos todos, nuestro planeta Tierra. Gracias, gracias, profesor.
1: Con mucho gusto.
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0: Y a usted también, Marían, muchas, muchas gracias.
4: Gracias a usted, Carlos Alberto, al profesor Héctor Mora Páez, gracias por haber participado en este programa. A nuestros oyentes también les agradecemos y les recordamos las redes sociales, Facebook, Nuestro Oxígeno Oficial, Gaia Tierra Viva, portales web www.nuestrooxigeno.com, www.gaiatierraviva.com, donde pueden escuchar nuevamente este programa en www.caliradio.co. Hoy, pues hemos recorrido más de, yo creo que un siglo de historia. Rápidamente, el profesor nos habló un poco de algunos sismos que marcaron, de tragedias que por supuesto dolieron, pero también de esas lecciones que hoy por hoy, pues podemos aprender y que por fin tenemos esos ojos, esos instrumentos, digamos, para medir, para entender hoy como nunca antes los sucesos que se dan. Carlos Alberto, profesor y oyentes, gracias por habernos acompañado en este programa. Esperamos que esta charla nos quede como un compromiso, sobre todo de conocer nuestro territorio, preparar a nuestra familia, cuidar también la ciencia pública y mantenernos unidos. Este es nuestro oxígeno, la vida en nuestro medio. Sabemos que cuidar de la tierra también es cuidarnos entre nosotros.

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0: para sí.
1: Qué bien contado, maestro.
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12: Millonaria audiencia, muy buenos días, sean bienvenidos a Más Allá de la Verdad. Hoy con noticias muy importantes para todos ustedes. ¿Cuál es esa noticia importante para usted? Que iniciamos hoy nuestra semana de liberación, sanación, limpieza, purificación de su cuerpo, de su hogar, de su finca, de su negocio. Estoy preparado junto con mi equipo de trabajo para enfrentarme a las fuerzas oscuras que le están ocasionando a usted mala suerte, fracaso en su negocio, pérdida en sus cosechas, en sus cultivos, ese daño que le está trayendo la muerte en sus animales, que sus animales se mueren, se enferman, no adelantan. 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A partir de hoy estaremos recuperándole a usted esa suerte que ha perdido y que le han dañado, recuperándole ese negocio que le está dando pérdidas, esa finca que se encuentra completamente en la ruina, en la miseria. El verano está acabando con sus animales, con sus cultivos y con su finca y con su economía. La mala suerte es una sombra que lleva pegada a usted a las espaldas, que no le da tregua y no le da oportunidad. 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
12: De ovejo descarriado a ovejo recuperado, así nos firma nuestro corresponsal y nos dice: muchos saludos, maestros tibetanos. Les comentaré mi caso con la mayor franqueza posible y espero me disculpen si en algo les puedo ofender. Yo era un hombre supremamente incrédulo y me molestaba muchísimo que mi mamá los escuchara, porque la verdad creía que ustedes eran una parranda de charlatanes y mentirosos. Y como les decía, yo hasta no ver, no creer. Pero definitivamente Dios es muy poderoso y sabio, ya que un lunes, día de la cadena de oración, mi mamá estaba muy, muy enferma, con una herida que tenía debido a una cirugía que le habían realizado y ni los antibióticos ni nada habían logrado cerrar esa herida, y por el contrario estaba infectada. Y por pura curiosidad, un día que estaban en el programa lunes en la cadena de oración, coloqué una mano en la herida de mi madre y otra en el vaso con agua que recomendaron, pero lo hice como por burletero. Y la verdad, hice la oración y le coloqué agua a mi mamá y le di a tomar agua en la herida y le di a tomar. ¿Y cómo le parece que mi madre empezó a secarle, ya no le supuraba, no le volvió a salir materia, empezó a ponerse sequito y a sanarle? Después de 10 días veo a mi madre completamente recuperada, le dolía mucho el estómago, ya no le duele, ya se para. La verdad, estoy completamente sorprendido porque ustedes lo ponen a uno en el camino de la espiritualidad y la reflexión. Muchas gracias. Nuevamente me disculpan y esta experiencia me convenció también para registrarme al bayur para mi mamá y el mío, y he separado 3 anchetas tibetanas. Les quiero visitar y conocer al maestro William y también al hermano Carlos para darle las gracias por esa ayuda con mi madre enferma. Hemos estado haciendo la oración los días martes y los días viernes. Dios los bendiga y Dios los acompañe. Hijo de Dios, primero que todo, dele gracias a Dios, primeramente, porque sin la voluntad de Dios no se mueve la hoja de un árbol. Siempre lo digo y no me cansaré de decirlo y de repetirlo. Hoy, con el favor de Dios, su señora madre disfruta de una mejor salud. Hay tranquilidad en la vida de ella y también en la suya. Como usted lo dice, querido hermano, la incredulidad muchas veces lleva a las personas a muchas cosas y a muchas decisiones. Y otras veces también es que se viven experiencias en las cuales las personas pierden la fe porque lamentablemente son asaltados en su buena fe y en la confianza que depositan en algunos personajes. Pero hoy, gracias a Dios, después de tantos años y sin apartarnos de nuestro camino y cumpliendo con nuestra sagrada misión, es como podemos brindar ese acompañamiento y esa ayuda a nuestros oyentes y también a nuestros pacientes. Querido hermano, le hago saber algo muy importante. Habrán cambios muy positivos en su vida. Habrán cambios muy favorables en la salud de su señora madre. Y tenga la plena y absoluta seguridad que con el bayur veda blanco en su poder, con la ancheta tibetana y con la fe y la mente positiva, porque hay el poder de la fe, hay el poder de la mente y hay el poder de la oración. Y hay alternativas, porque a través de nuestro poder mental y espiritual logramos cosas, milagros, nos curamos, arreglamos problemas y atraemos esa felicidad y ese mundo que soñamos, pero que muchas veces lo vemos esquivo y pensamos que no existe para nosotros. Queridos hermanos, todo es posible en la vida cuando se actúa con mente positiva, cuando se tiene fe, se cree en Dios y, lo más importante, cuando nosotros aplicamos el poder de la oración. Ovejo rescatado, después de haber sido el ovejo descarriado, me alegra mucho que hoy en día disfrute de la salud de su madre, disfrute de la fe y la presencia de la Organización Tibetana Internacional en sus vidas. Es así como nosotros servimos y ayudamos a las personas. Y va a ver los grandes beneficios que le va a traer a ustedes, no solo la ancheta tibetana, sino también la protección que les brindará el bayur veda blanco. Ovejo descarriado, Dios lo acompañe y lo invito para que todos los lunes y todos los viernes tenga el vasito con agua, tenga la cadena de oración lista. Dese de cuenta que el agua que dio a beber a su madre, el agua que colocó en la herida, la mano que usted colocó en el receptor y que puso en el cuerpo de su señora madre, han dado resultados, han dado bendiciones. En un arrebato, como usted lo dice, de burlesco y como por ver, Dios se ha manifestado. A Él es hay que agradecer. Le deseo mucha suerte. Me saluda su querida madrecita y que sigan disfrutando todos los días del programa y martes y viernes de la cadena de oración. Dios los bendiga en salud, suerte, bienestar, en integración y fortalecimiento con los lazos familiares.
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12: 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Llega el mensaje que envía Cristina 42. Y nos dice: hermanos tibetanos, soy cabeza de familia, trabajo duro, el dinero no me rinde. Yo diariamente hago el Santo Rosario, pido a las almas benditas, soy muy devota de ellas, para que mejore mi suerte, pero mi suerte es mala. Además de estar sufriendo de intensos dolores de cabeza, es como si se me fuera a partir. La verdad, hay veces no soporto. Pero lo que más me preocupa, sinceramente, es la mala suerte. Cristina 42, ayúdenme, por favor. Hermanita Cristina 42, recuerde que su esposo la abandonó porque una mala mujer se lo llevó por medio de artimañas. La dejó a usted embarazada y con tres hijos. Dos de ellos ya son mayorcitos. Usted reza, es juiciosa, es muy devota. Pero querida hermana, todo se lo deja a Dios. y usted no ha buscado una ayuda porque necesita ayuda. Ahora sus hijos andan mal. Amanda es amante de la vida, licenciosa. Sí, se ha convertido en prepago. Qué tristeza. No quiso continuar los estudios que usted le daba con esfuerzo, amor y sacrificio. Pero buscó la vida fácil. Ahora, ¿qué hablamos? ¿Qué hablamos de Juan? Consume drogas, anda en pandillas. La verdad, todo esto le está trayendo muy mala energía y para colmo de males, consume droga. Y lamentablemente le están dando un mal ejemplo a su hermanita menor. ¿Y qué me dice usted de la niña que tiene 6 añitos? Hermanita, a través de las malas acciones de sus hijos, la han impregnado a usted de energías negativas. Y debe ser honesta. Jamás ha hecho algo contra las malas influencias. Ha visitado sitios, pero no se ha hecho los tratamientos. De otra parte, sus dolores de cabeza no son normales. Son el producto de un trabajo maligno que le hizo la mujer que se llevó a su marido. Si no se trata, esto puede llevarle a consecuencias terribles. Mire que usted ve, se siente tan sola, tan vacía, que ha pensado hasta en quitarse la vida. No lo ha hecho por la niña menor, porque sus hijos mayores la tienen decepcionada, la tienen desilusionada. Y la niña que tiene 13 años, que está en la adolescencia, está en una época en que requiere atención, cuidado, pero como modelo de hermanos que ella tiene, que le espera. Ahora, hermanita, para tratarle a usted ese trabajo maligno que tiene, es importante que nos visite, porque mientras eso esté así, no solamente el dolor de cabeza, dice que lo que más le preocupa es la mala suerte, la falta de progreso, la falta de oportunidades. Señora, usted tiene que primero su salud. ¿Por qué le sirve tener plata a usted y estar enferma? ¿De qué le sirve tener plata a usted y no poderla disfrutar? ¿Ah? ¿De qué le sirve usted tener plata para que sus hijos se la roben? ¿De qué le sirve usted tener plata si sus hijos andan en malos caminos? Hay que tener coherencia, querida hermana. Primero la salud y el orden en la casa. Hay que arreglar a esos muchachos. Hay que encarrilar a su hija que vuelva a la universidad. Sí, a su hijo hay que sacarlo de esas drogas y retirarlo de esas pandillas y de esas amistades. A su niña menor, querida hermanita, hay que prestarle atención. A la del medio, a Clarita, hay que prestarle atención. La situación es delicada. ¿Y qué me dice de la bebé? De la de 5 añitos. Con esos hermanos. Y usted ha sido una guerrera, una mujer que, gracias a Dios, querida hermana, a sus hijos no les ha faltado nada. A sus hijos no les ha faltado nada. Porque usted ha trabajado. Ha luchado como una guerrera. Pero, hermanita, se siente decepcionada. Porque todo lo ha hecho, lo ve en vano. Ve cómo su hija se prostituye. Ve cómo el hijo es un muchacho en las drogas, en el alcohol. Llega vuelto nada. Cuando se toma esas pastillas, querida hermana, que queda ahí como muerto, tirado en el piso, ¿sí? Hay veces trata como de convulsionar y botar babasa por la boca, hermana, debido a las drogas. Es terrible, la verdad, es deprimente esa situación. Y lo único que le interesa a usted es la plata, ¿no? Hay cosas más importantes que la plata, querida hermana. ¿Para qué plata usted si lleva una vida de miseria? ¿Para qué plata usted si la plata es una perdición para sus hijos? ¿Para qué compren droga? No, hermanita, es muy terrible. Y le digo una cosa. Y mientras usted viva así, en ese orden, ninguna plata le va a servir, para nada le va a servir, sus hijos tampoco le van a servir. Y usted muchas veces se fija únicamente en el dinero. Y querida hermana, usted si hubiera hecho ese tratamiento hace años, sus hijos estarían bien estudiando, terminando una carrera, siendo profesionales, con una calidad de vida completamente diferente. Su hija no andaría, hermanita, prostituyéndose. su hijo no andaría en las drogas, en el alcohol, en las pandillas. Y la otra niña, hermanita, ¿qué futuro le espera, por Dios? No, es importante que usted nos visite y le recomiendo, escúcheme, tiene que hacerse tratamiento y hay que hacerle tratamiento a sus hijos. Necesita contraprotección para usted y para sus hijos. ¿De acuerdo? Y lo más importante, querida hermanita, lo más importante, tratarse esa brujería, ese daño, esa maldad que usted tiene, porque la van a enloquecer. Esos dolores de cabeza la van a enloquecer. Esa desesperación, ese descontrol puede llevarle incluso a usted a un suicidio. Ojo, su situación es delicada, querida hermana. Pero usted piensa que solamente haciendo el Santo Rosario, hermanita, y dejándole las cosas a Dios. Dios dijo, ayúdate, que yo te ayudaré. Habemos personas con la capacidad, el conocimiento que Dios nos ha dado, el acompañamiento que nos brinda y el poder que nos da para curarle esos males, solucionarle esos problemas, arreglarle su hogar, arreglarle su familia, direccionarle a sus hijos por el camino correcto. Eso es lo que usted necesita, querida hermana. Darle orden y dignidad a su vida y a la de sus hijos. 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Podemos hacerle trabajo a distancia a sus dos hijos mayores y a usted personalizadamente, querida hermana. Y con el favor de Dios desaparecerán esos dolores, se abrirán los caminos, la suerte cambiará. 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Le deseo mucha suerte. Dios me la acompañe, querida hermanita.
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9: Santa Teresa de Lisieux, en una media lina, expresa con una gran fuerza y sinceridad la inmensa generosidad de un alma grande. No quiero dar para recibir. ¿Cuántas veces la generosidad no es sincera, sino interesada? Damos para recibir. Una actitud de cálculo civilista se infiltra en lo hondo del corazón. Solo un alma inmensamente grande puede decir, no quiero dar para recibir. Esta es la parte importante de la generosidad. Quien da para recibir es calculador. Y este cálculo no es malo, es muy humano, pero lo sabe hacer cualquiera. Lo verdaderamente heroico consiste en dar y darse sin esperar recompensa. La gratuidad generosa da y se da por amor y con amor. El cálculo no cuenta, lo que importa es la mística del amor sincero y altruista. Esta es la manera de darse. Y si Teresa del Cielo dijo y lo hizo, lo podemos hacer también nosotros. Una bendición de Dios para los colombianos. Feliz día.
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0: 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En La Voz de Bogotá son las 6 de la mañana y 2 minutos. 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
9: Buenos días, bienvenidos al Noticiero Todelar de Colombia y a La Voz de Porras Digital, hoy miércoles 7 de octubre del año 2026. Este es el resumen de noticias para hoy. Lista de grupos terroristas, apuesta de nuevo estatuto. El proyecto se presentará al Congreso junto con ley de sometimiento. Más nombres en el caso del hermano del exalcalde Daniel Quintero. El organigrama de la presunta corrupción de Miguel, hermano del exalcalde de Medellín, Daniel Quintero, incluiría a caciques políticos antioqueños. Trancón en la calle 13 bajó un 40% tras aplicación del plan piloto. El reversible de la avenida Esperanza ha permitido liberar la avenida Centenario para entrar a Bogotá, La gran prueba de fuego será la próxima semana tras el receso escolar. Puente Tibanica abrirá una nueva entrada entre Bogotá y Soacha. Bogotá y Soacha dieron uno de los pasos definitivos para construir una nueva conexión vial que busca aliviar la presión que soporta la autopista sur y abrir un corredor directo entre Bosa y Ciudad Verde. Policía recuperó reloj de 40 millones de pesos robado a ciudadano estadounidense. Un ciudadano de nacionalidad estadounidense fue víctima de un hurto en la localidad de Barrios Unidos, en el noroccidente de Bogotá, donde delincuentes le robaron un reloj de alta gama. Avaluado en 40 millones de pesos, la rápida reacción de una patrulla permitió recuperar el elemento y capturar a uno de los presuntos responsables, quien en ese instante portaba un arma de fuego. Mucha atención, se habilitan cupos para estudiar virtual pregrado, maestría y doctorado. 100 personas en Bogotá podrán acceder a becas para estudiar una carrera, maestría o doctorado de manera virtual. La convocatoria dirigida a habitantes de 20 localidades estará abierta hasta el 25 de octubre o hasta agotar los cupos. La oferta académica incluye programas como ingeniería de software, automatización, administración, economía, psicología, educación, entre otros. 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Cambia el mapa de las localidades más seguras. Según el informe de Pro Bogotá Región, los ciudadanos se sienten más protegidos en sus barrios, pero al tiempo aumenta la victimización. Soacha activó PMU tras sufrir emergencias por fuertes lluvias. Las fuertes lluvias que se registraron en Soacha y Bogotá vuelven a encender las alertas por el riesgo de nuevas emergencias en sectores donde las precipitaciones han provocado inundaciones, acumulaciones de agua y afectaciones en las vías. 7 de la mañana, 4 minutos, ya regresamos.
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9: Estudiantes de FUNSA exploraron la cohetería, la realidad aumentada y el uso de drones. Estudiantes de FUNSA participaron en una jornada práctica para conocer tecnologías relacionadas con la cohetería, la realidad aumentada y la operación de drones. La actividad se desarrolló en la sede de la Universidad Universitaria del municipio como parte de una alianza con la red de centros de innovación y emprendimiento Siempre Cundinamarca. Esta fue una noticia positiva de la empresa de licores de Cundinamarca.
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20: Año 2026 y Transmilenio tiene más o menos como 26 años, ¿no?
21: Así es, Fernando.
20: Está con nosotros el señor gerente de Transmilenio, el doctor Pedro Gutiérrez, a través de La Voz de Bogotá, 930 AM de la cadena Todelar. Llegamos con nuestra señal, con la emisora más potente en AM de Colombia, a más de 500 municipios del país. Un abrazo a nuestra audiencia en Ituango, Antioquia, Cerrito Valle, Tumaco, municipios de muchos departamentos en el centro de Colombia. Y unidos por internet con Porras Digital, una página que dirige nuestra subdirectora, la periodista Angélica Porras, y por YouTube para el mundo. Gerente, ¿cómo vamos?
21: Fernando, muy bien, muy feliz de estar acá. Venga, con usted y su audiencia.
20: No había venido, es la primera vez.
21: Es la primera vez.
20: Angélica, yo pensé que era un señor mayor.
9: ¿Por qué?
20: No, es un sardino, es una persona
21: no
20: muy joven.
21: Crea, me joven. Veo joven, pero no crea, Fernando, tengo mis años.
20: ¿Se dice come años?
9: Sí.
20: Entonces, es uno de los del equipo de Billy Pontoni. Yo me metí cuando Billy Pontoni me dijo hace más de 35 años, y le decía, Billy, porque usted siempre es el mismo, el cantante colombiano Billy Pontoni, de los años 60, Yuri, y me decía, Porritas, le voy a dar un consejo. Todas las mañanas, inmediatamente se levante, agua tibia y un limón. Y yo le hice caso. Y me siento bien.
21: Muy bien.
20: Usted tiene también su secreto para mantenerse en eterna juventud.
21: Buen cafecito todos los días en la mañana.
20: Y buena
21: mañana.
20: Actitud.
21: Sin duda, sin duda, eso no se puede perder.
20: ¿Cuántos buses están rodando ahí? Ah, decíamos, Transmilenio cumple como 26 años, o cumplió.
21: Este año 26.
20: 26.
21: En diciembre.
20: Se creó en la administración del doctor Enrique Peñalosa Londoño. Y aquí al frente de Todelar fue cuando nos subimos con el entonces alcalde Enrique Peñalosa al primer bus.
21: Así es.
20: Ahí nació ese gran sueño, esa gran apuesta en la administración del doctor Peñalosa. Hoy, en la administración de Carlos Fernando Galán, avanza el sistema, gracias a Dios.
21: Así es, Fernando. Tenemos rodando hoy más de 10.500 buses por toda Bogotá. Estamos en hora pico, estamos en máxima capacidad. El sistema está implementado y rodando el 100%.
20: ¿Dónde caben 10.000 buses? ¿Dónde son los parqueaderos?
21: Tenemos 60 patios en la ciudad. En esta administración
20: ¿Son propiedad del sistema?
21: No, hay algunos de propiedad del sistema y otros de concesionarios. Depende de la fase de los concesionarios. Sí, Transmilenio funciona con 47 concesiones, tanto de provisión como de operación de flota y una de recaudo. A través de esos concesionarios prestamos el servicio público de transporte, que es un servicio público esencial a todos los bogotanos.
20: Perfecto. ¿Ustedes manejan la rolita?
21: Transmilenio es accionista de la rolita.
20: Accionista.
21: La ODT, la Operadora Distrital de Transporte, es un concesionario más. Es un concesionario de operación.
20: ¿Está rodando?
21: Está rodando en este momento.
20: ¿Sin inconvenientes?
21: Sin inconvenientes.
20: Bueno, y luego viene algo que llaman los alimentadores.
21: Así es, los alimentadores, digamos, hacen parte del sistema integrado de transporte y lo que permiten es alimentar a las troncales para que se muevan en los troncales. Realmente son los buses rojos que usted ve, que son como las arterias de la ciudad. Sí. Entonces los alimentadores lo que hacen es traer la gente a las troncales para que la gente se mueva a mayor velocidad a sus sitios
20: de trabajo. Señor gerente, un periodista, como dice el maestro Juan Gozaín, es un trabajador de la unión, de la opinión pública. Y uno se identifica con lo que ellos quieren preguntar, que no tienen el micrófono a esta hora. Y la ciudadanía dice, ¿por qué tanto escándalo con personas que no tienen buen comportamiento dentro del sistema?
21: Mire, Es una problemática social, es un fenómeno social que no se ataca a través de una sola entidad. Tenemos que actuar articuladamente y tenemos que actuar además de una manera muy humana. Sin duda hay vendedores ambulantes que bloquean los espacios de seguridad y los espacios operativos del sistema. Hay ciudadanos habitantes de calle, donde hemos hecho muchas intervenciones en conjunto con la Secretaría General, la Secretaría de Gobierno y sobre todo con Roberto Angulo de Integración Social, para ofrecerle esa gama de servicios que la ciudad tiene para con estas personas. Sin duda tratamos de mejorar el sistema, de actuar proactivamente y preventivamente para que los bogotanos tengan un mejor servicio, pero es una problemática, es un fenómeno social que entre todos estamos tratando de mitigar.
20: Pero entonces vamos en términos muy, muy sencillos al momento real cuando suceden las cosas, cuando alguien dentro de un bus hace sus necesidades fisiológicas o se desnuda, o tiene un comportamiento terrible en contra de las mujeres, en fin, tantas cosas que denuncian, ¿cuál es de manera inmediata lo que debe hacer el conductor y a quién acuden? ¿Qué hace la ciudadanía en el momento que vea un comportamiento desafortunado como algunos han denunciado, entre otros los que está contando Porras?
21: Mire, Fernando, acá hay dos cosas. Eso. Primero, todos los buses están sistematizados. Todos los buses, todos los buses están totalmente controlados en el centro de control de Transmilenio.
20: ¿Qué queda dónde?
21: Sí, en las oficinas de Transmilenio, acá en Bogotá, en las oficinas principales de Transmilenio. Entonces, todos los buses están controlados. Detrás de cada bus hay una persona que está controlando su programación y su operación. ¿Sí? Entonces, si el conductor se da cuenta, hace un llamado al centro de control, el centro de control inmediatamente llama al comando que está conectado con la policía,
20: para
21: vigilancia,
20: la estación donde va
21: para
20: a parar.
21: Que donde pare el bus haya una intervención y hagan lo pertinente con el ciudadano.
20: Bien.
21: ¿Sí? Pero también es un llamado a la ciudadanía. Muchas veces el conductor no puede darse cuenta. Estos buses son muy grandes.
20: Claro.
21: Todos los buses están identificados. Tienen un logo y un nombre del concesionario al que pertenecen.
20: Bien.
21: ¿Sí? El llamado es a que la ciudadanía identifique el bus y reporte a través de las líneas y los canales oficiales de Transmilenio.
20: ¿Lo pueden hacer ahí por celular?
21: Inmediatamente.
20: ¿Y lo están haciendo?
21: Por WhatsApp. Y lo están haciendo.
20: Okay.
21: Eso tiene un contacto directo con el centro de control para hacer la intervención.
20: Y se toman las medidas.
21: Por supuesto.
20: Llega la policía también, depende del caso.
21: Sí, en la medida que tenemos policía en las estaciones, pero también están los gestores del orden, están la empresa de vigilancia, podemos hacer esa intervención. Por supuesto, sin tomar funciones de autoridad.
20: Obvio,
21: lo ideal,
20: claro,
21: es que acceda a la policía y haga la intervención pertinente.
20: Usted estará pensando, doctor Pedro Gutiérrez, menos mal me demoré para venir a esta entrevista porque Porras está ácido con las cosas. No, pero es que empecemos por ahí, a revisar los temas. El segundo es los colados. Esta es una problemática impresionante.
21: Pues vea, Fernando, no me disgusta que empiece por ahí porque, sí, por supuesto, hay muchas cosas que mejorar.
20: Claro.
21: Trabajamos todos los días con más de 33,000 colaboradores para tratar de prestar un mejor servicio. Y hay cosas, digamos, muy rudas propias de nuestra idiosincrasia. Una era la que usted mencionaba, ciudadanos habitantes de calle,
20: sí,
21: ventas ambulantes. Y otro fenómeno social totalmente adverso para todos es la evasión. La evasión también es un fenómeno social que no solo afecta el bolsillo de los bogotanos, que no solo afecta su bolsillo o mi bolsillo, que de los que pagamos, que somos más, el 85.1% de las 4 millones de viajes que ruedan hoy en un día hábil en Transmilenio, pagan la tarifa. Y eso es muy importante, es una minoría.
20: ¿En qué porcentaje no pagan?
21: Básicamente estamos entre el 13, 9, 14, 5, un porcentaje muy grande, que afecta, como le digo, no solo su bolsillo y mi bolsillo, sino que hoy la evasión cobra vidas.
20: Correcto.
21: La gente, por evadir el pago de la tarifa y acceder al sistema sin pagar, está perdiendo la vida. La gente se atraviesa las troncales para colarse a través de las puertas o los torniquetos, y eso afecta
20: cultura ciudadana.
21: Cultura ciudadana.
20: Más que hacer ahí.
21: Y sobre todo, Fernando, algo básico que se nos olvida, y es el respeto por el otro. Entonces, sí me encanta que empiece por acá,
20: sí,
21: porque un mensaje clave para la audiencia a la que usted le llega,
20: sí,
21: es la corresponsabilidad. son cosas básicas que nosotros queremos otra vez poner acá sobre la mesa, y es el respeto por el otro, hacer la fila y sobre todo cosas básicas como pagar el pasaje, porque con el pago del pasaje usted está permitiendo que más ciudadanos puedan acceder al sistema de transporte, bien, que el sistema de transporte tenga mejores condiciones.
20: El tiempo, me advirtieron el tiempo, entonces estamos midiendo estos minuticos. ¿Qué sintió Pedro Gutiérrez, no como gerente, sino como ciudadano, cuando se enteró de la muerte de alguien que intentó allí contrarrestar que se colaran y que se subieran sin pagar a un bus en Soacha?
21: Venía, Fernando,
20: ¿qué sintió usted? ¿Qué sintió,
21: en lo personal, doctor? Venía de dos semanas muy difíciles,
20: claro,
21: laborales, muy difíciles, muchos efectos adversos, este trabajo no es fácil, y ese día sin duda me derrumbó un poco, claro, ¿no? En lo personal, uh-huh, porque fue una estrategia que diseñamos acá, la estrategia anti-evasión. Robustecimos el esquema de vigilancia para tratar precisamente de mitigar el fenómeno de la evasión y sobre todo, Fernando, mejorar la percepción de seguridad de los bogotanos, que los bogotanos se sientan seguros de acceder a su sistema de transporte. Cuando pasa esto y vemos que esta gente que está haciendo su trabajo está dispuesta y está tan vulnerable a perder la vida, pues uno se revalora mucho como persona. Claro. Ese día fue muy difícil, tratamos de dar todo el acompañamiento, de estar con la familia, con la mamá, pero en la otra semana, al otro día nos paramos con muchas ganas de seguir trabajando.
20: Seguir adelante.
21: Porque precisamente eso es lo que marca la diferencia en esta ciudad.
20: Nuestra pregunta a esta hora, nuestra digo yo, la pregunta a esta hora de nuestra subdirectora Angélica Porras.
9: Gerente, ¿cuáles son esas dos nuevas rutas de Transmisonal que conectarán los barrios del norte y del sur?
20: Dirá el gerente, por fin, una preguntica de esas.
21: Pues mire.
20: Oh, menos mal, Porra no siguió con las otras.
21: Pues imagínese que esta me corcha. Esta me corcha.
20: ¿Cuál es? ¿Dónde
21: corchó? Todos los días, Fernando.
20: ¿Cómo es la pregunta? Venga.
21: Todos los días.
9: Bueno, es que hay dos nuevas rutas de Transmisonal que conectarán los barrios del norte y sur de la ciudad.
20: Ah, sí, eso, sí, claro.
9: Es noticia
20: claro.
9: Hoy, sí, entonces, sí, sí. Pues bueno, vamos a ayudarle a,
21: no,
9: al,
21: Angélica,
9: al gerente. Son es que... San José de Bavaria, Portal Norte San José de Bavaria, B929 sí, sí, y sí. H739, circular Danubio.
20: Son las nuevas.
9: Pues, así es.
21: Pues es, me corcha porque todos los días se hacen ajustes operacionales.
20: Ah, listo.
21: Entonces,
20: listo.
21: Entonces en Bogotá operan más de 10.500 buses, más de 500 rutas zonales. Entonces, pegarle a todo el número es difícil. Pero
9: claro,
21: sí,
9: claro.
21: Angélica, es importante el mensaje para todos los bogotanos y toda esta audiencia que estas dos rutas empiezan a operar. Y lo que quiero resaltar acá es que tratan de adaptarse a las necesidades de la gente.
9: Total.
20: ¿Y todos los días están trabajando para eso?
21: Todos los días, no solo creando nuevas rutas, claro, Fernando, sino ajustando las existentes. Porque la Bogotá que tenemos es dinámica. Las necesidades son dinámicas. Después de la pandemia, la gente no se mueve igual. Entonces, hay que adaptar el sistema de transporte,
20: claro,
21: público a esas necesidades.
20: Claro.
9: Totalmente.
20: Tiene dos minutos para que libremente nos cuente noticias. Ahora sí, llegó el momento. Positivas del sistema. Adelante, gerente, doctor Pedro Gutiérrez.
21: Pues mire, estamos primero en un proceso de electrificación del sistema. ¿Sí?
9: ¿Qué es eso?
21: Estamos, en la medida que los buses cumplen una vida útil, los buses tienen una vida útil de 15 años, ¿sí?
9: Sí.
21: Necesitan ser cambiados por unas nuevas tecnologías, ¿sí? Esa nueva tecnología es la tecnología eléctrica, y eso significa no solo un bus que no contamina, es más sostenible, sino que es hoy más barato, que nos permite hacer inversiones en el sistema de transporte público.
9: Buenísimo.
21: En otros puntos que la ciudadanía necesita para mejorar el servicio. Estamos electrificando patios, y esos buses no son solo buses, esos buses tienen herramientas e instrumentos de inclusión. Por ejemplo, sillas para los cuidadores, espacios para los coches, mejores espacios diseñados para gente con discapacidad.
1: Las rampas.
21: Sillas para gente de talla grande. Entonces son buses que están no solo diseñados para, con herramientas de inclusión, sino que tienen toda una tecnología que permiten, como lo decía Fernando ahora, controlar el bus, ejercer mejores medidas de prevención del delito, mayor seguridad y sobre todo información en tiempo real para tomar los mejores datos y irnos acomodando a las necesidades de los bogotanos. Entonces, estamos electrificando la flota. En esta administración y hasta el 2029 llegarán más de 900 buses eléctricos.
1: Wow.
21: Eso es una noticia increíble para los ciudadanos, porque la percepción de viaje cambia muchísimo de un bus diésel a un bus eléctrico, ¿no?
1: Buenísimo. Entonces,
21: primero. Segundo, estamos trabajando para que el Transmicable de San Cristóbal entre en operación en diciembre de este año. Es un proyecto de infraestructura social hermoso que beneficiará no solo a la localidad de San Cristóbal, con más de 400.000 bogotanos, sino a todos los bogotanos, porque tiene una vocación religiosa en el 20 de julio, ¿no?
1: Sí.
21: Y ambiental, queda muy cerca al parque Entre Nubes. Entonces los bogotanos van a poder acceder a ese parque en Transmilenio, llegando al portal 20 de julio, subiéndose a su Transmicable, llegando al parque, pasando un domingo maravilloso y bajando a la ciudad.
1: Excelente, ¿no? Noticia.
20: ¿Le puede colocar los audífonos? Es tan amable. Regálenos volumen al audífono, es tan gentil, Yuri, a los audífonos. Ahí está bien. ¿Está bien? ¿Escuchando ahí, gerente?
21: Sí.
20: Respecto a la pregunta de Angélica, para que no se nos quede ahí en el aire, Natalia Otero, directora de Información al Ciudadano de Transmilenio, informó hace unos minutos, por eso es la información, hace unos minutos sobre nuevas rutas en el servicio de Transmisonal, que unirá 10 barrios de la ciudad y que conectan con Transmilenio. Escuchemos a Natalia.
2: Octubre tendremos dos rutas en Transmisonal que conectarán el norte y el sur de Bogotá con 10 barrios de la ciudad. La ruta B929 Portal Norte San José de Bavaria conectará la avenida Boyacá y la nueva calle 183 con el Portal Norte. Adicional, el servicio H739 conectará a los usuarios de Danubio con la troncal Caracas Sur y viceversa. Para mayor información, recuerda consultar nuestros canales oficiales y planear tu viaje a través de la Transmiap.
20: Esta información es muy fresca y además felicitar a Natalia Otero, directora de información al ciudadano de Transmilenio.
21: Directora de experiencia del usuario, sí, señor.
20: Era lo que anotaba Angélica.
21: Sí.
20: Para hacer la claridad.
21: Pues muchas gracias,
20: además,
21: Fernando.
20: Es una excelente noticia.
21: Sí, es una excelente noticia, sí. Pero esto lo hacemos todos los días, como les digo. Correcto. Con la apertura de 3 tramos de la Cali, pusimos también en funcionamiento hace menos de un mes rutas que ya conectan el sector Tibanica con el centro de la ciudad. Entonces, esto lo hacemos todos los días.
20: Claro. Rematemos con lo que yo comencé. Frente a estas medidas para un buen comportamiento de los ciudadanos, aunque es un transporte masivo y esto es una problemática mundial, lo sé, porque nos lo han explicado muy bien. Ustedes están ahí, tratando cómo mejoran con las autoridades, con la alcaldía, con las entidades, con la policía y también haciendo el llamado a la ciudadanía que tengamos una buena cultura ciudadana, ¿cierto?
21: Sí, sí, sí, mire.
20: Si no, es imposible.
21: La administración pone todo su recurso. Nosotros acá tenemos, esto es supremamente dinámico. Claro. Tomamos decisiones y ajustamos esas decisiones todos los días en función del dinamismo de la ciudad. Por ejemplo, los evasores. Si usted cierra, son como el agua. Si usted cierra acá, el agua corre y se mete por acá, se filtra por acá. Entonces, tenemos gestores del orden, anfitriones que enseñan cultura ciudadana. Trabajamos en infraestructura para poner puertas laterales en el sistema, barreras piso a techo, que a muchos no les gusta, pero en esta dinámica de la sociedad es necesario que estén en las estaciones y portales y en buses, ¿sí? Tenemos además un convenio con la Policía Metropolitana de Bogotá. Tenemos el equipo de vigilancia, que no solo cuida la infraestructura del sistema, sino tiene un equipo élite antievasión.
20: ¿Cuántas personas se transportan diarias?
21: 4.100.000.
20: ¿Cómo usted maneja la cultura ciudadana de 4 millones de personas diarias?
21: Mire, a veces...
20: Oiga,
21: a veces...
20: hoy yo puedo decir que el sistema es una berraquera. Vamos, ahí estamos, ¿cierto?
21: Fernando, vea, yo a veces cuando tengo la oportunidad de salir de Bogotá, representando a Transmilenio, me doy cuenta y me pellizco de lo que tenemos los bogotanos. Es una cosa hermosa que ha sido replicada en muchas ciudades muy importantes del mundo, ciudades capitales del mundo. Bien. Y es referente. Y acá el llamado, creo que lo único que nos falta para que este sistema opere mejor es corresponsabilidad de la ciudadanía.
20: Y listo.
21: Es el llamado, es hacer cosas básicas como lo mencionábamos al inicio, el respeto por el otro, no hacerle al otro lo que no quieres que te haga. ¡Punto!
20: Y enamorarnos, apropiarnos del
21: sistema. Sí, mire, yo tengo una imagen de un niño cuando se creó Transmilenio en el año 2000, un niño en el centro con un bus rojo y estaba feliz, y era como ese mensaje de los bogotanos de apropiación, y de orgullo con el sistema de transporte, porque es que a veces se nos olvida lo que teníamos, lo claro. que era Bogotá, ¿no? Queremos que hoy otra vez los niños tengan ese bus rojo.
20: A mí no, la Caracas llena de puñal, de chuzos ahí en el separador, esa era una cosa horrorosa. Yendo uno hacia Corabastos era algo que daba miedo, y cómo el sistema de Transmilenio nos cambió completamente todo, el panorama de la ciudad, el urbanismo, es maravilloso.
21: Y no solo eso, la informalidad. O sea, la gente trabajaba, era un conductor que llevaba a su señora, a sus hijos.
20: Una pregunta que no le he hecho a ningún gerente de Transmilenio en Todelar, ¿quiénes no pueden subir al sistema?
21: La gente que tenga mal comportamiento, que pretenda hacer mal comportamiento, la gente que no paga, sin duda. Hay un, es un sistema de transporte público, ¿no? Sí. Pero tiene un manual del usuario, que básicamente el límite, Fernando, es no molestar al otro.
20: Exacto.
21: Gente en estado de embriaguez, digamos con drogas encima,
20: que va con el trasteo,
21: con el trasteo, con el colchón, con la nevera,
20: ¿cierto?
1: Con la moto,
21: sin duda lo hemos visto, situaciones muy particulares, y creo que hay que pensar en el otro antes de tener esas actividades, sobre todo, Fernando, que pague la tarifa, es muy importante que pague la tarifa.
20: Ese es un respeto con todos.
21: Así es, así es.
20: Gerente, ¿qué página tiene el sistema?
21: ¿Qué página?
20: Para mayor información.
21: Mire, www.transmilenio. Tenemos TikTok, tenemos Facebook, Instagram, X, pero el llamado también es acá que revisen la Transmi App, que la gente se baje la aplicación. Esa aplicación la relanzamos este año y hoy funciona con información en tiempo real de los buses.
20: ¿Tiene como un sistema de una emisora privada en Transmilenio?
21: Hay una emisora, un centro de emisión radial.
20: ¿Cómo es?
21: Hay un centro de emisión radial.
20: ¿Y la gente va oyendo?
21: La ven en la línea directa del canal de WhatsApp de Transmilenio. Busque el canal de WhatsApp de Transmilenio, donde no solo salen estas noticias sobre los proyectos, sino lo que está pasando en la operación día a día. Por ejemplo, hay un bloqueo en la Universidad Nacional. En el canal de WhatsApp le manda su notificación y usted sabe para que de pronto desvíe la ruta.
1: Ahorita en el Rock al Parque.
21: Tal cual. Eso es maravilloso, Angélica.
20: ¿Pero lo escucha el conductor o la gente?
21: La gente, en algunas estaciones.
20: ¿Está amplificado?
21: En algunas estaciones.
20: ¿Buses?
21: En algunos buses se menciona a través del audio, pero en los PIPs, que son las pantallas de información, sale la información también.
20: Yo soy de otra generación. No me enrede con su PIP. Yo no entiendo de eso, gerente, por favor.
21: Las pantallas informativas que están en todos los buses nos pueden guiar a todos los bogotanos.
20: ¿Y todos los buses tienen las pantallas?
21: Sí, señor, todos los buses. Así
20: Ay,
21: es.
20: Dios mío.
21: Angélica tocó algo muy importante, y son los eventos. Mediante la aplicación esta que les digo, la Transmi App, que maneja información en tiempo real de los buses, estamos haciendo operaciones especiales. Y algo que diseñamos en esta administración también muy lindo es atender a todos los eventos públicos y privados de gran impacto en Bogotá. Por ejemplo, este fin de semana es Rock al Parque. El fin de semana pasado fue BTS. Esos eventos
1: Grandísimo.
20: Los atendimos. ¿Hasta qué hora fue horario con el BTS?
21: Trabajamos hasta las 4 de la mañana, Fernando.
20: Maravilloso.
21: Entonces la gente...
20: ¡Qué bonito eso! ¡Qué bonito!
21: Sale de su evento...
20: del Campín a coger taxi, a pedir Uber.
21: Mire,
20: no
21: movimos...
20: No tiene sentido.
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0: profesional y amiga. Durante 30 minutos usted va a venir a esta emisora solo a hablar con los oyentes.
1: Espectacular.
0: Y a responder inquietudes de la gente.
1: Reto y tarea aceptada.
0: No más, nosotros solo coordinamos, pero habilitamos las líneas telefónicas para que charlen y le pregunten al gerente Transmilenio cuántas cositas chéveres va a encontrar ahí que sirven para seguir adelante con el sistema, gerente.
1: Me encanta, reto aceptado.
0: Doctor Pedro Gutiérrez Pilas, que nos pasamos 3 minutos y va a llegar tarde, va para un desayuno al Nogal.
2: Ángel. ¡Qué delicia! Oh.
0: Los huevos no sé qué, que venden allá todos. Yo nunca he desayunado en el Nogal, nadie me ha invitado. Que le vaya bien en su desayuno en el Nogal.
1: Fernando, gracias, muy amable.
0: Hasta luego, señor gerente. Doctor Pedro Gutiérrez, muy amable por acompañarnos en Todelar. Ya regresamos.
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8: A partir de hoy vamos a tener información deportiva aquí en La Voz de Bogotá, en el Noticiero Todelar y a través de YouTube. Por internet, para el mundo, Porras Digital con la periodista Angélica Porras, que

0: dirige esta página. Escuchemos la información deportiva con Jairo Antonio Vera. Jairo Antonio, bienvenido, buenos días.
1: Hola, hola, don José Fernando Porras, muy buenos días. Aquí llegamos con toda la información deportiva para La Voz de Porras. Iniciamos hablando de nuestra selección Colombia, que derrotó a Perú 2-0 en el último compromiso de la fecha FIFA. Los goles de Samuel Velázquez, quien actúa en el Atlético Nacional, y también marcó Daniel Arcila, quien milita en el cuadro León de México, sí, en aquel donde pasó James Rodríguez en temporada anterior. La prensa peruana, decepcionada con su selección tras la derrota ante Colombia, no vimos el balón, dicen ellos. El equipo de Mano Meneses disputó 4 partidos amistosos y no pudo ganar ninguno. Por su parte, Lorenzo, y un mensaje de ilusión tras la fecha FIFA. El entrenador también se refirió a lo que le hubiera gustado ver en los 3 partidos jugados ante México, donde se empató, y con Paraguay, donde se perdió, pero bueno, esos son partidos amistosos. Lionel Messi se despidió con gol de la selección argentina. Anotó ante Benín en duelo amistoso. Recordemos también que, a propósito de despedidas, Nairo Quintana se despide del ciclismo profesional. En el Tour de Emilia, todos los pedalistas le brindaron un gran homenaje al mejor ciclista que ha tenido nuestro país, Nairo Quintana. Lo catalogan como el mejor ciclista latinoamericano de la historia.
0: Ahí está Jairo Antonio Vera, un narrador de primera, gran comentarista deportivo, excelente amigo, y está encargado de la información de los deportes todos los días aquí en Todelar. Hay que enviarle una donación para que allá en su sistema coloque una cortinita de fondo, ¿cierto, Angélica?
2: Sí.
0: Y la vamos a enviar a hacer un radiotón. ¡Ya regresamos!
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17: San Cristóbal renovó 17 parques con una inversión de 1.242 millones para beneficiar a más de 26.000 habitantes. En Bogotá seguimos recuperando espacios para el encuentro, la recreación y el bienestar de las comunidades como parte de las acciones prioritarias de la administración del alcalde local Carlos Macías. La Alcaldía Local de San Cristóbal anuncia con éxito la finalización de las obras de rehabilitación, conservación, mejoramiento y mantenimiento de 17 parques de proximidad, un proyecto estratégico para el desarrollo social y recreativo de más de 26.000 habitantes. Este ambicioso proyecto, contratado mediante el sistema de precios unitarios a monto agotable para intervenir la infraestructura de los barrios, contó con una inversión muy grande. Estas obras concluyeron formalmente el 18 de agosto y actualmente se encuentran en su etapa final de entrega a las comunidades beneficiadas. 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
17: 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La solución trabaja desde tres dimensiones: continuidad, al facilitar el acceso oportuno a los servicios de salud y fortalecer la gestión de tutelas; sostenibilidad, mediante la auditoría inteligente para proteger los recursos del sistema; y anticipación, a través de la identificación temprana de riesgos clínicos para intervenir antes de que una enfermedad avance. 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
17: Cundinamarca desarrolla herramienta de inteligencia artificial para consultar más de 500 indicadores. La Gobernación de Cundinamarca desarrolla una herramienta basada en inteligencia artificial para que ciudadanos, investigadores, académicos y entidades públicas puedan consultar y comprender con mayor facilidad los datos del territorio. Esta plataforma concentra más de 500 indicadores sobre población, economía, condiciones sociales y otras dimensiones relevantes para conocer las características y necesidades del departamento. 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
17: Salario mínimo no subiría más del 8,5% por productividad negativa este año. Elecciones regionales sin descentralización. Pico y placa en Bogotá hoy miércoles 7 de octubre de 2026. No solo es la vivienda, el declive democrático en España explica el adelanto electoral. Estas serán las bases del proyecto de reforma a la consulta previa. Minhacienda elimina tope del 30% a inversiones de fondos de pensiones en el exterior. Distrito identifica pobreza oculta en personas mayores y alista censo especial. Gobierno anuncia puntos esenciales del Plan Nacional de Desarrollo. ¿Habrá bloqueos? Gobierno responde a indígenas del Cauca sobre protestas. Apretada agenda que se viene para las comisiones primeras del Congreso. Estos fueron los titulares del Nuevo Siglo en primera página.
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17: 7:55 a.m.
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17: De acuerdo con el sistema de alerta de Bogotá y Diger, a esta hora se registran lluvias en toda la ciudad. Recuerda que la lluvia puede restar visibilidad y el piso húmedo afectar la capacidad de frenado. Conduce con precaución. Falla eléctrica en planta Tibitoc podría dejar sin agua a sectores de Bogotá. La situación podría provocar baja presión, intermitencias y cortes de agua en sectores del norte y occidente de Bogotá, así como en municipios de Cundinamarca. Trancón de la calle 13 bajó un 40% por implementación del plan piloto, según Secretaría de Movilidad de Bogotá. Hay expectativa tras semana de receso. Tres hombres fueron captados por cámaras de seguridad en Bogotá usando la modalidad de escalera humana para robar una vivienda en Tunjuelito. Un testigo explicó que la propietaria del inmueble se encontraba en la etapa final de su embarazo y que su casa estaba sola en ese momento. Mucha atención, hallaron rieles del antiguo tranvía de Bogotá durante obras de la primera línea del metro. El fragmento fue encontrado en la calle 15 con avenida Caracas mientras se adelantaban trabajos de construcción. Más de 250 rayos cayeron en Bogotá en solo 6 horas durante intensa jornada de tormentas y fuerte granizada. El IDEAM reportó un drástico pico de actividad eléctrica en la capital el pasado 5 de octubre. Entre otras noticias, la Alcaldía de Bogotá propuso usar Breve para transferir los subsidios de ingreso mínimo garantizado. El distrito realiza unos 4 millones de transacciones anuales y recibe 20 billones de pesos de recaudo. Bogotá estrena cajas estacionarias para mejorar manejo de residuos y recuperar plazoleta de la mariposa en San Victorino. La estrategia inició el 5 de octubre y trata de dos cajas: limpieza, urbanismo táctico y pedagogía ambiental. Joven que perdió los brazos y orejas en Bogotá por ataque de perros tuvo audiencia de conciliación tras más de un año de proceso. BTS dejó un impacto económico de 99 mil millones de pesos en Bogotá y más de 100 mil asistentes. Cerca del 43% de los asistentes provenían de otras ciudades de Colombia y del exterior.
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2: Bueno, Angélica, la vida dice, es... le dice Petro al doctor Abelardo de la Espriella que mire cómo aprueba la reelección para que se vuelvan a encontrar en un proceso electoral, porque Petro quiere volver a ser presidente.
17: Pero Abelardo de la Espriella ya dijo que él no quiere reelección, que ya cumple sus 4 años de servicio militar y que siga otro.
2: Eso, pero por otro lado, ¿a qué vuelve Petro? Es mi pregunta.
17: También.
2: No, pues dejó esto vuelto nada, entonces le quedó gustando el cuento.
17: Sí.
2: Le quedó gustando la corrupción, todo lo que pasó, la olla raspada, los problemas. Es increíble, ¿no?
17: Increíble.
2: Que no terminemos como Brasil. Bolsonaro y Lula da Silva. Y no salen de ahí, Yuri. Y no hay más en Brasil, no hay otro. Ellos y ya. Entonces no puede ser siempre los mismos con las mismas.
17: Hay que ver caras nuevas, claro. Nuevas gestiones, nuevos gobiernos, nuevas propuestas.
2: Que le envía un respetuoso saludo el director de IDIGER, el doctor Guillermo Escobar.
17: Gracias, se viene el simulacro distrital el próximo 21 de octubre a las 10 de la mañana. Invitados a participar, se pueden inscribir en simulacro.idiger.gov.co. Simulacro es como una simulación de, bueno, este simulacro en específico es como una simulación de que ocurre un sismo. Ajá. Y esto nos ayuda para ver cómo prevenimos tragedias.
2: Y sí. Cuando llega el temblor como el que nos tocó vivir acá, que yo creo que si Yuri hubiera estado con nosotros, habría salido disparada.
17: Estuvo David.
2: Ella no se hubiera quedado. Yo nosotros. No creo, Angélica. Yo no creo que Yuri hubiera quedado ahí sentada.
17: Es una difícil decisión.
2: Ahora dice que ¿por qué David, que ya no es pertenencia a la compañía, pero un gran señor y le enviamos un respetuoso saludo?
17: Muchos saludos a David.
2: ¿Por qué David se quedó? No por guapo, sino del pánico.
17: Fue muy fuerte.
2: En la línea telefónica, Yuri, al rector de la UNAM, ahí, en la línea telefónica, porque lo estábamos saludando cuando empezó a temblar. Y le entró el pánico y también pues tenía que darnos el cambio con el rector de la UNAM. Y Angélica estaba tomando un medicamento y ella estaba... por allá en otro mundo. Yo no tenía ni idea dónde estaba, la realidad no.
17: Yo no sentía
2: nada
17: como tal el
2: no, porque estaba tomando un medicamento y a mí decía, por favor, tengan cuidado, por favor, tómela con calma, y esta vaina moviéndose para la vida.
17: Yo en realidad no estaba.
2: David empanicado. Yo
17: 5 centímetros.
2: Ido. Y lo sí. que hice fue saludar al rector de la UNAD y el doctor Jaime Alberto Leal. Sí, estoy en un quinto piso, esto se está moviendo muy feo, todos en directo. Ay, líbranos, señor.
17: Entonces, para eso sirve el simulacro, para enseñarnos a que no debemos quedarnos, sino evacuar.
2: Hay que tomarlo en serio.
17: Hay que tomarlo en serio y se pueden inscribir en simulacro.idiger.gov.co.
2: Nos acompañó en la parte técnica
17: Yuri Iguaporras.
2: Prima, que tenga feliz día. Ah, un cordial saludo a la doctora Rosalba. ¿Cómo es el apellido
17: saludo
2: de Rosalba?
17: A Rosalba.
2: ¿Cómo?
17: Rodríguez.
2: Rodríguez,
17: que nos da aromática y un café todas las mañanas con su compañera. ¿Cómo, la compañera cómo se llama? Madian Duarte.
2: Madian Duarte y
17: Rosalba Rodríguez.
2: ¿Quién es mejor persona?
17: Las Madian dos son excelentes personas.
2: Excelentes personas. Nos adoran, las amamos. Hasta luego, nos vemos mañana con La Voz de Bogotá y Porra
17: Digital. 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
10: Muy buenos días para todos, saludándolos acá en esta frecuencia, en La Voz de Bogotá, la terapéutica natural Araltel en vivo. Tantos oyentes que siempre están pendientes de esta programación. Araltel está en vivo, los saludamos este espacio, les damos la bienvenida al consultorio Araltel. Iniciamos esta transmisión, este contacto con ustedes acá en esta emisora de Todelar, La Voz de Bogotá, en vivo, la terapéutica natural Araltel. Recuerden, este es un espacio dedicado para todos ustedes para hablar sobre salud y bienestar natural, para que nos llamen, nos cuenten sus historias, nos cuenten cómo van, y todas sus consultas la pueden hacer acá directamente con la emisora, con los números que vamos a compartir durante el transcurso de este programa con la compañía de

0: Cundinamarca y quizás otro territorio aledaño también reciba estas ondas de la emisora. Empezamos una etapa nueva porque el trabajo de Araltel es la pedagogía en la salud y la pedagogía de la salud es muy sencilla. Usted está enfermo, ha luchado por obtener la salud por diferentes medios y quizás no lo ha logrado. Bien. Segundo paso, escuchando este programa, usted recibe un consejo de un remedio o dos remedios. Usted toma ese remedio unos meses, unas semanas, un mes, y usted va a conocer el mensaje que Araltel envía. Va a entender qué es Araltel. 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Tengo un grupo científico de 7 personas que me han acompañado variablemente en estos años y hemos encontrado remedios para la mayoría de las enfermedades de los colombianos, pero no para todas. Yo no curo todas las enfermedades, Araltel no las cura todas, pero una buena parte de ellas sí. De manera que esta es una aventura fascinante porque vamos a ver cómo los oyentes, aquellos que preguntan, necesitamos darles el teléfono inmediatamente para que tengan esa posibilidad, van a hablar de su angustia, porque la enfermedad es una angustia. Y yo le voy a decir, tómate este remedio y en un mes o 2 meses volver a llamar, porque vamos a estar aquí inicialmente a esta hora y también el jueves, a esta misma hora el jueves, respondiendo a todas las preguntas de los oyentes. Muchas gracias por escucharnos. Bienvenidos.
1: Muchas gracias, doctor, por esa introducción. Ya tenemos una oyente aquí en línea, la tenemos en espera. 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Iniciamos el contacto con nuestra primera oyente. Muy buenos días, ¿con quién tenemos el gusto?
2: Llamo para consultar con el doctor. Mi nombre es María
1: Claro que
2: Elena
1: sí.
2: Carranza, vivo en la ciudad de Bogotá y lo que pasa es que hace como 3, 4 meses tengo un dolor que me baja de la cadera hasta el pie por la pierna derecha. A veces se me tensiona el músculo de la pierna en la parte de abajo y se me pone la pierna como dura, me dan calambres, me hormiguea. Entonces, pues yo quisiera ver si el doctor me pudiera dar pues algún medicamento o eso, porque pues ya fui al médico, pero no me dio nada porque me envió que me tenía que sacar un Doppler y otros exámenes, pero como ahorita lo de la salud está tan difícil, pues la verdad no he podido tomarme el Doppler porque nunca hay agenda. Voy a ver si me lo mando a hacer particular. Entonces yo quisiera ver si el doctor cómo me pudiera colaborar, será cosa que yo le agradezca. Y que Dios le bendiga.
0: María Elena, ¿usted le empieza ese dolor en la mitad de la nalga, de la cadera?
2: Sí, como de la cadera hacia abajo hasta donde termina el pie.
0: ¿En la mitad de la
2: Señor,
0: cadera?
2: sí, como en la mitad de la cadera y me baja derecho abajo por la pierna y la pierna se me pone dura abajo en el músculo grueso como donde uno antes del tobillo, ¿sí? Siento ese
0: ¿Usted
2: músculo a veces se pone duro.
0: ha tomado Araltel antes?
2: Pues sí, señor, yo estuve tomando un tiempo el Arantel Forte y el Artrigue.
0: ¿Cómo le fue?
2: Pues bien, o sea, sí me hizo efecto. Ahora último me lo tomé en cápsulas y primero fue en gotas, después en cápsulas, pero la verdad pues se me terminaron y pues la verdad no pude volver a comprarla.
0: ¿Cuánto tiempo lo
2: Pero pues
0: tomó?
2: yo lo tomé como... Lo tomé como qué, pues cuando me tomé de las gotas me lo tomé por 4 meses y pues para qué, pues me sentía pues bien y eso,
0: ¿Cómo
2: y por
0: le
2: lo menos
0: parece, María Elena, que le toca tomarlo
2: pues,
0: otros 4 meses, esos mismos dos remedios? Bien
2: y
0: juiciosa,
2: otro,
0: 3 veces al día.
2: sí señor, en gotas o en cápsulas.
0: Como usted quiera.
2: Bueno, señor.
0: Y en 2 meses, María, me llamas y me cuentas. En este programa vamos a estar todos los martes y todos los jueves a esta misma hora.
2: Ah, bueno, sí, señor. Bueno,
0: Con mucho
2: doctor, le
0: gusto.
2: agradezco. Bueno,
0: con
2: buen
0: mucho
2: día.
0: gusto.
1: Claro que sí, doctor. Igualmente también agradezco.

0: Hacemos el contacto de la señora María Elena, quien nos consulta por su caso. Recuerden, estaremos comunicándonos en la tarde con todos ustedes para indicarle, pues bueno, todas las recomendaciones del doctor Javier. 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Es la invitación para que usted, ama de casa, señor caballero, desde su lugar de trabajo, desde su hogar, donde sea que se encuentren, puedan iniciar este contacto con nosotros, con la terapéutica Araltel, y también para hablar con el doctor Javier, consultarle todo en materia de salud, para contar testimonios. También hemos tenido también testimonios de personas que han pasado por la terapéutica y han encontrado el bienestar natural que tanto estaban buscando. Doctor, ¿qué tal si tenemos acá, tenemos unas llamadas que me están diciendo desde el máster, si podemos pasarla? Tenemos otras dos llamadas, podemos dar paso a una, doctor. Muy buenos días, Humberto Terar nos saluda. Muy buenos días.
1: Bueno,
0: Buenos días, ¿con qué tenemos el gusto?
1: con Carolina López.
0: Carolina, bienvenida a este espacio. La escucha el doctor Javier Aristizábal.
1: Javier, se llama Javier Aristizábal. Doctor, lo que pasa es que yo tengo una incontinencia, pero terrible, terrible. Yo ya tengo 64 años. Doctor, yo nunca me pude operar, nunca, nunca me pude operar porque a mí me sacaron el útero a los 40 años y tenían que hacerme esa cirugía. Pero ellos con la talparoscopia me embolataron y yo también por mi trabajo me mandé solo que me sacaron el útero y nunca más. Ahorita pues tengo ya esa edad y terrible la incontinencia y pues no sé,
2: Desde
1: no.
2: la cirugía, Carolina, le empezó la incontinencia.
1: No, no, no, no, doctor, los miomas eran terribles. Entonces eso fue de urgencias que me tuvieron que, porque me venía el periodo terrible, doctor. Entonces pues yo nunca me mandé a operar, sino solo me sacaron el útero y ya por el trabajo yo que me iba a poner a ponerme a cirugía, doctor. Ahorita ya tengo 64 años y pues la incontinencia es terrible, pero pues
2: No, no, no entiendo, Carolina. ¿La operaron o no la operaron?
1: del útero, el útero me lo sacaron y tenían que hacerme las dos cirugías. Pero como
2: Bueno.
1: ellos estaban en ese tiempo la talparoscopia, me hicieron fue la paroscopia y no me pudieron hacer las dos cirugías.
2: Bueno, Carolina, ensaye. Mire que estoy utilizando la palabra ensaye. El Araltel lo tira. En 2 meses me comunica cómo va.
1: Arantel,
2: Le di.
1: Arantel, pero ¿dónde lo compro?
2: En el número que le vamos a dar ahora, que es el número central del laboratorio Araltel, le indican todo y se lo mandan a domicilio.
1: Doctor, yo le puedo hacer otra pregunta de mi mamá.
2: Bien pueda.
1: Doctor, imagine, mi mamá tiene 95 años y está sangrando por la vagina, ella tiene una colonoscopia. Ella pues está, yo la veo muy mal y muy acabada, acabada, y ya lleva un mes sangrando. Y ayer la hospitalizaron el viernes, ayer le dieron salida, pero pues yo no estaba preciso. Y dejaron, hay un audio que no, que eso era normal, que le viniera sangre por la vagina con toda esa edad, y ya lleva un
2: Bueno,
1: mes sangrando.
2: le vas a dar Araltel Forte, repito, aunque les digo a todos los oyentes que lo que yo formule aquí, hay un empleado en el laboratorio tomando nota y por la tarde lo llaman y le repiten lo que yo les diga para que no pierdan su llamada. Le va a dar a
1: Doctor,
2: ella el Araltel Forte, perdón, por 2 meses. Y también me avisa. Cuando tenga el diagnóstico de ella, me avisa.
1: estoy
2: Por
1: preocupada
2: favor.
1: porque ¿cómo van a decir eso? Que la ginecóloga, que no, que eso era normal, que le viniera sangre. ¿Ya
2: El
1: un mes?
2: Forte. Y si
1: Doctor,
2: hay
1: mire.
2: algún diagnóstico, por favor me avisa.
1: Sí,
2: Con mucho
1: doctor,
2: gusto.
1: gracias. Gracias, gracias.
2: Con mucho gusto.
0: Muy bien.
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0: Muy bien, para la señora Carolina, muchas gracias por su llamada. Igualmente también le reiteramos a todos nuestros oyentes, todas las personas que están escuchando esta transmisión, recuerden que todas las personas que llaman les estaremos devolviendo esa llamada, el contacto, para reiterarle la información y la indicación del doctor Javier puntualmente desde el laboratorio de nosotros. 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Doctor, tenemos más oyentes. Estamos en sintonía en este programa en La Voz de Bogotá, Araltel en vivo. Buenos días, ¿con quién tenemos el gusto?
4: Días, estamos llamando de Bogotá. Habla con Blanca González.
0: Blanca González, bienvenida a este espacio. El doctor Javier te está escuchando.
4: Doctor Javier, muy buenos días. Quería
2: Blanca,
4: hacerle
2: ¿alguien
4: una
2: pueda?
4: pregunta. El doctor Javier, mi pregunta es relacionada con las articulaciones, doctor, en las piernas, en los brazos, en los codos, todo. ¿Qué me podría colaborar para ese tratamiento?
2: Bueno, a mí lo que me gusta es que la gente se cure. Me gusta, a
4: Sí,
2: mí me gusta
4: doctor.
2: eso. Por ese motivo, yo le voy a mandar un remedio que no es de mi laboratorio.
4: Sí, doctor.
2: Vea, que no es de mi laboratorio, pero yo sé que le va a servir. Le voy a mandar una foto y un comentario precisamente para la pregunta suya.
4: Bueno,
2: Muchas
4: doctor, muy
2: gracias.
4: gentil.
2: Con mucho gusto.
4: Gracias, muy
0: Muy bien, muchas
4: gentil.
0: gracias también por su llamada, Blanca González. 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
4: Señor.
0: 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Y tenemos más llamadas, doctor. Seguimos el contacto
4: Gracias,
0: con
4: muy
0: los oyentes
4: gentil.
0: de La Voz
4: Feliz
0: de
4: día.
0: Bogotá. Muy buenos días. Muy buenos días. ¿Con quién tenemos el gusto?
5: Con Humberto Tobacía.
0: Humberto, muy buenos días. Bienvenido a este programa. Cuéntenos, el doctor Javier lo está escuchando. Bien,
5: Buenos
0: pues,
5: días,
0: Humberto.
5: doctor. Doctor, tengo un problema de una tos y con un poco, ¿no?, de flemas y un sonido en la garganta que me molesta bastante.
2: ¿Un qué en la garganta? ¿Un qué?
5: Un sonido en la garganta como un silbido que me sale en la garganta cuando exhalo. Respiro y exhalo y queda como un silbido en la garganta. Y es
2: ¿Cuánto
5: una
2: hace que
5: cantidad
2: está
5: de
2: así, Humberto?
5: flemas. Hace como 2 meses. Doctor, tengo ese problema. Estoy tomando productos Araltel.
2: Cuénteme.
5: Estoy tomando Aspiraban y este qué para, es que estoy anticoagulado, doctor. Estoy tomando Aspiraban y Metropolol.
2: Pero
5: Estoy
2: eso no
5: tomando
2: es,
5: de
2: eso no, esos
5: Aralten.
2: productos no son Araltel.
5: No, no, eso es aparte, eso es del médico tratante.
2: Sí.
5: Estoy tomando de Aralten el Uchuén y el Solaf.
2: ¿Para qué los toma y cuénteme si le ha servido?
5: Porque tuve una arritmia cardíaca, entonces yo los compré para favorecer mi sufro también del glaucoma, que para eso me tomo el Uchuén y la
2: ¿Cómo le ha
5: catarata.
2: ido? ¿Cómo le ha ido con el solar?
5: Pues hasta ahora no me ha visto el cardiólogo todavía, doctor, porque tengo cita hasta el 7, hasta la otra semana, hasta el 7
2: No, pero uno se da
5: de septiembre.
2: cuenta, uno se da
5: Sí, ya
2: cuenta,
5: me.
2: perdón, por los síntomas.
5: Sí, doctor, ya en la. Estuve cita con la medicina familiar y me dijeron que me quitaron uno porque estaba tomando tres y me
2: Humberto,
5: quitaron
2: vea,
5: la fluoxamida.
2: espérame, yo te pregunto. ¿Usted qué
5: Sí.
2: síntomas molestos tenía en el pecho por el tema del corazón?
5: No, no he sentido nada extraño ahorita.
2: Bueno,
5: No, doctor.
2: entonces le voy a dar el tratamiento. Siga con esos dos, aunque a mí no me
5: Sí.
2: gusta que tomen, a mí me gusta que tomen menos remedios que más. Me gusta más que sean poquitos que sean muchos. Le voy a dar el remedio para
5: Sí,
2: que se
5: doctor.
2: alivie del tema bronquial que tiene.
5: Sí.
2: ¿Cuántos
5: Sí, es
2: años
5: que es una
2: tiene?
5: cantidad. 82, doctor. 84.
2: Bueno, bien. Entonces no se acose en anotar, porque aquí le estamos escribiendo y en la tardecita lo llaman y le repiten. Va a tomar el Araltel jarabe de coco y el Araltel ortiga. Escúcheme muy bien y no se me asuste.
5: Sí, doctor.
2: Y no se me asuste, Humberto. 4 meses para el problema bronquial suyo.
5: Doctor, yo estuve en cita con el médico de tratante de la atención y me dijo que los pulmones estaban bien. El examen que me hizo me dijo, usted está muy bien de los pulmones.
2: ¿Usted se quiere aliviar de ese problema que me comentó?
5: Sí, señor.
2: Entonces, haga eso y de pronto necesita menos tiempo. Con mucho gusto, Humberto, que esté muy bien.
5: Bueno, pues muchísimas gracias.
2: Con mucho gusto.
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0: Gracias. Muchas gracias, Humberto, por su llamada. Esa es la recomendación del doctor Javier. Esos 2 tratamientos que les vamos a reiterar en el transcurso de la tarde. Tenemos más llamadas. Seguimos con este contacto, doctor. Tenemos más oyentes a esta hora. Muy buenos días. ¿Con quién tenemos el gusto? Buenos días. Oyentes en línea a esta hora en La Voz de Bogotá. 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Buenos días. Muy bien, mientras tenemos este contacto, recuerden, la línea acá de la emisora es el 601-616-0226. 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Seguimos acá, más oyentes en línea, buenos días. Buenos días, oyentes en línea en La Voz de Bogotá. Listo, tenemos ya como que, bueno, vamos a investigar el número, vamos a tener ya este contacto luego para tener, digamos, ya este acercamiento con nuestros oyentes, doctor. ¿Qué tal si hablamos también de la parte de cómo el laboratorio ha evolucionado durante 37 años? ¿Cuál fue su motivación para ayudar a tantas personas? ¿Qué fue lo que lo motivó, doctor?
2: Repitamos el número a los oyentes, Sebastián.
0: Claro que sí, doctor. 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Si tenemos más oyentes en línea en el máster, a ver si nos pueden confirmar. Si tenemos más oyentes en línea, recuerden, esta es la línea de atención terapéutica natural Araltel en vivo. ¿Tenemos más oyentes en línea?
6: Sí, señora.
0: Buenos días.
6: Buenos días.
0: Buenos días, ¿con quién tenemos el gusto? ¿Desde dónde nos llamas?
6: De Bogotá. Habla con
0: Bienvenida
6: María.
0: Bienvenida a este espacio. ¿Sí?
6: Con María habla.
0: María, bienvenida a este espacio. El doctor Javier la está escuchando.
6: Bueno, sí, señor. Gracias. Lo que pasa es que, pues, a mí me encontraron el Helicobacter pylori, pero pues ya me dieron antibiótico y se me calmó. Entonces, yo pensé que con eso me quitaba la gastritis, pero resulta que no me quita la gastritis, ya no me hace, me da omeprazol, exomeprazol, y ya no me hace. Entonces, no sé qué tomar para eso.
2: Bien. María, Mulcerel. Araltel Mulcerel, juiciosa 4 meses, muy juiciosa. Cuando yo digo eso es porque yo, fuera de haber descubierto esos remedios, también descubrí el tiempo que hay que tomarlo. Y la gastritis es una enfermedad rebeldita. 4 meses muy juiciosa, 3 veces al día. Araltel Mulcerel.
6: Araltel Mulcerel.
2: Con mucho gusto. Por la tarde le repiten, la llaman y le repiten el remedio.
6: Bueno, sí, señor. ¿Por 4 meses? ¿Después o antes de cada comida?
2: ¿Media horita antes o media hora después?
6: Bueno, doctor. Bueno, voy a hacerlo muy juiciosa. Muchas gracias.
2: Con mucho gusto. Sebastián, están tomando en el máster los números telefónicos de ellos porque hay que cumplirles y llamarlos por la tarde y repetirle lo que yo les digo, por favor.
0: Claro que sí, doctor. Desde el máster nos están compartiendo ya todos estos contactos y, doctor, ya llegando, ya está finalizando ya este espacio que ya vamos terminando. Ya terminamos este espacio dándole cierre. Recuerden, vamos a estar los martes y los jueves. Entonces, la invitación siempre de 8:30 a 9 de la mañana. Ya vamos a estar acá en vivo, doctor. Muchísimas gracias por esta participación, por estar el día de hoy con nosotros y por hacer posible este espacio. Seguimos este jueves en este mismo horario, en esta misma sintonía.
2: Sí, jueves 8:30. Gracias. Sebastián Hernández, muchas gracias por su colaboración. Esta es la tónica, es la metodología. Así como les decía, la persona llama. La persona llama, cuenta su enfermedad y le doy el remedio puntual para que lo pruebe. ¿Qué es lo bueno de esto? Que el paciente puede contar en 1, 2 meses o 3 cómo va con el remedio, para que vamos comprendiendo el mensaje que Araltel tiene. Muy amables a todos y hasta un próximo programa.
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0: Saludo cordial, amigos. Muy buenos días. Les estamos saludando aquí desde los estudios de Todelar en la calle 85, Avenida Norte, en la capital de la República, originando para Todelar Cali, para Todelar Medellín, para nuestra página www.gildastraus.com, nuestro sitio de Facebook y también esa gran comunidad de las fórmulas naturales Gilda Strauss en WhatsApp. Para todos un gran abrazo, un gran saludo en esta mañana muy lluviosa aquí en la capital de la República. Bueno, hoy estamos con Irma Robledo Strauss, con Nicolás Bejarano Robledo. Nos acompaña en la sala maestra, en el Audio Master, Yuri Igua, y presenta Alberto Ávila Quiroga. Bueno, estamos hoy celebrando nuestro gran madrugón de aniversario. Comenzó muy a las 7 de la mañana, va hasta la 1 de la tarde. Todo tiene el 25% de descuento, pero vamos a ampliar esto después de nuestro saludo respectivo. ¿Tenemos ya a Nico o Yuri? Todavía no. Saludamos entonces a Irma. Irma, muy buenos días.
1: Muy buenos días, Alberto. Parece que Nico tenía problemas para conectarse, pero aquí lo estamos esperando.
0: Sí, claro. ¿Está muy lluvioso por allí, Irma?
1: No, realmente no está lloviendo. Alberto, está incluso semidespejado. O sea, ahí sí, nubes. En estos días hemos estado como en el vallenato, llenos de nubarrones, pero está semi despejado y hay un poquito de sol, o sea, la mañana está tibiecita por aquí, no tan fría.
0: Sí, exacto, ya comienza comienzan a asomarse los primeros rayos de sol muy tímidamente, porque hemos tenido lluvia hoy aquí en la capital de la República, no abundante, es una llovizna algo fuerte, pero no es el aguacero, por ejemplo, que cayó hace 2 días, que fue tremendo aquí en la capital de la República, en algunos sectores.
1: Pues por ahí vi fotos, Alberto, y aquello parecía que hubiera nevado. O sea, sí. No fue una granizada, eso fue una cosa impresionante, realmente una cantidad de hielo, pero brava.
0: Muy tremenda, sí. 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La fragancia Esencia Vital es una exquisita fragancia diseñada para levantar el ánimo decaído, combatiendo la pereza, el negativismo y el desánimo, estimulando la glándula hipófisis para revitalizar y energizar. Esa es la Esencia Vital. Y la fragancia Luz de Rosa, pues, es una fragancia que atrae lo bueno, que cautiva y potencia el carisma, la atracción de energía positiva y la personalidad. 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Bien sea luz de rosa, bien sea esencia vital. ¿Algún comentario sobre estas esencias, Irma?
1: Bueno, cuando nosotros pensamos en luz de rosas, siempre pensamos en una fragancia femenina, Alberto. Pero nosotros hemos trabajado este splash o esta salida de este aroma para que sea unisex. Tiene, pues aparte de ese ingrediente de aromoterapia tan importante que tienen todos los aromas Gilda Strauss, que como siempre no nos cansamos de repetirlo, tiene, digamos, su motivación a nivel mental, a nivel anímico, a nivel espiritual. Toca además pensar en que lo pueda utilizar todo el mundo. Siempre hemos considerado la rosa como la reina de las flores. Es la reina de las flores realmente. Y tiene una relación directa con pues el corazón femenino. Sin embargo, este aroma de luz de rosas, precisamente por esa importancia enorme que tiene a nivel de aromoterapia, tiene una salida unisex. Es un aroma que pueden utilizar hombres y mujeres. Y el centro de la fragancia, como pues lo dice el nombre mismo, es un aceite esencial de pétalo de rosa centifolia, pero se ha hecho una mezcla tan absolutamente espectacular que aunque tenga ese centro de rosas, además en una concentración, déjenme decirle, significativa, también puede ser utilizada por hombres porque es una fragancia con una mezcla y una salida tan deliciosa que no se identifica solamente con el rasgo femenino. Esa es una de las primeras cosas que me gustaría contar acerca de esta luz de rosas hoy.
0: Perfectamente, Irma, muy bien. 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Pero ya tenemos a Nico en la línea, ya Nico pudo conectarse adecuadamente, entonces vamos a saludarlo. Nico, muy buenos días.
2: Muy buenos días, Alberto, para ti. Muy buenos días a todos los oyentes. Bienvenidos a la radio de Hilda Strauss. Un abrazo gigante y bueno, muy complacido de estar escuchando estas buenas noticias a esta hora de la mañana. Estos descuentos y estas fragancias, con estas salidas y con estos fondos que son espectaculares realmente.
0: Así es, Nico. 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
1: Bueno, cuando nosotros hablamos de fragancias que activen cosas, ¿no es cierto? esas fragancias que uno usa y de pronto sale a la calle y tiene como, uno se siente como que lo miran, como que llama la atención, como que algo que uno está exudando tiene un atractivo especial. Eso es una de las fuentes más poderosas de como de atracción que tiene la fragancia Luz de Rosa, porque es una fragancia de buenas vibraciones. Es una fragancia que activa el carisma y quiero contarles que hasta en personas que tienen el carisma inexistente, que hay personas que no tienen, que tienen cero carisma por miles de razones, tienen, empiezan como a desarrollar alguna cuestión atractiva a través de este aroma que las hace destacar de alguna manera. Eso es importante. ¿Por qué? Porque eso ayuda a afianzar la personalidad, la autoestima. Entonces, esta Luz de Rosas es un aroma con una aplicación que implica una recarga energética. Es como una recarga de fuerza, de energía, de ánimo, de positivismo, porque además lo que más activa este aroma son las características buenas de las personas. Todos estamos llenos de cosas positivas y negativas. Todos estamos llenos de momentos buenos y momentos no tan buenos. Todos tenemos virtudes y defectos. Pero este aroma tiene la característica principal de exaltar solo las características buenas, las virtudes, la energía personal, la forma espectacular de sobrellevar la cotidianidad de cada uno de nosotros. Entonces, resumiéndolo, es algo así como una pila aromática, como una batería de energía. Y ustedes saben que viene no solamente en splash, sino también en crema para manos y cuerpo. Recuerden que nosotros, a raíz de la pandemia, aprendimos que lavarse las manos con mucha frecuencia es importante. Hay que hacerlo, es una cuestión que no podemos dejar en el pasado. Es una cuestión que hay que seguir cultivando en nuestra vida. Ya vimos la importancia que tiene y tenemos que seguir haciéndolo. Entonces, tener a la mano cerca de nosotros, en la oficina, en un cajón, en la cartera, en la casa, en un lugar manualito, donde pasemos mucho tiempo, tener nuestro pequeño envase de crema de manos y cuerpo Boomerang con aroma a Luz de Rosas o a Esencia Vital en este caso, para usarlo repetidamente durante el día. Es buenísimo. Entonces la pregunta que surge generalmente es, ¿cómo es que este aroma, y vuelvo y lo repito, está elaborado de tal forma que lo pueden utilizar hombres y mujeres? El hecho de que tenga rosa en grandes cantidades no elimina la posibilidad de que los señores lo usen. Y es que es el resultado de esta mezcla que les contaba antes, que lo convierte en una fragancia de aplicación universal. Eso se logra cuando a la mezcla de rosas se le agregan ingredientes como la piel de lima, la piel de limón Tahití. Adicionado al fondo, tiene una nota oriental fija muy neutra. Entonces el resultado es una rosa acompañada de aromas de salida y de centro, de un tono muy limpio, muy fresco, que se puede incluso mezclar con otros perfumes. Yo no lo haría, personalmente no lo hago, pero he percibido el aroma de Luz de Rosas debajo de otros perfumes en algunas personas y tiene una mezcla positiva, o sea, siempre mezcla bien y rodea el cuerpo con un aura aromática con mucha personalidad. Esta mezcla Luz de Rosas obra como un imán de buena energía. En la ciencia de los aromas, este tipo de preparaciones tiene como objetivo que nos rodeemos de luz. Las fragancias agradables de este mundo tienen muchas de ellas ese tipo de característica. Pero en el caso de la rosa, como les decía, la rosa es la reina de las flores. Y su aroma tiene un poder impresionante que además se hace extensivo a lo que se persigue con esta aplicación, que es activar nuestro carisma, nuestro magnetismo, lo mejor de nuestra personalidad. Digamos que la rosa es la base de todos los aromas que necesitan, o sea, que necesitan tener como un imán, como una atracción especial. Y esta mezcla, elaborada especialmente y con el conocimiento de aromaterapia impresionante que hay, logra tener esa atracción y ese despertar de todo lo positivo para atraer a las personas, para atraer buenas energías alrededor nuestro, para que las personas que lleguen a nosotros a través de este aroma traigan cosas positivas. Entonces, es importante esta aclaración de que la rosa utilizada de esta forma es para hombres y mujeres.
0: Así es, Irma, qué buena aclaración está para que todos tengamos en cuenta que nos sirve a todos esta fragancia Luz de Rosa y también la fragancia Esencia Vital hoy como obsequio por sus compras en este gran madrugón de aniversario. 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
1: Pues Alberto, normalmente yo cuando me despierto, bien despierta, porque uno se despierta como amodorrado, uno se despierta, eso antes del café uno no existe. Es una cuestión ahí amorfa, pero uno después del cafecito siempre revisa noticias, o por lo menos yo reviso noticias. Y me desperté hoy con una noticia que por allá en alguna parte el James Webb descubrió otro planeta parecido a nosotros. Entonces, obviamente, me detuve en la noticia un ratico más, leí con escuché el video con un poquito más de atención y decía que el James Webb había descubierto en cerca a una enana roja un planeta aproximadamente 24 veces más grande que el nuestro, pero con las características necesarias para que haya vida como la nuestra. O sea, tiene agua, su atmósfera es con vapor de agua, tiene la temperatura y digamos la coloración y la energía, porque está un poquito lejos, como para sustentar vida o ser un plan ya no B ni C, sino como X del futuro, porque además este no es el primero ni el segundo. Ya hoy en día se han descubierto muchos planetas parecidos al nuestro. Este es especialmente grande, entonces es conveniente, imagínense, 24 veces más grande que nosotros. Pero tiene un pequeño defecto, que está a 123 años luz. O sea, nos toca esperar a que se descubran los viajes por estos tubos de gusano, ¿no es cierto? Estos
2: Agujeros de gusano.
1: gracias, Nico, por estos agujeros de gusano, o viajemos por la cuarta dimensión cuando se descubra, porque qué cosa para estar lejos. Grande, conveniente, lleno de agua, maravilloso, lejos. Y generalmente estamos acostumbrados a ver esto, a ver investigaciones y ver descubrimientos y ver cosas que corroboran que nuestro alrededor, que no somos únicos, que nuestro planeta no es especial, que no somos por ahí una bolita chiquitica tirada en la mitad de ninguna parte y que alrededor nuestro, en un universo absolutamente monstruoso, no hay nada más. Eso ya no es una posibilidad. Nosotros ya simplemente tenemos que aceptar que somos un planetica más en el universo con una vida, o sea, con seres vivos en él. Y que esto es una posibilidad de que se puede recrear alrededor del universo millones de veces. También entonces tenemos que acostumbrarnos a entender que las últimas investigaciones, y por eso, por ejemplo, ya en nuestro país y en muchos países alrededor del planeta, se han creado leyes para proteger, por ejemplo, a los animales. Porque imagínense ustedes, después de no sé cuántos siglos tenemos ya en esta civilización, y apenas hasta ahora estamos en el plan de aceptar que los animales son seres sintientes. Háganme el bendito favor. O sea, ¿cuántos miles de años tiene la humanidad con sus pies en este planeta, conviviendo con la naturaleza, conviviendo con los animales, viendo el infinito amor que los animales nos dan? Además, casi que sin esperar absolutamente nada a cambio, ellos comparten con nosotros el hambre, la pobreza, la riqueza, no importa dónde estemos, si tenemos un perrito, el perrito está con nosotros en cualquier circunstancia. Y además nos protegen y además nos amparan y además nos acompañan y además nos cuidan y además, bueno, es impresionante cómo el ser humano ha llegado a convivir con la naturaleza de maneras tan extensas y tan profundas, y apenas en este siglo XXI creamos leyes aceptando que los animales son seres sintientes. Todavía no ha llegado la hora, Alberto, Nico y queridos oyentes, en que aceptemos, como ya lo está aceptando la ciencia, y que está corroborando la ciencia, que también las plantas sienten, que también las plantas tienen sensibilidad. O sea, de aquí a que nosotros aceptemos y pongamos una ley que diga que las plantas son seres sintientes, yo creo que falta muchísimo porque la humanidad no está tan civilizada. Pero por lo menos la ciencia ya entró en ese cajón. La ciencia, desarrollando investigaciones muy serias, han corroborado hace ya un ratico que las plantas sienten, que se comunican entre ellas, que sufren estrés, que se respetan su espacio vital y que tienen muchas fuentes de comunicación. Y aunque para mí, por lo menos personalmente, es absolutamente lógico eso, porque son seres vivos, y no es nada nuevo, porque de hace ya varios años se han hecho investigaciones que corroboran y corroboran y corroboran estos aspectos del mundo vegetal. Y que la respuesta a las investigaciones ha sido mucho más sorprendente de lo que cualquier científico estaba esperando. O sea, lo que han encontrado es impresionante. Y que se ha plasmado de alguna manera ya, porque ustedes saben que el cine y Hollywood no esperan. Cosas parecidas se han planteado ya en películas, como por ejemplo sucedió en Avatar, con el árbol madre y toda esta cuestión. Pero más allá de eso, hay una nueva generación de científicos que está planteando algo mucho más amplio y algo muchísimo más revolucionario. Por primera vez en lo que lleva el hombre sobre este planeta, la ciencia se plantea la posibilidad seria de que los elementales existan. Imagínense ustedes, o sea, Nico y Alberto, ¿tú qué opinas?
2: Pues tesoro lindo, a mí todo eso me parece sorprendente todavía, y me parece como, ¿cuál será? ¿Motivante o motivador? Esto que como que le despierta a uno esa rasquiñita en el interés, en la curiosidad de saber más, de buscar más, de ver cómo hay cosas que todavía estamos descubriendo, ¿no? Nudos que estamos deshaciendo y cosas que estamos comprendiendo. Me parece hermoso, me parece lindísimo, me parece interesante, vibrante.
1: Pues te cuento que una de las pocas veces donde uno podía ver algo de esto antes era, por ejemplo, en las películas de Disney, indiscutiblemente. Por supuesto, en los cuentos de hadas antiguos, en la parte literaria, en la parte escrita, Venían muchas descripciones de árboles, los famosos Ents en los libros del Señor de los Anillos, árboles que se desplazan, árboles que hablan, ancianos venerables, espíritus de la naturaleza en general, de muchas plantas y de muchas cosas naturales como, no sé, las minas, el agua, los... Todas las cosas de la naturaleza tenían su representación, entre comillas, humanoide en estos cuentos, en estas historias, en estos libros. Y, por supuesto, en épocas modernas lo planteó en sus películas Disney, lo mostró, ¿no es cierto? Nos dejó verlo. Últimamente, como les digo, por ejemplo, en la película, una película donde no se supone que existiera ningún tipo de contacto con la naturaleza, porque... Es una historia de la historia norteamericana, como fue toda esta película que hizo Disney sobre Pocahontas. Sin embargo, la consejera de Pocahontas era un sauce llorón, una anciana en un río, un árbol muy, muy anciano en un río, que era un personaje elemental, un árbol. Lo mismo vimos hace muy poco, pues en las películas de Avatar, pero fuera de eso... Eran los libros además creados o entendidos como fantasía, que no eran reales, que no había ninguna pista real detrás de eso, que era simplemente un apoyo fantasioso de una historia. Sin embargo, esos nuevos descubrimientos, como les digo, revolucionarios que se han hecho, de la interrelación que tienen los, por ejemplo, los árboles de un bosque entre ellos y cómo se maneja esa energía, y no solamente por fuera de la tierra, sino por debajo de la tierra, que es lo más interesante, han hecho entender a la ciencia que la cosa va mucho más allá de simplemente ser seres vivos que respiran y que nos proveen alimento, medicinas, compañía, aire, sombra, protección contra el medio ambiente, bueno. La naturaleza en general es una maravilla absoluta. Entonces, si uno piensa en hasta hace muy poco, años pasados, pero muy cercanos, aceptar y entender que la ciencia por fin está planteando la existencia de los elementales en serio, a nivel científico, pues sería escandalosísimo. Que un científico se parara a decir, es que el alma de las plantas... Sería el desprestigio absoluto para cualquier científico hasta no hace mucho. Porque eso de hadas y elfos, pues es de ficción y de locuras místicas y de acompañamiento fantasioso de historias. Pero que un físico o que un biólogo o que un astrobiólogo diga una cosa de estas, eso ya es otra cosa. Eso ya lo hace diferente. Y eso ya señala que la ciencia amplía sus horizontes. Y esto ya plantea una percepción distinta y conocimientos diferentes. Y esto ya es empezar a ver la naturaleza y el cosmos de otra manera. Entonces, aquí vemos que el próximo paso de los descubrimientos ocurre por causa de esa libertad en la que hoy está parándose la ciencia. Porque hoy en día hay una ruptura con esos chantajes elegantes que hacían los mismos científicos entre ellos de lo que era prudente o no prudente estudiar, investigar, decir, concluir. Los científicos de hoy admiten que existen formas invisibles que no podemos ver, pero que no por esa incapacidad nuestra podemos negar que existen. Esas formas invisibles estarían compartiendo con nosotros el manto vivo del planeta. Y muchos han sido los puntos iniciales del estudio. Los más modernos y los más relevantes han sido los espejismos o los brillos misteriosos de los desiertos, que muchas veces los vemos. Los hemos visto la mayoría de nosotros en algún momento. Es más, nosotros hemos visto en algún momento de la vida Cuando uno va por una carretera de esas que son planas en un clima cálido, hemos visto esos espejismos que se crean más adelante en las carreteras. Y de esas visiones o de esos espejismos o de esos brillos, los científicos han partido de hacer investigaciones de que tanto en los desiertos como en las proximidades de los desiertos hay abundancia en minerales, por ejemplo, que contienen silicio, que contienen manganeso, que contienen arsénico, cuarzos de distintas clases, y que este tipo de gemas o este tipo de piedras o este tipo de minerales generan los llamados brillos o luces del desierto. Que estas luces que se reflejan presentarían imágenes que se prestarían para cuentos fantasiosos, pero que en el mismo desierto se presentan fenómenos que se escapan de estas luces, de estos reflejos. Fenómenos que son reconocidos.

y toca reconocerlas como sobrenaturales. Cerca de los setos de plantas o de pequeños oasis se ven cosas. Y estos fenómenos están representados en antiguas figuras que nos dejaron imágenes dibujadas o graficadas de alguna manera los indígenas o los naturales del lugar. Miren, esto por ejemplo se encontró en Arizona, que ahí cerca, muy cerca, está el desierto de Mojave que queda en California, pero esto es muy cerca de Arizona y en Arizona se han encontrado una serie de dibujos y cosas verdaderamente relacionadas con fenómenos definitivamente sobrenaturales. En Atacama, en Chile, también, y en el Sahara africano, también. Entonces, cuando uno ve esos dibujos que nos dejaron los ancestros y estudiamos los fenómenos que se ven todavía a veces con frecuencia en esos lugares, se han hecho estudios al respecto. Y la doctora Carol Cleland, de la Universidad de Colorado, ha realizado modernos estudios de astrobiología, digamos que conectan con todo esto, y ha comentado que en la naturaleza existe una posibilidad innegable de que existan otras formas o presencias de vida que nosotros no alcanzamos a abarcar ni en nuestra percepción de la tercera, que tenemos en la tercera dimensión, ni tampoco en nuestro conocimiento. Entonces, ella dice que así como hay microorganismos que son distintos a todo lo que conocemos, así también en otros niveles de la materia hay seres que cohabitan en la Tierra con nosotros, pero que nosotros no podemos ver fácilmente. Entonces ella propone la existencia de una biosfera alternativa que existe aquí y ahora, casi que, como les digo, en otra dimensión, pero que realmente no es casi, es en otra dimensión, solo que ella no lo precisa de esa manera. E incluso ella hizo una entrevista y dio un artículo para la Revista Internacional de Astrobiología, donde ella habla por primera vez de hadas y de elfos o de conceptos parecidos a eso. Entonces, eso aumenta el abanico de posibilidades de pensar en otras formas de existencia, de otras clases de vida en el universo, y quita la restricción que ha tenido la ciencia para pensar que solamente existe el mundo físico. Recordemos que si nosotros pensamos en la cuarta dimensión, pues allí también hay una forma de mundo físico que pertenece a esa cuarta dimensión y que es distinta a la percepción física que tenemos nosotros aquí. Pero, pues hay que decirlo, antes de seguir con nuestro tema, hay que contarles a nuestros oyentes que octubre es un mes precioso, es un mes lindo para nosotros en Hilda Strauss, porque es nuestro mes de aniversario. 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
1: Bueno, sí, tesoro lindo, claro que sí. La fragancia Esencia Vital, debo decirlo, es una de mis fragancias favoritas, porque es muy fresca, ¿no? Devuelve así como el ánimo, como la vitalidad, como que está diseñada para levantar el ánimo cuando sí lo tenemos un poco decaído, nos sacude la pereza, nos quita como el negativismo. Ese desgano nos quita el desánimo, ¿no? Porque estimula la glándula hipófisis y nos devuelve la energía, nos devuelve la vitalidad. Es como ponerle un turbo en algún momento, así que nos sentimos decaídos. La esencia vital nos devuelve esa energía, ¿no? Como ese positivismo, como esa buena actitud. 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
0: Bueno, y nos pregunta María Teresa Laverde que dónde puede conseguir el libro de pasta negra de mi mamá, que ella cree que es el número 3. No, el libro que fue de pasta negra es el número 4, que tuvo varias ediciones y cada edición se hizo con una pasta distinta. El libro ¿Qué es brujería? La verdad sobre las fuerzas negativas y el origen y la práctica de la magia blanca. Se hizo una primera edición que era negra. Luego se hizo una nueva edición que era como color azul turquesa. Y finalmente se hizo otra edición que fue con naranja, con cubierta naranja. No sé si todavía de esa última edición queden libros, creo que no. De esos no se han vuelto a sacar ediciones nuevas. Pero ese libro cambió de color 3 veces. Entonces, ese original libro que era el negro, que era cuatro, el tomo cuatro, que fue el vino, vino después de los tres primeros de Evolución, El Único Camino, salió este. Y como les digo, primero fue negro, después fue como azul turquesa y finalmente fue naranja. Se podría, no sé, conseguir de segunda naranja, porque de verdad que no hemos vuelto a sacar edición de esos libros nuevamente, Nico, o sí, de eso no quedan.
1: No, señora, no, señora. En este
0: Exacto.
1: momento se está trabajando porque se va a hacer una nueva reedición de todos los libros, pero eso es un trabajo que está
0: En
1: en
0: proceso.
1: desarrollo, está en desarrollo en este momento.
0: Exacto. Pero entonces, doña María Teresa, si usted tiene chance o posibilidad de pronto de El Negro fue la primera edición, o sea, es el más difícil de encontrar. Pero es el mismo libro, solo que se sacó con una cubierta azul turquesa y luego naranja. Si alguien se lo puede facilitar o algo mientras que se saca la reedición, sería fantástico, porque de esos libros ya no hay ni uno. Eso se sacaron varias ediciones de todos esos libros, varias ediciones en varias oportunidades, hace muchos años que no se volvieron a sacar. Pero el que debe ser hoy en día más fácil de encontrar es el de la cubierta naranja. Como le digo, el mismo libro, cada edición salió con un color diferente. Y bueno, entonces, cuando nosotros hablamos de ese abanico de posibilidades que se abre cuando aceptamos esas otras formas de existencia, de otras clases de vida en el universo y de otras dimensiones aquí y ahora, quitamos esa restricción, como les decía antes, que ha tenido la ciencia para pensar que solamente existe el mundo físico y que fuera del mundo físico no hay más nada. Al aceptar la ciencia esta nueva postura o al tomar esta nueva postura, porque la ciencia finalmente aceptó que hay dimensiones distintas o planos distintos al nuestro, a los que ellos todavía no pueden acceder, a los que ellos todavía no pueden, digamos, no tienen acceso en este momento, no quiere decir que no exista, están precisamente en ese proceso la ciencia hoy en día, buscando la manera de acercarse a esas dimensiones, todavía no se tiene, pero al aceptar eso, se abre un abanico inmenso de posibilidades, no solamente a nivel espiritual, que para mí es el más importante, pero también a nivel físico, a nivel científico, a nivel de futuro, a nivel de descubrimiento, a nivel de tecnología. Entonces, esa nueva postura de la ciencia nos obliga a entrar en una mutua colaboración en la que la ciencia y la mística se unan para presentar resultados. Entonces nos preguntamos, ¿la ciencia será que está estudiando seriamente los dibujos indígenas que nos dejaron hace tantos siglos, seres que nos precedieron a todos y que no les daba pena ni miedo ilustrar este tipo de cosas? Si esto es así, debe ser que se encontraron algunas evidencias y algunas pistas para que llegaran a pensar los científicos, un poquito cuadriculados a veces, que estos dibujos mostraban alguna realidad que no entendemos. Ya este mismo grupo de científicos está sacando deducciones absolutamente extraordinarias, como por ejemplo el doctor Paul Davis de la Universidad de Arizona dice que hay evidencia suficiente como para asegurar que la vida ha comenzado y se ha menguado y ha acabado varias veces en la Tierra. O sea, están hablando de la posibilidad por fin de aceptar que han existido varias humanidades en la Tierra. Y si esto es así, o sea, si ellos finalmente admiten esto, entonces es muy posible que también esto exista en otros mundos. Y por esta razón no se puede dudar que el universo está lleno de vida, como ese nuevo planeta que descubrió el James Webb y del que yo leí esta mañana. Y si a eso agregamos que hay presencias, no solamente en este universo de tercera dimensión que podemos ver con un telescopio, sino que además hay otras dimensiones a las que obviamente todavía no tenemos acceso, pero ya estamos buscando la manera. Pues imagínense ustedes, eso se multiplica ampliamente. O sea, empieza a crecer esto de una manera impresionante. Y resulta que estos superdoctores avanzan en sus deducciones, porque ellos dicen, bueno, si no sabemos lo que hay aquí, y si no podemos detectar todas las formas de existencia que hay aquí donde estamos en este momento, entonces somos absolutamente deficientes en su búsqueda en el espacio exterior. O sea, si no podemos con el vecindario, ¿qué nos vamos a ir para otro país? Eso es prácticamente lo que están diciendo. O sea, si nosotros no sabemos lo que hay en los sótanos o en los cuartos cerrados de las casas de los vecinos. Ahora imagínense uno viajar a otro país con otro idioma, con otra mentalidad, con otra cultura, a buscar qué. No. O sea, hay que terminar de entender y conocer nuestro propio espacio en el que estamos viviendo y después, sí, de pronto irnos para Marte como quiere el señor Musk. Esos mismos científicos dicen que las exploraciones de Marte estarían incompletas, porque ¿cómo vamos a buscar vida solo en el aspecto físico, ese aspecto restringido que vemos hoy aquí en nuestra tercera dimensión con la ciencia y la tecnología que tenemos hasta ahora, en un planeta donde aparentemente no hay vida física, pero no sabemos en otra dimensión qué tipo de vida haya? Entonces, si uno se va a ir para afuera, se va con todos los juguetes. Incluso en el mismo Estados Unidos, y antes de irnos al corte, en el mismo Estados Unidos, dice el prestigiosísimo biólogo Frank Venter, dice, estamos buscando qué en Marte, si ni siquiera tenemos el inventario de lo que tenemos aquí en la Tierra, por nuestra restringida capacidad de ver hoy. Ya mañana, ya el futuro cercano nos traerá cosas y tecnología que nos permita ver más, pero por lo menos por el momento es una bobada.
1: Bueno, tesoro lindo, entonces pongamos ahí un alto, hagamos un alto allí, pongámoslo en pausa, mientras nosotros con Alberto le contamos a todos nuestra familia de oyentes de este programa que hoy tenemos un madrugón, un gran madrugón de aniversario, lo que quiere decir que todas nuestras fórmulas de salud natural, de belleza, de meditación y aromaterapia cuentan hoy con un 25% de descuento. 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
2: 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Es una gran vía de comunicación permanentemente. A cualquier hora ustedes pueden presentar ahí sus inquietudes y durante el programa, es decir, de 9 a 11, enviar sus mensajes de audio. Ojalá mensajes cortos de menos de un minuto sobre sus inquietudes, sus preguntas, en fin. Amigos, vamos a nuestra pausa habitual en la radio de Hilda Strauss. Ya regresamos.
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0: y con este mantra de Gayatri, continuamos con la radio de Hilda Strauss, aquí en los micrófonos Todelar de Bogotá, Cali, Medellín. Mil gracias a todas las personas que continúan, también a aquellos que se acaban de sumar a nuestra sintonía. 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Bueno, Nico, ¿qué más nos cuentas a esta hora, Nico?
1: Bueno, yo quiero darle respuesta a la señora Cielo, que nos dice lo siguiente. Muy buenos días, mi gran familia hermosa Strauss. Tengo una preguntita para mí, es decir, para Nicolás. ¿Podría hacerme un favor de hacer un pequeño recuento de los beneficios de la esencia de Año Nuevo? Porque pedí dos frascos, uno para mi hijo y otro para mí. Le agradezco profundamente, que Dios me lo bendiga. Y sí, señora Cielo, hagamos un recuento. Me parece importante hacer un recuento acerca de los beneficios de la esencia de Año Nuevo. Y son varios, y son múltiples. Así que vale la pena. Amigos, en la Edad Dorada, la esencia debe tener una participación mayor en el grupo de los aromas de las maderas. Y es por eso que esta esencia sigue teniendo esa parte de fragancias maderadas, más concentrada en el cedro y en las notas de maderas que son más intensas. Otra parte de esta fragancia es la que tiene que ver con los cítricos, ya que, en primer lugar, tiene una nota muy especial a flor de naranjo o neroli, que en perfumería es muy importante. Son flores que se utilizaban en los ramos de novia, que tenían un aroma delicioso, un aroma especial, que es una mezcla parecida a las gardenias, pero con cítricos. Así que estos cítricos que van en esta esencia de Año Nuevo son fragancias muy especiales que inducen a la mente a la alegría, que inducen a la mente a estar en un estado de alerta, pero de alerta positiva. Una alerta que se requiere en los momentos más complicados o donde tenemos noticias difíciles. Las esencias de estos cítricos a escala mental despiertan el ánimo, nos despiertan el entusiasmo, nos dan sensación de limpieza, de frescura, y hacen que nuestra mente tome una tendencia que se encamina o que se dirige hacia la alegría, hacia el positivismo, al estar optimistas, al tener una buena vibración. Y esta esencia de Año Nuevo, amigos, tiene una complejidad muy grande, especialmente en las notas de salida de la fragancia. Inmediatamente vamos a registrar las maderas. Vamos a diferenciar, vamos a encontrar los cítricos. Vamos a encontrar los florales. Y vamos a encontrar pequeños toques orientales como el cardamomo. Así que esta se compone en una fragancia deliciosa, con un diseño, como les decía, muy complejo, pero muy pensado para ser utilizada en el cuerpo como splash o ser utilizada en la casa como finalización de la limpieza o incluso en la meditación o para la bendición en los momentos más especiales del año. Por ejemplo, amigos, esta fragancia tiene cedro blanco, tiene, que también es llamado cedro albo, o cedro de Atlas. Y este es un olor muy especial. Este cedro tiene un olor muy especial, muy ambarino, tiene un olor profundo. Y es por esto que siempre es la base de la perfumería. En especial la perfumería que tiene que ver con meditación, porque su olor conecta la mente directamente con la naturaleza. La flor del naranjo amargo o neroli tiene un aroma delicioso, muy especial. Los cítricos, recordemos, que inducen a la mente a estados de alerta positiva, de felicidad y de alegría. Ahora bien, dentro del grupo de las flores, que están dentro de esta esencia Año Nuevo, refuerza toda la fórmula con la fragancia de geranios y de rosa centifolia, que le da una salida muy mística, con un toquecito levemente alcanforado, que recuerda la presencia suave y deliciosa del cardamomo. Y contiene sábila, porque además la esencia de Año Nuevo está pensada y está recomendada para entrar en contacto con el cuerpo, cuando la usemos como splash. Y por esto es que en esta fórmula decidimos incluir el extracto de acíbar de sábila para que además sea suavizante en la piel. Entonces, verdaderamente, son bastante numerosos los beneficios que tiene la esencia de Año Nuevo y, obviamente, la forma en que conduce a nuestra mente a estados mentales positivos, alegres, con vitalidad y con fuerza. Y es muy especial para usar en esos momentos cruciales del año o en cualquier momento. Como les decía, podemos usarla como splash personal o lo podemos usar también para finalizar la limpieza de nuestro hogar y nuestra casa. Entonces, tía, creo que con eso queda contestada la pregunta de la señora Cielo.
2: Uy, claro que sí. Además, lindo conocer los aromas, cómo trabajan, cuáles son los de entrada, cuáles son los de base, cuáles son los de salida, por qué actúa como actúa, qué trabajo hace en nuestra casa, en nosotros. Nosotros, acuérdense que cuando utilizamos la loción de Año Nuevo, tenemos que utilizarla ese mismo día también en nosotros, ponérnosla, porque es que todo lo de la aromoterapia tiene un estímulo de diferente origen y con diferente propósito. Y no solamente en este caso, como ha llegado a pensar mucha gente, es solo para los espacios, ¿no? Este es un aroma para los espacios, pero también para ponérnoslo. Y bueno, cuando nosotros hablamos, digamos, de la palabra astrobiología, que últimamente se menciona mucho, la palabra astrobiología y los astrobiólogos, ¿esos quiénes son? Porque cuando uno piensa en astro, ¿no es cierto? Uno piensa en el universo, los viajes interplanetarios, casi que, o sea, no en dentro del planeta, sino por fuera, ¿no? Y cuando uno piensa en biología, pues uno piensa en los organismos biológicos que se estudian. Por eso los biólogos pues estudian la naturaleza en el planeta. Entonces, eso de astrobiología que viene conteniendo, porque es una ciencia relativamente nueva, que combina la geología, que es el estudio de la Tierra, la biología, que es el estudio de los seres vivos, y la astrofísica. También mezcla la química y las matemáticas. O sea, un astrobiólogo es una suma de muchas cosas. Y tiene que ver con estudiar el impacto de la vida en el universo entero, no solo en la Tierra, sino por fuera también. Y esto abarca, pues bueno, por un lado una cosa amplísima, pero también abarca la posibilidad de la existencia de vida en el espacio extraterrestre. O sea, aquí ya estamos hablando de personas de ciencia muy, muy serios, porque miren todo lo que abarca la astrofísica, o sea, geología, biología, química, matemática, física y astronomía, en una sola carrera. O sea, son gente que tiene una capacidad de aprendizaje y de desarrollo impresionante. Y son personas que admiten la vida extraterrestre, porque la vida extraterrestre no son solamente aliens, también son, por ejemplo, animales, insectos, micro vida fuera en el espacio. Uno de los astrobiólogos más conocidos del mundo fue el desaparecido Carl Sagan. Mi mamá lo amaba. Y yo crecí viendo sus documentales, un personaje absolutamente impresionante, porque él fue, o sea, en manos de Carl Sagan estuvo acercar la ciencia en todos sus aspectos a las personas comunes y corrientes como usted y como yo, que no tenemos ese cerebro inmenso con esa capacidad de desarrollo de ideas tan enorme como tienen los científicos. Pues Carl Sagan, que era un gran científico, tuvo la sensibilidad de acercar todo eso al público común y corriente a través de documentales y programas de televisión, además con una realización para su época absolutamente espectaculares, y nos enamoró a la mayoría de las personas de este tema. Entonces Carl Sagan es muy, muy importante porque fue el primero que hizo eso. Antes de eso la ciencia miraba al resto de la humanidad por encima del hombro y no nos informaban y no nos contaban. Y además cuando trataban de explicarles quedaba enorme porque bajar el lenguaje científico les quedaba muy difícil. Carl Sagan lo hizo. Y estos astrobiólogos como él no son ufólogos como piensa mucha gente. No son analizadores de fotografías extraterrestres, ni de videos de ovnis. Es más, la mayoría de ellos son reacios al tema. Aunque no se puede negar que ellos sí analizan y observan el fenómeno, porque en ciertos casos es inevitable, porque ya es innegable, también desarrollan estudios alrededor de otros temas muy importantes. Entonces, gracias a todas las observaciones de este tipo de científicos y a esa mezcla de disciplinas impresionante que manejan, han podido establecer que puede, muy posiblemente, existir una biosfera paralela o mundos alternativos a los elementos que conocemos, realidades que existen aquí y ahora, un mundo natural paralelo que no vemos por ahora. Y esta teoría no es nueva, esta teoría existe hace mucho tiempo. Miren, hace muchos años, incluso antes de la época de Carl Sagan, que murió hace más o menos unos 20 años, pero solo hasta el año 2006 salió publicado en revistas especializadas en lugares como Colorado, en la revista oficial de astrobiología, escritos como los de la doctora Cleland, de la que hablábamos en el segmento pasado, o escritos del doctor Shelley Ames de la NASA. Ahora salen también distintas publicaciones que han llegado a muchas universidades del mundo. Lo que les estoy comentando en este momento, por ejemplo, salió publicado el 13 de abril del 2013, hace ya un tiempo, en la revista The Observer, y pertenece a la agencia The Guardian News. Por eso les digo que esto es relativamente nuevo. Antecitos de Carl Sagan, estamos hablando 1970, del 65 hacia acá, del 70 hacia acá. Esto es una cuestión muy moderna y es revolucionario, principalmente para quienes hemos mencionado tanto el mundo de las hadas, el mundo de los espíritus de la naturaleza que han sido representados solamente en los cuentos y solamente en libros, entre comillas, de fantasía y libros relacionados con la infancia. Entonces, imagínense ustedes que de esto se está investigando desde los 70s, pero apenas hasta hace muy poco tiempo, como les digo, las publicaciones serias empezaron del 2013 hacia acá. Nada, esto es nuevísimo. Y este tipo de científicos ya se han dado cuenta, a través de estudios muy serios, que nada más en el mundo material existen otras formas de vida que no comprendemos, pero que existen y existieron, que han existido siempre. Porque siempre se ha pensado, por ejemplo, que los aminoácidos básicos son 20. Y alguno que otro en otros organismos. Pues miren, recientemente se ha detectado que hay un número de aminoácidos cercano a 100 y que las cuatro bases nitrogenadas no son las únicas que existen. Por lo menos una docena hay. Entonces, a través de los estudios de estos personajes tan interesantes, se amplía la posibilidad de combinación de cosas. Entonces, esto también señala que hay muchas posibilidades de vida en la Tierra y en el cosmos, y que las limitaciones en este momento son de nuestra tercera dimensión, pero que a futuro va a haber cosas que vamos a poder hacer mezclando cosas de allá y de acá. Imagínense lo que avanzará la humanidad en ese futuro, va a ser una cosa de locos. Por ahora, los científicos se preguntan, ¿cómo fue que pasamos por alto esa otra realidad? Tanto en el mundo microscópico como en organismos más grandes. Y ante esa pregunta más que lógica, la doctora Cleland tiene una respuesta. Ella dice, los métodos que utilizamos para detectar vida se basan en la bioquímica común de siempre. Y por lo tanto, son incapaces de detectar otra realidad distinta. Cuando los estudios arrojan resultados extraños, hasta hoy simplemente se han desechado. Y esto es absolutamente interesante, porque esa es otra realidad vista con los ojos de la ciencia, que por distintos lados se acerca mucho a la espiritualidad. Hoy en día se analiza por el aspecto de la biología, de la física y también de las matemáticas, y ya hoy en día, por muy extrañas que sean las respuestas que aparezcan, no se están desechando con esa facilidad. Entonces, imagínense ustedes la maravilla que se nos está acercando, Nico y Alberto, porque ya no se están desechando cosas. Ya hoy en día, ya no es como antes que hacían un estudio de carbono 14, por ejemplo, y si daba una época anacrónica, la metían debajo del tapete. Hoy ya no, y no solamente a nivel digamos, de arqueología, sino más importante aún, a nivel de cosas biológicas, alrededor de cosas médicas, alrededor de cosas matemáticas, alrededor de precisiones que si no daban lo que mentalmente era aceptado, entonces simplemente se desechaba. Ya hoy no se desecha nada, se guarda para después, porque todavía no hay respuestas, pero no se vota, no se desecha, no se niega.
1: Tesoro lindo, lo que pasa es que adicionalmente, creo que todos esos resultados anacrónicos o asombrosos, pues ya tienen un volumen tan grande de veces en que han sucedido, que ya es imposible decir o negar que es que... Mucho ya es más difícil de engavetar, porque ya son muchos.
2: Pues claro que sí. Es que ya, y en la medida, Nico, en que la ciencia desarrolla, la ciencia entiende, la ciencia aumenta su capacidad tecnológica, pues cada día se van dando también cuenta de que no se pueden negar cosas, toca es estudiarlas más.
1: Sí, señora, así es. 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
2: Y bueno, antes de continuar con el tema, a mí me gustaría comentar pues que hoy no solamente está nuestro regalo súper especial de hoy en promoción, como bien nos hablaba Nico a través de la pregunta de los oyentes, por ejemplo, la loción de Año Nuevo está en promoción, como por ejemplo el ñame está en promoción, hoy está todo en promoción. Y yo quiero hablar de un tema que nos afecta a muchas personas. Miren, voy a confesar una cosa que no debería decir aquí en público, Pero en la familia me han tomado el pelo desde hace ya mucho tiempo con una cosa que yo dije. O sea, forma parte de la cultura familiar burlarse de mí porque yo dije que uno duerme bien hasta que ya no duerme bien. Y es una realidad absoluta. Uno de adolescente y de joven duerme hasta, puede dormir 2 días seguidos sin problema alguno. Uno está como una morsa. Cuando uno tiene 18, 20 años, incluso 25, uno duerme 9 horas, 10 horas sin problema alguno. Incluso los 40, una persona puede dormir bien toda la vida y dormir bien incluso en la tercera edad. Pero hay otras personas que simplemente llegan a determinado momento en la vida en que de repente dormían 8 horas, 9 horas todas las noches y de repente ya no, empiezan a despertarse en la madrugada, empiezan a tener que ir al baño en la madrugada, les cuesta volverse a dormir, porque incluso las personas que duermen bien, por ejemplo, pueden tener que levantarse en la madrugada, ir al baño, se acuestan y quedan otra vez dopados, o sea, no se dan ni cuenta de que se levantaron al baño, impresionante, duermen muy bien. Pero llega un momento en la vida en que de repente eso cambia y cuesta trabajo dormirse. Hoy en día la ciencia, por ejemplo, le achaca eso al cortisol, le achaca eso a la menopausia, le achaca eso a los cambios de temperatura de la menopausia. Bueno, tiene toda clase de razones, ¿no es cierto? Sin embargo, sigue siendo un problema, porque el principal problema de nuestra sociedad hoy es el estrés, que también es causante de ansiedad y causa insomnio, y en muchos casos, cuando no dormimos bien, dejamos de rendir, dejamos de funcionar correctamente, dejamos de ser productivos de alguna manera. Entonces, caemos en problemas como depresiones, falta o exceso de apetito, digamos, se desglosan una cantidad de males en gran medida porque el mundo moderno ha exacerbado este problema del insomnio en las personas. Hay no solamente un problema de transformaciones físicas, sino que muchas personas jóvenes han empezado a tener insomnio por depresión, ansiedad, nerviosismo, bombardeo de hechos, imágenes y sonidos violentos con los que convivimos hoy. Esto ya no es un problema solamente de personas mayores. Entonces, la primera reacción mental ante estas cosas es sentirse inquieto, que además de eso se aumenta al miedo, porque si no vamos a dormir se nos va a deteriorar, ¿no es cierto?, el futuro. Y hay un estado permanente de alerta en respuesta a ese miedo, a esos malestares, a esa sensación de cansancio permanente, lleva incluso, como les digo, a personas hoy en día jóvenes a tener desequilibrios a nivel mental, emocional y físico, y en muchos casos eso se expande en ondas que crecen y que se convierten en un problema a nivel familiar, a nivel de trabajo, a nivel social en general. Y todo eso que estamos hablando lesiona seriamente nuestra salud física. O sea, el no dormir lo suficiente, el no dormir bien o el dormir interrumpido, miren la cantidad de problemas que puede traer. La prueba de esto incluso es que se nos deteriora el sistema inmune, porque nuestra respuesta ante el estrés y ante la depresión genera alzas en el sistema inmune que no son las necesarias en ese momento. Y esto ya está plenamente reconocido y comprobado. Todo esto empieza a generar un problema detrás del otro, un problema detrás del otro. 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Tiene un efecto maravilloso porque tiene un contenido de pasiflora muy, muy bueno que actúa sobre nuestro sistema nervioso central y no tiene efectos secundarios, no crea dependencia, no crea adicción de ninguna clase y nos ayuda a bajar los niveles, ¿no es cierto?, de ansiedad y de todo esto para poder dormir. Es relajante, entonces su acción produce, porque tiene un contenido o una mezcla, además de las pasifloras, tiene valeriana y tiene otros elementos que ayudan a normalizar nuestro estado de alerta, que van induciendo de manera suave al sueño, no nos dopa, no nos da un martillazo en la cabeza, no, es un efecto balanceado.

0: deliciosos, que huelen riquísimo, pero que además cuando los inhalamos al momento de consumir la infusión, ocupan nuestras cavidades internas del sistema olfativo y estimulan los centros nerviosos del descanso y del relajamiento muscular. 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
0: Bueno, sí los desarrollos tecnológicos y científicos que han tenido los astrobiólogos son recientes. Eso es una cuestión ya públicamente conocida. Como les decía, empezaron a trabajar en eso apenas en los 70 y los primeros resultados serios empezaron a darse a partir del 2013 hacia acá. Sin embargo, el tema como tema no es nuevo. Y lo sabemos por a través de la literatura. Esto se ha dicho desde hace miles de años, que el reino elemental existe, que existe en estado de conciencia, que ordinariamente la humanidad no puede detectar todavía. En India, hace miles de años, los Vedas hablaban de los devas de los elementales. Y Paracelso, en el siglo XVI, nos habló de los elementales de una forma absolutamente increíble. Inclusive él habló de esto no como invento de su prodigiosa cabeza, él nos habló de esto como si fuera un recopilador de información o como casi como un revelador de las tradiciones de la Europa conocedora realmente de los oficios botánicos, pero además de los oficios botánicos desde un punto de vista muy espiritual, casi como desde el chamanismo serio. Entonces, estos elementales no solo estarían vinculados o circunscritos a los elementos, o sea, estamos hablando de tierra, aire, agua y fuego, también estarían presentes en otras sustancias y en otras realidades de las que, según él, en aquel momento, la palabra exacta fue, nos falta ciencia para reconocer. Estos elementales han sido representados desde hace miles de años. Los han representado como seres fantásticos, como les comentaba al principio del programa, como seres fabulosos, casi mitológicos, algunos de ellos con figuras humanoides, en ocasiones deformados, en ocasiones también con vestimentas extrañas. En otros casos se los presenta como una luz o como una llamita o como un fuego. Algunas culturas dicen que llegaron del espacio. En el momento en que estaban preparando la tierra para que llegáramos nosotros aquí, los trajeron y los dejaron. Que están en planos diversos, que no solamente están en la cuarta, que hay más en otras dimensiones, que están más allá del físico. Algunos otros nos dicen que en la naturaleza, esto se forma de manera espontánea en la medida en la que se manifiestan los elementos. Por ejemplo, en los volcanes, en el momento en que el volcán explota o se pone a hervir, aparecen los elementales del fuego allí. En las plantas, por ejemplo, en el momento del brote. En los huracanes, en el momento de los ventarrones, cuando empiezan a hacer el huracán. En los lechos de los ríos, en las minas y en los parajes subterráneos. Los nombres con los que los conocemos, la mayoría son de origen griego y latino, y son pues los de la mitología que tiene muchos años, muchos siglos. Y son solo eso, nombres. Ellos en verdad no

0: tienen esas denominaciones. Esas denominaciones son puestas por nosotros, por nuestra mente humana, les ponemos nombres, nosotros bautizamos todo, pero su existencia no depende de nosotros, tampoco depende de que creamos en ellos o no. Yo, por ejemplo, existo con estos huesitos y con esta piel y con este cuerpo, más allá de que a mí me pusieran cuando nací Irma, y digamos, yo no solamente existo en este plano, yo estoy segura de que tengo existencia en diferentes planos de conciencia. Entonces, esos nombres como el mío, o el suyo, o el de Nico, o el de Alberto, es lo mismo que decir hada, duende, silfo y salamandra. Son denominaciones, son guías que el ser humano le ha dado desde los tiempos más remotos para poderlos identificar. Lo extraño de esto es que la ciencia, que siempre se ha opuesto a la posibilidad de su real existencia, ahora lo esté tomando en serio y ahora hable de esto. Y esto ocurre porque estamos en el tiempo en el que los secretos se van a revelar. Ya no va a haber más secretos, se van a descubrir todas las cosas. Esa ciencia que está llegando, esa ciencia que se está despertando, ese avance que llega, está o va a corroborar la mayoría de las afirmaciones espirituales que hasta hoy han pertenecido al mundo de la fantasía. Hay otras dimensiones y esto es indiscutible. Y como les digo, ya la ciencia lo tiene clarísimo. Hay planos más altos que este mundo material que podemos ver. Y esas dimensiones también tienen su población. Esas dimensiones también tienen sus almas y tienen seres y tienen entidades que las habitan. Y allá hay más libertad. El mundo pesa menos, el tiempo pasa de manera distinta, las cosas se mueven de manera diferente y el espacio se curva. Y el espacio se multiplica. Entonces son mundos mucho más poblados que nuestro mundo físico, que es tan pesado, tan difícil y tan lento en muchos aspectos. La ciencia ha llegado a percibir que hay otros mundos o dimensiones, otras realidades, los universos paralelos de los libros sagrados. La ciencia ha descubierto que aún no se conoce ni siquiera el mundo material completo. Es decir, nosotros aún no tenemos con la tecnología que tenemos, no nos permite ver completo ni siquiera el mundo en el que estamos viviendo. Como sabemos, hay muchas cosas bajo tierra que no se han descubierto, hay muchas cosas en el océano inimaginables que no hemos tenido ni la oportunidad de ver. No sabemos realmente cómo es la composición de nuestro planeta, no tenemos ni idea, o sea, hay una nuestra tecnología hoy es limitada hasta para vernos a nosotros mismos. Entonces, por supuesto, hay misterios, por ejemplo, en el mundo microscópico que estamos lejísimos de entender. Hay bacterias que no se conocen y que no ni siquiera nos imaginamos. Hay los virus, por ejemplo, que son organismos miles de veces más pequeños que las bacterias. Para la ciencia son un mundo totalmente desconocido. Hoy en día no se sabe casi nada de los virus. Cuando han sido vistos en esos supermicroscopios electrónicos que existen hoy, parecen una nave geométrica con un ovillito de ADN en su interior. O sea, los virus son una nave que contiene memoria, pero como son tan chiquiticos, o sea, muchísimo más pequeños que una bacteria, entonces de ellos nosotros casi no sabemos nada, no conocemos casi nada, porque incluso los súper microscopios que tenemos hoy no dan para ver tan chiquito. Entonces, de lo que sí se sabe es que los virus usan las bacterias como casa para reproducirse. O sea, un virus llega y se acomoda en una bacteria y ahí tiene hijos. Entonces, hay que admitir
1: Es
0: que
1: como una
0: dice,
1: guardería.
0: sí, o sea, aquello es como una guardería, como una clínica, como una cosa donde el virus llega, se refugia y ahí tiene sus hijitos, Nico. Pero
1: Sí,
0: entonces
1: señor, es que
0: imagínense.
1: el virus ingresa en la bacteria, se reproduce tanto, tanto, tanto dentro de la bacteria hasta que termina por estallarla.
0: Exacto. Pero, digamos, nosotros no podemos ver más allá de eso, porque es que no vemos, no tenemos la posibilidad de ver más chiquito. Entonces, como les digo, ni siquiera conocemos bien nuestro plano físico, no hemos logrado todavía descifrar muchas cosas de nuestro mundo aquí, de la tercera dimensión. Estamos lejos. Y las verdaderas ciencias biológicas, con tecnologías nuevas, si uno se les menciona a ellos la palabra virus, casi que saltan, porque el primer virus en una humanidad que lleva tantos siglos, el primer virus se descubrió hace apenas como 120 años. Y a partir de ese momento se han ido poco a poco, se han clasificado, se han visto, se ha creído saber cómo es que funcionan, se han detectado las enfermedades que producen. Se conoce algo de su estructura, pero no se ha podido controlar. Entonces, muchas cosas de esos virus no las hemos logrado ver, ni las conocemos. Eso de los virus es solo un ejemplo de lo que no vemos y que estamos hablando que existen aquí en el mundo material, en el mundo físico, en esta tercera dimensión. Cosas que en el futuro vamos a poder ver fácilmente, porque la humanidad está en el desarrollo del proceso de crear esa nanotecnología perfecta, que por el momento es muy imperfecta, pero ya estamos en el camino, pero por ahora solo se sabe que es una cubierta perfecta de proteína con un ADN en su interior. Punto, no sabemos más. Entonces, por eso causan estragos los benditos virus, son desastrosos para nosotros. Y esto que estamos comentando es lo más moderno, o sea, los estudios más modernos acerca de la teoría de una biosfera paralela. Como les digo, esto está ni siquiera en pañales, o sea, no, todavía no hemos creado los pañales para todo esto que se está empezando a hablar. Y se mencionan los ejemplos y se mencionan las posibilidades de combinación entre otras sustancias que nunca se mencionan. Miren, por ejemplo, como les decía lo de los aminoácidos, hay muchos más aminoácidos de lo que se cree. Y si los aminoácidos son los ladrillos y las proteínas son las paredes, entonces, si hay muchas más posibilidades de ladrillos, pues va a haber mucha más posibilidad de paredes. Y ese ejemplo se los doy porque las proteínas están formadas por aminoácidos, así como las paredes están formadas por ladrillos, exactamente igual. Entonces, a futuro, las posibilidades de crear paredes van a ser mucho más amplias. Y lo mismo pasa con el ADN. Para no meternos en tanta fórmula, el ADN es un espiralito, ya lo conocemos todos porque se ha dibujado en todas partes, que se forma con muchos componentes. Pero de todos ellos, de todos los componentes del ADN humano, sobresalen cuatro, que han sido identificados como característicos. Estos cuatro son las famosas bases del ADN, pero se ha detectado que hay muchas más y que el ADN podría ser mucho más complejo en el pasado, el presente o el futuro. Y de esto no se sabe, no se sabe hoy en día casi nada. Nosotros damos por sentadas cuatro bases del ADN, pero ya hay, los científicos saben que hay, que más allá de esos cuatro hay más, pero no tienen ni idea de qué. Grandes secretos, queridos oyentes, nos aguardan. Grandes descubrimientos que hoy generan curiosidad, generan inquietud, porque se sabe que cuando eso se desglose, Por ejemplo, conservar la salud del ser humano va a ser un chiste, va a ser muy fácil. Entonces, por ejemplo, en los dibujos de los campos de cereal, en los famosos crop circles que aparecen con mucha frecuencia hoy en día en los campos de sembrado, vemos siempre unas figuras y unos dibujos bellísimos, perfectos, geométricos, maravillosos. Algunos de ellos, por ejemplo, nos muestran un átomo de carbono. Y muy cerca se ve un átomo idéntico, pero más grande. Los químicos lo pueden ver. Los químicos que saben del tema lo ven fácilmente. Nosotros lo que vemos es un dibujo lindo ahí. Entonces, ¿qué significa que nos manden de regalo el dibujo de un átomo de carbono y muy cerca un átomo idéntico, pero más grande? Solamente los científicos pueden pensar en otro elemento que hay en abundancia en la Tierra, que es el silicio. Pero todo lo que conocemos aquí que contiene silicio, pues es rocoso o es cristalino como un cuarzo. Entonces se abre para nosotros un punto de investigación de lo que no estamos viendo ni conocemos. Entonces, como se pueden dar cuenta, la ciencia está avanzando a pasos agigantados para no solamente ampliar la calidad de vida de los seres humanos a futuro muy cercano, sino la longevidad, el descubrimiento y aceptación de mundos más allá del nuestro, que están aquí y ahora, sino también de la futura convivencia nuevamente con esos mundos que hoy no podemos ver. Y este es un tema muy lindo del que probablemente en un próximo programa vamos a continuar hablando, porque no se acaba aquí.
1: Bien valdría la pena, bien valdría la pena porque es absolutamente interesante, es absolutamente interesante. Pero Alberto, hoy estamos de gran madrugón de aniversario, ¿no es así?
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0: A ti, Alberto, a mi Nico también, a los oyentes por siempre estar aquí presentes con nosotros. Un delicioso almuerzo, aprovechen. este madrugón que ya se va a acabar en un ratico. Los acompañó con un gusto enorme Irma Robledo Strauss, miembro de la Asociación Colombiana de Locutores.
1: Estuvo también con ustedes y les acompañó hasta el momento Nicolás Bejarano Robledo, miembro de la Asociación de Locutores y Comunicadores. 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
2: Sí, señor, así es, Nico. Muchísimas gracias también a Irma, desde luego. Aquí Yuri Iwa nos acompañó en la sala Audio Master, la presentación de Alberto Ávila Quiroga. Mañana regresaremos, mañana estaremos nuevamente a las 9 de la mañana a través de todo el AR y de todas las plataformas virtuales en una emisión más de La Radio de Hilda Strauss.
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3: Oyentes y pacientes, la paciencia para lograr sacar todo adelante. Paciencia para que no se te aumente el cortisol. Bueno, querido oyente y pacientes, ¿quieres en breve ayudarle a ese estudiante, a ese adolescente, a que deje la pereza, el sueño, el cansancio, que no te ayude, que no te apoye en las labores de tu casa? Es porque está desnutrido. Ya te voy a decir los síntomas y signos. Aquí en la cabina de sonido, don Jaime Cruz, gracias, gracias, gracias. A usted también, señorita Yurigua, gracias por el buen sonido que nos brindan a Terapia Verde, terapia natural verdadera. Bueno, oyentes y pacientes, que viene paciencia, paciencia para que no se te aumente el cortisol y no te siga haciendo daño. Los síntomas y signos de un paciente quizás con anemia o desnutrido. Número uno. Anda con sueño todo el tiempo. Aún está durmiendo. Tú lo mandas a hacer algo y tienes que darle 3, 4, 5 órdenes para que el cuerpo reaccione físicamente. Generalmente, andan con pereza, cansados, cansadas, con somnolencia, pálidos o pálidas, cara pálida. Andan en las uñitas muy blancas. La piel muchas veces blanca, más de lo normal. Son pacientes que desafortunadamente en el estudio no rinden. Son pacientes que laboralmente no duran en los trabajos. O son pacientes que desafortunadamente no tienen energía para hacer ejercicio físico. Les da pereza hacer ejercicios simples, sencillos. Se cansan. No sé si ustedes conozcan a alguien que con sobrepeso y obesidad, que uno le manda a hacer ejercicios suaves, de 20 minuticos nomás, y no lo hacen. Ese es un paciente desnutrido con anemia. De pronto es tu caso. El caso de tu mamá, el caso de tu papá, el caso de tu abuelito, el caso de tu abuelita. Ah, no, es que tengo artritis. ¡No! El paciente con artritis tiene que hacer más ejercicio. Pero si su cuerpo no le da, quiere decir o que tiene anemia o que tiene una desnutrición. Desnutrición. ¿Qué significa eso? No, no, señora. ¿Que le faltan vitaminas? No, no, no. Nutrientes. Las vitaminas son un pequeñísimo campo de la nutrición. Entonces necesitamos nutrientes y todos los nutrientes los va a encontrar en el jarabe llamado... ¡Fafep! ¡O-P-B! ¡Yes! Sí, señora. Para ti. Popeyes. Popeyes. 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Popeyes. Si quieres ayudarle a ese nieto, nieta, hijo, hija, adolescente que aún está durmiendo, que le da pereza hacer oficio, que le da pereza estudiar, que le da pereza laborar, que no dura en los trabajos, hay que ayudarlo porque puede estar desnutrido, o si es tu caso, que te da pereza hacer ejercicio físico, quiere decir que está desnutrida. ¿Quieres energía? ¿Más vitalidad como la tenías antes? 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
1: Muy buenos días, queridos amigos y amigas, nuestros pacientes y oyentes. Muy buenos días, doctor Camilo Vivas. Y hoy tenía un paciente aquí en el consultorio que me dijo: mira, usted pues se habla de la cirugía refractiva y otras clases de cirugía como cirugía de catarata y dice que es una cosa fácil, pero supongo que hay unos casos difíciles y no siempre uno puede tener muy buen resultado después de esas cirugías. Y bueno, el paciente sí tenía razón, en el sentido de que sí, hay unas técnicas más fáciles, hay pacientes más fáciles que tienen enfermedades que es muy fácil pues tratar y darles buen resultado, aunque le digo que todo es complicado en nuestra profesión y parece que es algo fácil, pero en realidad pues es fácil cuando uno se entrenó y sabe y tiene experiencia y cuando comienzan los jóvenes oftalmólogos, siempre todo se parece como difícil, ¿no? Ya con el tiempo ya llega esa facilidad. Sin embargo, hay unos casos complicados, muy complicados, hasta los oftalmólogos y cirujanos que operan muchos años. Y sí, hay esos casos difíciles y no siempre se resultan como uno quiere, porque a veces pues no podemos, a veces no podemos vencer la naturaleza. Porque es complicado. Y, por ejemplo, uno de esos casos complicados, los pacientes que tienen trasplantes de córnea, unos pacientes que tienen rechazos de trasplante de córnea, unos pacientes que tienen rechazos de trasplante de córnea y también tienen aparte de eso glaucoma, por ejemplo, y catarata. Y esos pacientes son muy difíciles, porque podemos decir, nosotros hacemos keratoplastia penetrante, es decir, la técnica para tratar opacidades de la córnea, pues con frecuencia, sin embargo, no todos esos pacientes se resultan bien. ¿Por qué? Porque podemos decir un trasplante de córnea depende también del organismo a quien nosotros implantamos ese material, el tejido de un donante, porque podemos decir el organismo a veces rechaza el tejido implantado. Y en este caso la córnea se pierde. Debe recordar también a los pacientes que la córnea, porque a veces confunden la córnea con la retina y con otras capas del ojo, lógico, porque no somos especialistas. Sin embargo, voy a recordar que la córnea es una capa anterior del ojo, que esa capa es transparente, es un lente. Este lente siempre se brilla. Cuando el ojo se brilla la córnea, porque es muy transparente, parece un vidrio, ¿no? Pero es mucho más transparente que un vidrio. Y lamentablemente la córnea a veces se opaca o se pierde por algún trauma, por alguna enfermedad, una queratitis, por desgaste de las células endoteliales que tienen las células, por muchos factores. Y en este caso, si la córnea se opaca, y pues la única solución es cambiar la córnea. Entonces toca conseguir un tejido de un donante y implantar al paciente, llamamos paciente el ojo del paciente, ojo receptor. Entonces, de un ojo donante, implantar un pedacito de la córnea en el ojo receptor y dejar la córnea clara. Y bien, son 70% de los pacientes dan resultados bastante buenos, pero hay unos otros 30% que dan rechazos. ¿Por qué? Porque el organismo no reconoce la córnea y comienza a atacarla y la córnea se opaca. Y aparte de eso, esos pacientes sufren con frecuencia de presión intraocular muy alta, ¿no? Y toca operar el glaucoma, toca controlar el glaucoma. Si no controla el glaucoma, se opaca la córnea, ¿no? Si operas glaucoma, también puedes alterar la córnea. Y también esos pacientes a veces tienen catarata. Entonces, operando la catarata, operando glaucoma y trasplantar la córnea, son tres cirugías y en un ojo, a veces es muy complicado. Esos pacientes son difíciles. Y yo vi varios casos cuando esos ojos no se recuperaron después de la cirugía. Y lo peor de todo, cuando viene un paciente ya con un rechazo y tiene todo eso. Y precisamente a mí me gustaría hoy pues escuchar el testimonio de uno de nuestros pacientes que tratamos hace tiempo, que llegó aquí en nuestras instalaciones prácticamente ciega, con un rechazo de la córnea en ambos ojos, porque hicieron un trasplante de la córnea en ambos ojos, y había un rechazo, y había un glaucoma, y había en un ojo catarata y en otro lente intraocular, ¿no? Y pues la tratamos como unos 3 o 4 años y por fin tenemos un buen resultado. Vamos a escuchar a esa señora que fue muy complicada y parecía que no podemos hacer nada, pero sí, apareció un milagro. Vamos a escucharlo. Buenos días, doña Flor. Cuéntanos su historia. ¿Por qué vino aquí en el Centro Oftalmológico Microcirugía del Ojo?
2: Buenos días, doctor. Bueno, vine porque sufro de mucho glaucoma y...
1: Y tenía un trasplante de la córnea con rechazo, ¿no? Y en ambos ojos.
2: Sí, señor. Ambos ojos con rechazo de córnea.
1: Y catarata y glaucoma.
2: Sí, señor.
1: Y ya estamos tratándolo como casi, ¿cuánto? ¿Qué? ¿4 años por ahí?
2: Sí, 4 años.
1: Hace 4 años. Sí. Le operamos catarata, le operamos glaucoma, le hacemos trasplante de córnea.
2: Sí.
1: ¿Y cómo se siente ahora?
2: Pues estoy bastante mejor porque ya tengo visión.
1: Sí, sí, claro, no tenía visión, estaba ciego prácticamente, ¿no?
2: Sí, señor, yo tenía visión.
1: Sí, y hacemos todo eso y podemos decir ahora con el ojo izquierdo, después de todos esos procedimientos delicados, usted alcanza a ver con pequeñas gafas casi 100%, ¿no? 20-20 casi.
2: Sí, señor.
1: Ah, bueno. Y cuéntanos a los oyentes que pues se valga la pena luchar por la visión.
2: Claro que sí, vale la pena, lógico.
1: Pero cuando vino yo no di ninguna garantía, ¿no? Eso fue como un pues tratar de arreglar, poder darle algo, alguna visión, alguna, bueno, no sé, unos 10 o 20%, pero ya, imagínese tratando tanto tiempo, haciendo tantos procedimientos y llegamos prácticamente casi a 100% de la visión. ¿Usted está contenta, está contenta con los resultados de la cirugía?
2: Claro, doctor, que estoy contenta, sí, señor.
1: Ah, bueno. Y el otro ojo, lamentablemente, tiene lo mismo, pero ya está un lente ahí, que yo no operé el otro ojo, pero ya le implantaron en otro lado, ¿no? Y tiene también glaucoma en este ojo y también le hicieron trasplante y había un rechazo, se perdió la córnea y ahora quiere operar el otro ojo.
2: Pues vamos a luchar por ese ojo también porque yo sé que el doctor acá me va a sacar de ese problema. me va a hacer el tratamiento del glaucoma y luego el trasplante.
1: Usted es una buena paciente, una buena colombiana, muy optimista, ¿no?
2: Claro, tenemos que seguir luchando.
1: Bueno, perfecto. Bueno, muchas gracias por su testimonio, doña Flor. Lo último, cuéntenos su nombre y, por favor, número de la cédula. Nombre completo y número de la cédula.
2: Flor Alba Pedrosa Otárora, 41-665-713.
1: Bueno, muchas gracias, doña Alba Flor, y pues, bueno, más pronto nos vemos.
2: Bueno, gracias, doctor, muy amable.
0: Bueno, esta certificación más, muy bien, doctor Bahín, muy bien, muy bien, muy bien. Hechos, palabras.
1: Muy bien, otro paciente feliz, otro caso cuando podemos ayudar a nuestro paciente, otro caso cuando, pues, siempre la esperanza que tenía el paciente coincide con los resultados. Hasta más, me parece, porque pues, siempre después de esas cirugías y tratamientos tan largos y complicados, obtener visión 20-20 es difícil, pero sí, el paciente pues, sí tiene esa visión y estamos muy felices. Y eso da siempre un impulso para trabajar, siempre nos da más como optimismo y energía para luchar a veces con la ceguera, que es muy difícil de vencer. Claro que no solamente los tratamientos quirúrgicos aplican en esos casos, cuando hay rechazos de la córnea, si utilizamos siempre unos medicamentos especiales para pues, disminuir defensas del organismo ahí tópicamente exactamente en la córnea, ¿no? Para que el organismo no ataque la córnea, por lo tanto, esos pacientes requieren una aplicación de unos medicamentos especiales después de los tratamientos. Esos son tratamientos largos, no es un caso de una cirugía refractiva con la ZIC que en 5 minutos se aparece el resultado y en día siguiente el paciente ya tiene su visión perfecta, ¿no? A veces se dura meses, a veces se dura años y bueno, claro que para esa clase de tratamientos también el paciente debe tener como voluntad y pues querer pues lograr el buen resultado, ¿no? Y tener mucha paciencia, porque es así cosas de paciencia, porque son casos muy, muy complicados. 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
0: No, bueno, estaremos 2 horitas. Bueno, está bien, 2 horitas, 2 horas, 2 horas, 2 horas, para que anotes teléfonos fijos y celular. 2 horas desde este instante.
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2: Luego de la sorpresa al alza en la inflación en Colombia a agosto de este año, los nuevos pronósticos señalan la posibilidad de que el indicador anual se haya estabilizado en septiembre. Un informe del equipo de investigaciones económicas de Corfi Colombiana proyecta una inflación anual de 0.32% en septiembre, la cual mantendría la inflación anual prácticamente estable en 6.25%. El resultado estaría explicado principalmente por alimentos y servicios, parcialmente compensados por la moderación de la inflación de energéticos dentro de los regulados, dice la proyección sobre la inflación en Colombia. Para el caso de los servicios, el estudio estima una inflación mensual de 0.32%, inferior a 0.36% registrado un año atrás, impulsada principalmente por arriendos, comidas fuera del hogar y servicios de educación. Más noticias. El crecimiento de los vehículos eléctricos en Colombia está tomando una velocidad que comienza a plantear nuevos desafíos más allá de la industria automotriz. Cada vez hay más vehículos eléctricos en las calles, pero también una necesidad creciente de encontrar dónde cargarlos mientras las personas trabajan, compran, comen o realizan otras actividades. Las cifras más recientes de la Asociación Nacional de Movilidad Sostenible muestran la magnitud del cambio. Entre enero y agosto de 2026 se matricularon 33.928 vehículos eléctricos nuevos en Colombia, un crecimiento de 217.83% frente al mismo periodo de 2025. La aceleración se mantiene. Solo en agosto se matricularon 4.545 vehículos eléctricos, 175.62% más que en el mismo mes de 2025, de acuerdo con el mismo informe. Más noticias. BBVA Colombia realizó su primera emisión de bonos sostenibles ordinarios a través de la Bolsa de Valores de Colombia, una operación con la que busca seguir movilizando recursos del mercado de capitales hacia la financiación de proyectos con criterios ambientales y sociales, al tiempo que incorporó el mecanismo de colocación por lotes sucesivos a su estrategia de financiación. En esta primera colocación, BBVA Colombia adjudicó 250 mil millones de pesos correspondientes al primer lote de su primera emisión de bonos sostenibles ordinarios. La emisión contempla un monto total de hasta 3 billones de pesos y se realizó con cargo al programa de emisión y colocación PEG 2022 de BBVA Colombia. 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
8: 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En La Voz de Bogotá son las 12 del día en punto.
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18: Muy buenas tardes, amables oyentes, cordial saludo. Esta es su radio revista Cita con Colombia. Siempre, pero siempre, siempre bendecida por Dios. Ahí estamos y con la bendición del Todopoderoso, solo buenas noticias. Varios oyentes nos dicen, ustedes no hablan de atracos, ni asesinatos, ni carros que se estrellan. Esa no es nuestra especialidad y por ello pedimos disculpas a nuestros oyentes. Llega uno a la casa, la televisión, 3 carros se estrellaron, 2 muertos, maremoto, terremotos, problemas de seguridad. Para volver aquí, pues le pedimos disculpas a nuestro oyente. Este es un programa para pasarlo en familia, bendecido por Dios, y solo buenas noticias. Bueno, recordamos la fecha, si tienes compromiso que cumplir hoy. Hoy es exactamente miércoles 7 de octubre. Corre el tiempo rápidamente, llega noviembre, diciembre, fiestas de Navidad, Año Nuevo y adiós este año. Esperando que el próximo también sea de bendición. Bendecido por Dios para que todos aportemos nuestro granito de arena. Así pues, muy buenas tardes. Bendecido y cordial saludo. Bienvenidos a su radio revista Cita con Colombia, un producto de Rabel Publicidad. Bendecido por Dios. No nos cansaremos de decirlo, perdón, con el respaldo de la Caja Colombiana de Subsidio Familiar, con subsidio vigilado, supersubsidio, ópticas Maecha SAS, de la doctora Angie Sánchez, en la Carrera Novena, 1724, oficina 202, el celular 311-505-8057. También saludo súper especial a esta gran masa de sindicatos, asociaciones y federaciones filiales de la Confederación General del Trabajo, CGT, que nos amplifican a lo largo y ancho del país, de nuestro lindo país Colombia. También saludo súper especial a los sindicatos, asociaciones y federaciones filiales de la CGT que nos amplifican a lo largo y ancho del país. 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Entonces, en la parte técnica, Yuri Igua, David Cubillos, dirección general Raúl David Gustín Velandia y Raúl Velandia, personal afiliado a la Asociación Colombiana de Periodistas y Redactores Deportivos, ACOR Bogotá, la número uno del país, y también a la ACOR Colombia, a la Asociación Nacional de Periodistas y Trabajadores de la Comunicación, a Sonatpeco, cumpliendo 50 años, y al Círculo de Periodistas de Bogotá, CPB. Llovió, bendito sea Dios, torrencialmente aquí en la Ciudad Salud de Colombia, Tocaima, y el agua que estábamos necesitando, el señor oyó las oraciones de los tocaimunos y nos sirvió tremendo chaparrón, bastante extenso, bastante agua, y esto es lo que necesitamos precisamente para que las cosechas que recién se empiezan a sembrar germinen, de sus semillas, de sus frutos los utilicen los campesinos, los vendan, obtengan sus ganancias y hay alimento para el pueblo colombiano. El tiempo ya va con la música, 12 del día, 10 minutos, dice por acá, a ver la información. Toda política de seguridad tiene como límite la dignidad humana. Es así como decimos en el campo de la información, que la terminamos. La señal. La comisión recuerda que de conformidad con el principio que orienta el derecho internacional de los derechos humanos, el poder coercitivo del Estado colombiano no es absoluto y que toda política, mucha atención, toda política, medida u operativo de seguridad tiene como límite infranqueable lo que respecta y tiene que ver con la dignidad humana. Esa es, pues, una de las frases con las cuales la Comisión Interamericana de Derechos Humanos, la CIDH, alerta por un recrudecimiento de la violencia en el marco de las nuevas políticas de seguridad que se evidencian en la región. Y pues, de acuerdo con el organismo internacional a las cuales está suscrita Colombia, en nombre de la seguridad en algunos estados del continente, se han adoptado respuestas a la criminalidad contrarios a los estándares interamericanos, tales como carcelamientos masivos, operaciones policiales de alta letalidad y prolongados estados de excepción. Es así como la CIDH, Comisión Interamericana de Derechos Humanos, pues trae a la memoria que fueron los mismos estados miembros los cuales pusieron los límites a través de la Declaración de Santiago de 1959 durante la misma reunión de cancilleres que creó precisamente al organismo internacional. En esa declaración, los estados acordaron mantener un régimen de libertad individual y también ahí pegado de justicia social fundado en el respeto de los derechos fundamentales de la persona humana. Saludamos a nuestro director Raúl David Agustín Cobre. Buenas tardes. Tremendo calor aquí en Tocaima, la Ciudad Salud de Colombia.
19: Muy buenas tardes para todos nuestros oyentes y para informarles el día de hoy en la madrugada. Más o menos desde las 2 de la mañana llovió durísimo, pero durísimo aquí en Tocaima. hubo árboles caídos, hubo varios incidentes en el centro del pueblo, unas carpas que estaban puestas en la zona de comida se cayeron también, aquí en el condominio El Escondite del Sol, en la entrada de la portería se cayeron unos árboles. Entonces, pues, la lluvia estuvo bastante, bastante fuerte. Gracias a Dios porque llovió, porque veníamos de días donde estábamos a 32, 33 grados. El clima estaba bastante fuerte. Y, pues, digamos que el agua refresca la tierra y se ha puesto todo verde. Los árboles florecieron, las flores también. Y el pasto está volviendo a salir. Como decimos, son las obras de Dios. Muchas gracias por esto. Pero, pues, también se fue un susto bastante fuerte con ese aguacero que cayó, pero gracias a Dios todo salió bien. Son las 12 del día, 13 minutos.
18: Lo que antes eran ahí chamizos, secos, ha caído aguacero, bendito sea Dios, y hoy vemos todo reverdecido. Los campesinos agradeciéndole a Dios, nosotros también. El agua reverdece los árboles, el agua germina. Las semillas, viene la producción, la venta de nuestros campesinos, obtienen sus ganancias y bendito sea Dios. Tenemos música, ¿no?
19: Sí, señor, ya tenemos preparadas dos canciones para nuestros oyentes que nos solicitaron para poder darles gusto.
18: Bueno, entonces, 12 del día, 15 minutos, vamos a Bogotá, otro estamos aquí. En el condominio La Escondita del Sol, originando y el sonido claro, perfecto. La voz de Bogotá, qué orgullo nacional. 930, bendecida por Dios en todo el centro del dial. Porque usted lo ordena, porque usted lo quiere, usted lo dice, y usted va con nosotros. Pues aquí está la música. 12 del día, 15 minutos.

0: Tenemos que son exactamente las 12 del día, 20 minutos. Vamos con, a ver si nos llaman allá la periodista y pastora María Eugenia Segura para escuchar la palabra de Dios. Nosotros estamos acá, nuestro recorrido tolerar la voz de Bogotá, cita con Colombia, por la provincia cundinamarquesa. Ya hemos estado en los municipios de La Mesa, Agua de Dios, Jerusalén, todo bendito sea Dios, paz, progreso y tranquilidad. Invitación a todos nuestros oyentes a que nos vinculemos entusiasta y masivamente a los planes y proyectos de nuestro gobernador, el doctor Jorge Emilio Rey Ángel, a vincularnos entusiasta y masivamente a los diversos programas que se ejecutan a nivel municipal y departamental para que Cundinamarca siga siendo ejemplo de paz, progreso y tranquilidad. Vamos a dónde, ¿qué informe tenemos?
1: Son las 12 del día, 20 minutos. Tenemos los informes de la gobernación de Cundinamarca, también tenemos el informe de Cora Vázquez y también nos falta presentar la noticia del día. Tenemos esas tres secciones pendientes para todos nuestros oyentes.
0: ¿Qué tenemos entonces? ¿Vamos a dónde? ¿A cuál?
1: A la gobernación de Cundinamarca vamos directamente, vamos a iniciar con ellos y vamos después a darle paso a al break, o si o ya está también la pastora María Eugenia Segura, nos están confirmando por el interno en línea que ya está la pastora María Eugenia Segura.
0: Bueno,
2: Oficina Asesora
0: vamos
2: de
0: a
2: Prensa y Comunicaciones de la Gobernación de Cundinamarca para informarles todo lo que acontece en el momento. La población de 60 años y más de Cundinamarca pasó de 408.619 personas en 2019 a 560.182 en 2025. Un aumento aproximado del 37% que plantea nuevos retos para la atención en salud mental, los sistemas de cuidado y la protección integral. El departamento articula la política departamental de salud mental con la política pública departamental de envejecimiento y vejez para responder a las necesidades derivadas del crecimiento de esta población.
0: Bueno, vamos entonces. El informe, lo que no nos puede faltar acá, que hay problemas, que hay de todo, pero una palabra de Dios no nos puede faltar. Pastor y pastor y periodista María Eugenia Segura de la Iglesia, soy Ministerio Misionero. Muy buenas tardes, bienvenida. Estamos por acá en su tierra, en Tocaima, llevando información sobre el particular, qué lindo y bello este mensaje de fe, de esperanza y tranquilidad. Una cita con Dios. La orden.

Director Raúl Velandia, muy buenas tardes. Saludamos a todos nuestros oyentes de la radio revista Cita con Colombia en este tiempo de una cita con Dios. El Evangelio de Lucas, capítulo 1, versículo 37, nos habla de lo que el Señor quiere para cada uno de nosotros. Nos dice la palabra del Señor en el Evangelio de Lucas 1, versículo 37, habla claramente. Dice, porque nada es imposible para Dios. En la vida de todo hombre existe el trono, y cuando el yo o uno mismo está en el trono, Cristo está en la cruz. Pero cuando Cristo está en el trono, el yo o uno mismo está en la cruz. Existe algo que usted acepta como lo mejor, que cautiva su atención y que controla su vida. Sus decisiones son tomadas en base a eso. El plan de Dios no es que Cristo posea un lugar en su vida o que tenga pronuncia en su vida. Jesucristo merece incluso y demanda presencia en su vida, sin reputación, sin recurso, sin rival. O sea, Él quiere todo, absolutamente todo, no una parte, solo todo. Por eso no hay nada imposible. Cuando tú y yo le decimos, Señor, necesito, estoy pasando por esta situación, estoy por estar pasando por una enfermedad, por un tiempo adverso, el Señor te dice, no hay nada imposible para mí, solo que yo quiero estar en tu corazón. Quiero ser ese primer lugar, quiero ser tu todo. ¿Qué ocupa el trono de tu vida? ¿Usted mismo? ¿Su familia? ¿Su posición? ¿Su hogar? ¿Sus posesiones? Su apariencia, su vida física, sus talentos. Pídale a Dios que le perdone por tener algo o a alguien en el trono que le pertenece a Él. Pídale a Dios que le fortalezca y que le dé la sabiduría, el entendimiento y el Espíritu de Dios, que sea el que habla su corazón para que Jesucristo sea el Señor de tu vida y ocupe el primer lugar en todo tu corazón, en toda tu vida. Y como dice Mateo 6:33, buscad primeramente el reino de Dios y su justicia, y todo lo que anhelas, todo lo que pides, será añadido cuando pones a Dios en primer lugar. Este es el mensaje de la palabra de Dios en una cita con Dios en su radio revista con Colombia.

0: La próxima brigada, ¿dónde va a ser? Periodista y pastora María Eugenia de la Iglesia al Sábado del Ministerio.
1: Bueno, director, estamos ya organizando la próxima brigada para el 20 de enero, con el favor de Dios, salir de aquí de Bogotá hasta Villero, arriba en San Antero, todo lo que es Córdoba, y en febrero, la primera semana, para la Amazonía colombiana, allí para las etnias Yagua, Ticuna, y a las congregaciones donde se nos recibe para llevar ese mensaje de esperanza, esa palabra de Dios. Ya en este momento la Iglesia SOE está en modo misiones, estamos recibiendo sus donaciones en kits escolares, cuadernos, libros, colores, cartucheras, reglas, borradores, estamos juguetes en buen estado, juguetes nuevos, lo que en su corazón esté. Estamos aquí en la Iglesia SOE Ministerio Misionero, aquí en la calle 78A, número 10626, barrio Garcés Navas, recibiendo lo que usted da bien en su corazón, tiene para apoyar las misiones, el SOE de Dios, la vida divina de Dios.
0: Va a ser
1: en el 20 de enero del año 2027, en Villero, en Córdoba, arriba en San Antero, la Iglesia SOE, que tiene allí una iglesia hija, donde también se va a otros lugares como Arenal, allí a Cerro Petrona, para llevar esos kits escolares, para llevar esa ayuda, pero más que todo, la palabra del Señor.
0: Bueno, para que usted, amable siervo, se inscribe, entusiasmativamente con esta brigada, que estiera la cara de felicidad de esos niños en el campo, recibiendo sus cuadernitos, su lapicero, sus lápices, sus borradores. Vinculémonos, tenemos tiempito. Vamos al rec de las 2:30. Recuerde, todo el orgullo de la radio colombiana, la voz de Bogotá, 930. Y retomamos de nuevo la información.
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20: Gracias.

0: Hola. Hola.
1: Se olvidaron, Dios mío.
0: Hola.

0: Hola.
1: Bueno, ahí teníamos. Perdóname, perdóname, señor. Bueno, ya nos quedan, ¿qué? 10 minuticos. Vamos, entonces, estamos aquí en Tocaima, la ciudad salud de
0: Hola, hola.
1: Colombia, condominio El Escondite del Sol, originando todo el arte. Nítida, clara, precisa, la voz de Bogotá, 930 en todo el centro del dial. Bueno, el informe. Nuestro colega y amigo J. Ortiz, buenas tardes, bienvenido. Lo oímos.
2: Muy buenas tardes, Raúl. Aquí directamente desde la gobernación nos encontramos en el marco del Reinado Nacional del Turismo y tenemos a la hermosa candidata de Cartagena de Indias. El saludo para la amable audiencia de Citacun, Colombia.
3: Hola a todos los de Cita con Colombia, les habla Faylin Rodríguez, señorita Cartagena, el Reinado Nacional del Turismo.
2: ¿Cuál es el mensaje que llevas para Girardot como representante de la ciudad amurallada?
3: Bueno, como representante de la ciudad y mujer que le gusta mantener sus raíces, pues el mensaje que yo le brindo a Girardot es que siempre permanezca cultivando esa cultura que tiene, manteniéndola, salvaguardando sus tradiciones, siempre teniéndolas en cuenta y pues llevándola de generación en generación. Ese es el trabajo que hacemos nosotras como reina de independencia en la ciudad de Cartagena y pues lo que quiero yo hacer ahora como señorita Cartagena en el Reinado Nacional del Turismo.
2: Gracias, señorita Cartagena, el mayor de los éxitos en esta versión 55 del Reinado Nacional del Turismo. Y no siendo más por el momento, me despido aquí desde la gobernación. Soy Jorge Ortiz para su nueva revista Cita con Colombia, La Voz de Bogotá 930 AM. Una feliz tarde.
1: Bueno, gracias, muy agradecido, Jorge Ortiz, por
3: muchas
1: este
3: gracias.
1: informe de la belleza. Y lo veremos cubriendo la información en directo desde Girardot, Reinado de la Belleza, una de sus grandes también especialidades, Juan Ortiz. Deporte, Raúl David, 2 minuticos, 3 minutos, lo oímos.
4: Son las 12 del día, 45 minutos en las noticias deportivas. Ayer la selección Colombia ganó 2-0 frente a la selección de Perú. Con esto, pues cerró su ciclo de amistosos. Volverá a jugar otra vez en el mes de noviembre, 2 veces contra Chile. Esperemos a ver cómo nos va. El día de ayer se jugó su partido. A las 6, a las 7 de la noche jugó la selección Colombia. El partido de ayer lo jugó frente a la selección de Perú. Como dijimos, terminó con un marcador de 2-0. El primer gol lo hizo Samuel Velázquez en el minuto 57 y cerrando el partido Daniel Arcila en el minuto 92 hizo el segundo gol. Como dijimos, pues la selección Colombia va a jugar sus siguientes partidos en noviembre, el 13 de noviembre frente a Chile y luego repetirá el mismo partido el día 19 de noviembre. Entonces, estos 3 partidos amistosos internacionales los cerró la selección Colombia con uno de cada uno, dicen por ahí, un partido empatado, un partido perdido, un partido ganado. Empató frente a México y perdió con Paraguay y le ganó a la selección de Perú. Esperemos que en noviembre pues la selección Colombia siga subiendo el nivel y recupere lo que se le conoce para poder jugar más a gusto. También decirles que el día de mañana hay fecha de la Liga Betplay. Nacional a las 6 de la tarde recibe al Deportes Tolima, Fortaleza a las 8:10 a Millonarios. El día viernes, Alianza a las 6 de la tarde recibe a Águilas, Once Caldas a las 8:10 recibe a Llaneros. Deportivo Pereira a las 3 de la tarde el sábado recibe al Deportivo Cali, Junior a las 6:10 a Internacional de Bogotá. El domingo, Once Jaguares de Córdoba a las 4 de la tarde recibe a Deportes Tolima, Boyacá Chico a las 6:10 recibe a Cúcuta Deportivo, América de Cali a las 8:15 recibe a Independiente Medellín. El martes 13 de octubre se jugará la siguiente fecha, donde Atlético Bucaramanga recibirá a las 6:30 a Águilas Doradas y Millonarios jugará su amistoso frente a Once Caldas en el Campín el próximo martes 13. En este momento, las posiciones son de la siguiente manera: líderes América de Cali con 27, Deportivo Cali con 24, Bucaramanga con 23, Nacional con 22, Santa Fe con 22, Millonarios con 21, Medellín con 20 y Deportes Tolima con 19. Hasta ahí van los 8 primeros clasificados con 12 fechas jugadas y todavía faltan otras 8 fechas por jugar para terminar la primera ronda de todos contra todos. Son las 12 del día, 47 minutos, se sacan las noticias deportivas.
1: ¿Y cómo marcha? Me pregunta por aquí, Millonario Santa Fe.
4: Sí, como ya lo acabamos de decir, Millonarios está en la sexta posición con 21 puntos y Santa Fe está quinto con 22.
1: Van bien, ¿no?
4: Sí, en el momento están los dos equipos dentro de nosotros.
1: Bueno, correcto. Perfecta la información. Tan solo un pedido. Ustedes que solicitan aquí con mucho gusto, pero también es bueno invitar una ingente inversión la que hacen los equipos Millonarios Santa Fe con buenos jugadores. Entonces, amable oyente, hincha, furibundo, mas no fanático, de Santa Fe de Millonarios, meterse la mano al drill, acompañar en las buenas o en las buenas, el azul y blanco Millonarios y azul y rojo Santa Fe. La gente ve su esfuerzo, también su respaldo, los jugadores suban la camiseta, buscan los tres puntos y las dirigencias deportivas de Santa Fe, de Millonarios, pues hacen ingentes esfuerzos por tener ahí buenos jugadores. Ese es el fútbol, espectáculo de multitudes. ¿Algo más o nos acaba el tiempo?
4: No, hasta el momento esperar que Millonarios pueda recuperar el camino. También de recordarles que la grama del Campín la están cambiando. Lastimosamente, después de unos conciertos, sufrió bastantes daños y ahora pues están mirando cómo se puede cambiar para que el espectáculo vuelva.
1: Nos quedan tres minuticos. Tremenda sintonía, bendito sea mi Dios. Y la sintonía, muchas gracias, doctor Carlos Cuervo, directivo de esta importante emisora, la voz de Bogotá, Tobedar, orgullo de la radio colombiana. Nítido, preciso, clara la información.
4: Corabastos.
1: Vamos a Corabastos, se nos acaba el tiempo. Entonces, en Estudios Centrales de Corabastos, muy buenas tardes, ¿cómo les va? Y los oímos.
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5: Cordial saludo y tengan ustedes muy buenos días. Con relativa estabilidad en la oferta de productos y poca variación en los precios por efecto de la demanda, es lo característico del proceso comercial que inició a las 10 de la noche del día anterior hasta las 3 de la mañana del día de hoy. Según el comercio de productos perecederos, la variación en precios es con tendencia alcista. Se presentó en papa de la variedad Parda Pastusa, el bulto de 125 pasó a 130 mil pesos. La remolacha, la mazorca, la habichuela, la cebolla cabezona roja tuvieron el mismo comportamiento de la papa. Los productos que bajaron de precio fueron coliflor, arracacha, zanahoria, ajo. A partir de hoy se espera que aumente la demanda de productos por el fin de semana prolongado. De hecho, ya están enviando productos para el departamento del Tolima y para el departamento del Meta, dice el comercio mayorista de Cobrabastos. Hay estabilidad en los precios del arroz. Se mantiene estable el precio del huevo, 15 mil pesos la cubeta de 30 unidades, unidad doble A. Señora ama de casa, si va a hacer mercado por estos días, hay que tener en cuenta el colicero, el plátano artón, mango, guayaba, tomate, pepino común, pepino con hombro, carne de res, carne de cerdo, huevo, pepino común, pepino con hombro, pimentón, auyama, auyamín, calabaza, calabacín. Presentan buen abastecimiento para Bogotá y el centro del territorio nacional.
1: Me encanta que hagas hablar el lorito permanentemente, orgullo de la radio colombiana, tolerar 85 años. Nos quedan dos minuticos. Aquí en Tocaima, arriba en la pura loma, donde parece que si el cielo se juntara con la tierra, esto es una colaboración nuestra comercial, se construye, hágame el favor, orgullo para Tocaima a nivel mundial, una urbanización. Qué lindo, en lo puro más alto, en lo más alto de la montaña de Tocaima, se construye una urbanización para todos los gustos, para todos los presupuestos. Entonces, cuando venga por aquí a Tocaima, Eche la corridita hasta la loma, arriba, arriba, en la pura loma, qué lindo eso. Imagínense en semejante loma contemplando todo el panorama nacional, una gran urbanización. Vamos a ver si entrevistamos a uno de sus propietarios para que cuenten esta belleza. Bueno, se nos acaba el tiempo. Hasta acaso, Radio Revista Cita con Colombia, tenemos un minutico. Que me digas que te diga, por favor, que con una inversión de 7 mil millones de pesos, Necoclí tendrá acceso directo al agua potable. Necoclí es el segundo municipio extenso en la zona costera de Urabá, el cuarto en cuanto a número de habitantes y el primero en ser un asentamiento hispánico y también el más turístico de la subregión. No obstante, miles de habitantes de la zona nunca habían tenido acceso directo a agua potable. ¡Uy, qué bendición! Dios los bendiga por dotar de agua potable a Necoclí. Esta problemática, pues, que a la luz de la actualidad resulta en ocasiones increíble, afecta a varios municipios de Urabá. Sin embargo, el caso de Necoclí era prioritario, urgente, ya. Por su potencial turístico y por su papel a la temperatura de la actividad portuaria de la región. Estamos, ¿no?, pendiente de las buenas noticias a nivel nacional. Se nos acaba el tiempo. 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

0: Papi Juancho.
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1: Muy buenas tardes, Bogotá, Colombia y el mundo. 4 y 6 de la tarde, bienvenidos a Lo que Todos Quieren, el magazine informativo sin límites, donde cada tarde la información, la actualidad, el deporte, la cultura, el entretenimiento, la música, las entrevistas y las grandes historias se encuentran en un solo lugar. Durante los próximos 90 minutos los acompañaremos con un programa hecho para todos, con invitados especiales, análisis de opinión, participación de nuestros oyentes y las noticias que realmente importan. Prepárense para vivir una experiencia diferente porque aquí tu voz también cuenta. Con la producción general de José Darío Gómez y la dirección de Alexander Mora y Manuel Cardoso, así comienza este espacio que informa, entretiene y conecta con nuestra audiencia. Muy buenas tardes a todos, bienvenidos a una nueva misión aquí en Lo que Todos Quieren. Y bueno, quiero empezar aquí saludando a mi compañero Manuel. Manuel, ¿cómo vamos? ¿Qué tal?
2: Juan,
1: la despedida de Messi,
2: empecemos. Hombre, por ahí. Buenas tardes, me encanta saludar a todo nuestro staff periodístico de Lo que Todos Quieren. Aquí a nuestro ingeniero de vuelo, don David Cubillos. Y hoy con la asistencia de la doctora Laura Hernández, está ahí, mejor dicho, al pie del ñonca, diríamos coloquialmente, ¿no? Oiga, Juancho, la verdad que...
1: Emotivo.
2: Emotivo.
1: Muy emotiva la despedida.
2: Sí. Venga, se siente uno emocionado de ver todo ese reconocimiento, el cariño del mundo futbolístico para este gran jugador argentino, la verdad que sí. Mi respeto y mi admiración.
1: Así es, yo creo que lo que se vivió ayer en el Monumental es una noche que jamás volverá a repetirse, porque nunca va a haber un jugador en la historia, nunca, que tenga el cariño y el respeto que tiene el Lionel Andrés Messi. Así que... es...
2: Juan, y le quiero agregar algo, carisma, tiene
1: y carisma,
2: tiene también carisma.
1: Así le inventen todo,
2: llega
1: en todo, él sigue ahí. Bueno, y Nicole, ¿tú cómo estás?
3: Muy buenas tardes, chicos, muy bien, gracias, saludando aquí a toda nuestra audiencia, a nuestro director. ¿Cómo se encuentra en el día de hoy? Ya hoy, 7 de octubre, 4 y 8 p.m., yo la verdad siento que sí fue muy emotiva esa despedida. Yo no quería que se fuera, y lo que me parece como inquietante es qué es lo que está pasando con Ronaldo, o sea, que él dice que, o sea, que no le dieron una salida, que no lo sacaron a un partido. Cuéntanos un poquito ahí, Juan, que estoy con la intriga.
2: Es como un berrichito.
1: Pues, eso, la verdad es que yo creo que es un malentendido, porque el director técnico Jorge Jesús tiene una versión y Ronaldo otra. Entonces, digamos que uno ahí no sabe a quién creerle. Lo que yo sí digo es que uno, por más de que no juegue, sea Messi, sea Ronaldo, sea Pelé, sea Maradona, uno jamás abandona el equipo. Si uno es líder, si uno tiene la cinta de capitán, si uno tiene a todo un país y a muchos admiradores por fuera de Portugal que lo admiran a uno, uno no puede dar ese ejemplo, y menos con toda la experiencia que tiene Cristiano Ronaldo.
2: El recorrido, la experiencia, la trayectoria, la figura que ha sido dentro del fútbol a nivel del mundo. Y destacando a la selección de Portugal, ¿no?
1: Sí, pero sí, el comportamiento, digamos que no es el mejor, pero él dice que él va a seguir en la selección, igualmente. Esa fue la conclusión. Toca ver si Jorge Jesús se va o se queda.
2: Oiga, para ponerle el toque así como curioso, ¿no? Como un berrinchito de niño consentido.
1: Exacto.
2: Ay, me regañó mi papá. Y yo
3: creo que no lo sacaron a jugar. O sea, que lo pusieron a calentar y que no lo sacaron a jugar.
1: Por eso.
3: Pero
1: es
3: como...
1: es pataleta.
2: Sí. Una pataleta. Mi papá me regañó, entonces no me tomó la sopa.
1: Exacto. Así es. Y bueno, saludamos aquí a nuestro compañero Víctor, que tiene la lágrima acá.
2: Sí.
4: Bueno, buenas
5: por
4: tardes.
5: Por Messi.
4: Buenas tardes. Saludos a la gente linda que nos sintoniza a través de Tobelar. Bueno, esta prestigiosa emisora, saludos también a todos los conductores, a todos los amigos taxistas, a toda esa gente que da el día a día por lograr y tener una mejor calidad de vida. Saludos a la mesa técnica, saludos a la preciosa Nicole, saludos a Alexander, saludos a Juan, saludos a don Manuel. Bueno, Messi, ¿no? Bueno, Messi, un baluarte de lo que es Argentina. Yo tengo muchas cosas que hablar de Messi. Para nadie es un secreto que yo voy o soy fans de lo que es Cristiano Ronaldo, pero hablando de la educación y hablando de lo que es la cordialidad y la ética que se tiene que tener en el fútbol, tenemos que recordar también
2: como
4: que Argentina...
2: Todo en la vida hay que tener ética también.
4: Pero sí, tenemos que recordar que Argentina en el Mundial no dio la final que esperaba, porque fue un mal perdedor. ¿Por qué? Porque no tuvo que haber tratado a España como la trató. Entonces... todo tiene que ver, una cosa es fanatismo y otra cosa es la realidad. otra cosa es tener...
1: Estás metiendo a Argentina, estamos hablando
4: pero,
1: de México.
4: Pero déjame hablar, escúchame. Hay algo
1: no tiene nada que ver,
4: importante bueno. que tienes que ver. En el Mundial jugó Messi. Y Messi como capitán de equipo tenía que decirle a su equipo que si perdieron, tenía que tener la mejor compostura posible, no actuar de la manera que se actuó. Entonces, imagínate eso, ¿no? Hablando una cosa por lo sí. otro, ya que tú tocas el berrinche. No se le puede quitar a Messi, que es un gigante. Jamás.
1: Sí, okay.
4: No se le puede quitar. Es como que yo le digo ahorita a Don Manuel, con toda la experiencia periodística que él tiene, que nosotros vamos a hacer un programa de radio, los cuatro hablamos y lo dejamos a él sin hablar. ¿Qué va a sentir Don Manuel, que es la persona que da las noticias?
5: Tranquilo, papito.
4: ¿Cómo se va a sentir? O Alexander, que es el director del programa, con una experiencia como la de él, y que todos hablemos y no lo pongamos a él a hablar. Entonces tenemos que sentarnos en esos zapatos, ajá, o tenemos que estar en esos zapatos para sentir lo que sintió Cristiano Ronaldo en ese momento. Porque para nadie es un secreto. A mí me gustaría seguir viendo jugar a Messi, porque es un ídolo. ¿Sí me entiendes? Pero entonces tenemos que sopesar eso.
1: No pasa nada. Pero espera, rápido, antes de aquí introducir al gran Alexander, yo creo que una cosa no tiene que ver con la otra, porque una cosa es lo de Cristiano Ronaldo y otra cosa es Argentina. Aquí estamos hablando de Ronaldo y de Messi. Yo en ningún momento hablé de Argentina. Y yo te pongo un ejemplo. Uh-huh. Si tú estás en un concierto, supongamos.
4: Sí, claro.
1: Y tú vas con tus amigos y digamos que son 5 amigos. Uh-huh. Y se empiezan a dar puños con otros 4 amigos. ¿Tú eres responsable de que tus 4 amigos hayan dado puños?
4: Yo como buen compañero tengo que salir a dar puño también. ¿Sí me entiendes? Porque yo no puedo dejar que mis 4...
1: Pero ahí es la doble vara, porque te estás diciendo que Argentina da un mal ejemplo, pero tú eres el primero a mandar un puño.
4: No, pero tú me estás pidiendo, ¿cuál es mi acotación? Y yo como buen amigo, yo salgo con ustedes 4 y yo veo que
1: te están... tienes la capacidad de controlar a 5 personas que se están... rompiendo a golpes en una fiesta.
4: Hermano, créeme que si es por defenderte, lo hago.
1: Pero es que en Argentina lo hizo. A ver, Paredes, digamos que yo no voy a defender lo que hizo Paredes, claro, porque pues está mal y punto. Pero el mismo Gavi, que fue el que recibió el golpe, dijo, esto es fútbol y ya está, yo también lo provoqué. Y hay que ver no hay que ver solo el árbol, sino el bosque completo. Si tú te pones a revisar bien por qué empezó la pelea, uh-huh, los jugadores de España también estaban provocando, también estaban ahí hablándose cositas con los de Argentina. Yo no estoy justificando nada, pero cuando dicen que Argentina son los malos perdedores y que son los que pelean, para pelear se necesitan 2.
4: Por supuesto.
1: Y hay que ver los videos bien antes de juzgar así a lo loco, diría.
4: En la final de un mundial, y me atrevo a decir que es el partido más visto de una época. O el partido más visto, la final de un mundial,
1: sí,
4: es el partido más visto del mundo. ¿Sí me entiendes? Entonces vuelvo y te repito, campeón.
1: Sí, no, Paredes. Lo de Paredes
4: te
1: no es
4: digo algo, imagínate.
1: Pero Messi no tiene la culpa que sus compañeros hayan peleado.
4: Por supuesto
1: peleado.
4: Que no, pero tú como capitán, ahí es donde yo voy, tú como capitán tienes que dar el ejemplo y parar a tu gente. Es como Don Alexander Mora, que se presenta algo aquí.
1: ¿Cuánto tiempo duró la pelea?
4: Pero escúchame, es como que
1: Don Alexander Mora, por mucho.
4: Es como que Don Alexander Mora, como director del programa, pase algo aquí y nos dice a nosotros, hey, ya, calma.
2: Calmado,
4: es como
2: señores.
4: Jefe o cabeza de todo casa.
3: Yo apoyaría que lo haría en este momento.
1: ¿Sí o no? Lo grande que es una cancha de fútbol, o sea, cuando se estaban peleando, Messi estaba al otro extremo y apenas él volvió, ya se habían separado. Porque lo que pasó en esa pelea fue menos
4: algo,
1: de 20 segundos.
4: Hay algo que se llama, con todo respeto, hay algo que se llama fanatismo y hay algo que se llama realidad. ¿Sí me entiendes?
1: Bueno,
4: entonces, vamos a saludar a nuestro amigo Don Alexander Mora,
5: ¿por fin?
4: Director del programa.
5: ¿Por fin?
4: No, director del programa.
5: ¿No les quedó algo en el tinterillo, papito?
1: Se quedan sin argumentos, sí, y ahí es cuando apuntan.
5: Ya quedó como, ¿le faltó algo más?
4: No, para nada.
5: ¿No? Bueno, ok. Un saludito muy especial a toda la gente que nos está en este momento escuchando por el dial 930 AM de La Voz de Bogotá, precisamente con este su programa Lo Que Todos Quieren. Y queremos de verdad darle un agradecimiento también en simultánea a estos grandes colegas y a estas grandes emisoras que se unen, como es www.todelar.com, que es nuestra casa, asimismo www.prontonoticias.com, www.ecoradio.com.co, y recordemos que Pronto Noticias va con nosotros de 4 a 5 de la tarde, ya que posterior a eso ellos tienen su noticiero en la 850 AM. A www.ecoradio.com.co, obviamente a Tito Marín, un saludito muy especial, a www.prradiotv.com, a Benjamín Lozada Posada, que por medio de él también estamos saliendo en el Canal 2 de Cali. Y a Cundinamarca Estéreo, Radio y Televisión, a Luciano Beltrán, que deseándole pronta recuperación, ya que por medio de él también estamos saliendo en 90 municipios del departamento de Cundinamarca y en 7 departamentos más. A www.prensalaregion.com, allá a Freddy Gómez, en la ciudad de Medellín. Saludamos también aquí a la gente que se está vinculando a las redes sociales dentro de YouTube, en la plataforma de YouTube, como Lo que Todos Quieren Uno y La Voz de Bogotá 930M. Asimismo, aquí está exactamente lo que es nuestro compañero Lucho Fuquén, que son boletines de redes en Colombia. Como buen amigo, conciliamos, sí. Él saluda también a toda la mesa de trabajo. 4:17 minutos.
2: Bueno, hay una noticia luctuosa. Lamentablemente, artistas nacionales e internacionales han fallecido el lunes pasado, fue Víctor Hugo Ayala. Y hoy, miércoles 7 de octubre, el cantautor Piero Antonio Franco de Beneditis, mejor conocido como Piero y considerado una de las grandes figuras de la música popular latinoamericana, murió este miércoles 7 de octubre en la ciudad de Buenos Aires a la edad de los 81 años. A través de un comunicado publicado en redes sociales, amigos y familiares del artista confirmaron la noticia. Con profundo dolor comunicamos el fallecimiento de nuestro querido Piero a sus 81 años. Su voz, sus canciones y su mensaje de paz quedan para siempre con nosotros. Su luz va a seguir brillando en cada rincón donde su música siga llegando. Según se recogió del diario argentino La Nación, el músico se encontraba internado desde hacía unos días en el hospital italiano y su fallecimiento se produjo hoy en las horas de la mañana. Descansa en paz a este gran cantautor argentino.
1: Y 81 años, ¿no?
2: 81 o sea, años.
3: Y recorrió el mundo. La canción Mi Viejo, que es...
2: Claro.
5: Así es.
2: Canciones sociales y de protesta también.
5: Piero estuvo precisamente en el Teatro Astor Plaza y asimismo también estuvo en una entrevista con Conversaciones Musicales, una nota de vida con Carla Ricci, de Producciones Ricci. De verdad que... más que ella, era también amiga personal de él, y a ella también le enviamos un saludo, pero muy especial, ya que tuvo la oportunidad de entrevistarlo, tuvo la oportunidad de tenerlo durante una hora, y ese capítulo lo pueden ver precisamente en eso, Conversaciones Musicales, una nota de vida con Piero. Ahí está.
1: Qué bien. De hecho, Fabio, nuestro compañero de tecnología, subió una foto que tenía con Piero. Con Piero. Bueno. La subió, supongo que en alguna charla.
2: Yo de tener una foto con Piero, de una nota que hicimos también hace un par de años atrás.
1: Sí.
2: En otro medio de comunicación, con otro artista también, ya colombiano, y con Piero también, que compartieron ahí temas importantes de la música, la situación de la parte social del continente americano y concretamente de Sudamérica, ¿no? Pues naturalmente, pues Brasil, Argentina, toda esta situación de lo que ha pasado a nivel de protesta en el tema social.
5: Mire, también nos escribe Ángeles Villavoncierra, ella dice, ay no, ya me puse a llorar, mi canción favorita, Llegando Llegaste, y dicen que fue novio también de Amparo Grisales.
2: Sí, por ahí hubo un rollito que comentaban.
5: Un arrocito en
3: bajo. Que Amparito la tenemos triste.
5: De pronto, uno no sabe, de pronto ella está triste. Saludamos también a todas las redes sociales, a todos los que están vinculándose aquí a TikTok con el tema del día de hoy. ¿Qué piensan de la despedida de Messi? Por favor, escríbanos ahí, ahí.
2: ¿Qué piensan?
5: Y nosotros obviamente aquí estaremos
2: hablando.
5: Pero
2: hay que aclararles que es la despedida de la selección de Argentina, porque él todavía va a estar...
5: Ah, no, él sigue jugando en el Inter.
2: En el, claro.
5: Va a jugar en el Inter, más que socio del Inter, ¿no?
1: Estamos ahí. Sí, con David Beckham, nos pasan bueno allá.
5: Y queremos también saludar muy especialmente, en compañía aquí de mi querido Juancho, al Distrito Militar número 4, por esa gestión.
1: Uy, cordial saludo, cordial saludo.
5: De verdad, al mayor Buitrago, a Angélica también, dándole un agradecimiento muy especial, ya que esta mañana, en tan solo 2 horas, aquí el caballero definió su situación militar. Así que definitivamente, de verdad, ellos...
3: Ya
5: tiene libreta militar.
1: Ya estoy firme.
5: Ya está firme.
3: Rapidito, facilito, de un día para otro.
5: Ahí querían llevárselo para prestar servicio militar y obviamente estar en la escuela militar.
1: El mayor Buitrago sí me dijo varias veces. Yo no.
2: Está bien de físico.
5: Pero no, de verdad, un agradecimiento muy especial a todos ellos, a Wilson Tequia,
1: claro,
5: que es
1: sí,
5: el sargento
1: todos,
5: mayor,
1: a todos,
5: de verdad, al coronel Maya, de verdad que la atención ha sido espectacular.
1: Cafecito y todo, ¿no?
5: Ay, oh, sí, estuvo rico.
1: Estaba bueno.
5: Estaba delicioso ya.
2: Se sintió bien atendido.
1: Sí, bueno.
5: Total. No, fue llegar, mejor dicho.
1: Eso nos reímos,
5: aquí el programa y total.
2: Y ya.
5: Listo. Después de una.
2: Llegamos, dijo.
5: No, ahí llegamos lo que de verdad. Todos porque estuvimos los dos y ahí de verdad. Sí. Fue el apoyo total para toda esta así situación es. De la libreta militar. 4:22 y vamos a que hable la voz femenina de la. De,
3: bueno, yo les tengo una muy buena noticia y es que las mujeres también quieren conquistar la tecnología y Shakira, a través de su fundación Pies Descalzos, participa en una iniciativa de capacitación gratuita en inteligencia artificial y computación en la nube. El programa Always Estrena Latina se pronuncia Edible US, que reúne a Amazon y a Laboratoria para que las chicas latinoamericanas se reúnan 1 millón de mujeres para el 2028 y comienza en Colombia con estudiantes y madres vinculadas a la Fundación Pies Descalzos de Shakira, así que es una nueva apuesta para que las mujeres también nos instruyamos y ya avancemos en esta nueva tecnología que ya es en la nube y con inteligencia artificial.
5: Qué lindo, 4:22. Mire, la gente de verdad sigue escribiendo, dice, los escucho juiciosa cuando no salgo por la tarde a trabajar. Qué lindo un programa dedicado a Piero. Bueno, está buena la idea. Está buena la idea. Ojalá que los derechos de autor no nos corte la transmisión. Ahí está, mi estimado Víctor.
4: Bueno, son las 4:23 y bueno, y vamos a hacerle caso a lo que dice Ángeles, ¿no? Bueno, importantísimo. La noticia que acaba de confirmarse hoy, 7 de octubre de 2026, el cantautor Piero, wow, ¿de qué murió Piero? Estaba atravesando un delicado estado de salud y había sido hospitalizado en Buenos Aires. Varias fuentes reportan que se presentó un cuadro de neumonía, aunque algunos medios señalan que la causa médica definitiva todavía no está precisada. Recordando que Piero nació en Italia en 1945, pero se desarrolló prácticamente toda su carrera en Argentina. Fue uno de los grandes exponentes de esa gran música, como Mi Viejo, que es una música escuchada por todas partes. Imagínate eso. Su relación con Colombia. Esto es especialmente importante. Piero también fue a Colombia y recibió la nacionalidad en 1994. Y mantuvo durante décadas una relación muy cercana con el país. Dios mío, querido, imagínate eso. Piero era colombiano también.
3: Sí, ya tenía nacionalidad colombiana.
1: De hecho, hay varias fotos de él con la camiseta de la selección y pues obviamente, por lógica, también con la Argentina. Entonces, sí, la verdad es que un día muy triste.
2: Sí, lamentable. Claro. Bueno,
4: querido, imagínate gloria.
5: Eso. Oiga, hay un día como hoy, mi estimado Víctor, que es también de la tierra ya. ¿Qué pasó en el año 1813? Pues resulta que Simón Bolívar entra triunfal a Caracas al concluir la campaña admirable.
4: Wow, imagínate.
5: En el año 1813. Ahí vamos a seguir dando datos precisamente de un día como hoy.
4: Claro.
5: Y estimado Manolito.
2: Mire, lamentablemente hay que dar noticias no tan buenas, pero que están ocurriendo en el territorio nacional y tienen que ver con ataque, con explosión, puesto de control de la policía en Popayán, que deja varios heridos. Sobre este tema hay que decir que fue un ataque con un artefacto explosivo y que se registró en las horas de la mañana de hoy, miércoles 7 de octubre, contra un puesto de control de la Policía Nacional, ubicado en el barrio Alfonso López, en Popayán, en inmediaciones de la cárcel de mujeres de La Magdalena. De acuerdo con la información preliminar entregada por testigos y autoridades de la policía, el artefacto que presuntamente correspondiera a una granada de fragmentación fue lanzada contra una patrulla institucional por dos hombres que se movilizaban en una motocicleta. Entonces ahí está la noticia, lamentablemente, de 12 agentes de la policía heridos. Naturalmente fueron llevados a varios centros asistenciales y al parecer están bien de salud en este momento.
5: Me imagino que el señor presidente estará ahorita.
2: Claro.
5: Allá va mandando al ministro de Defensa para que vaya a la zona carácter urgente. Bueno, y en este momento, 4:26, tenemos compromisos comerciales. Ya regresamos después de estos mensajes. Ya volvemos.
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1: Así es, y bueno, 4 y 27 minutos de la tarde, ahorita ya vamos con el tema de Piero, y mientras tanto podemos dar aquí una de deportes. El día de mañana en el fútbol colombiano, dos buenos partidos. El primero es un partidazo, Nacional versus Tolima. James Rodríguez posiblemente vaya a estar convocado.
5: Dicen que es titular.
1: Va a ser titular además, dicen, y enfrenta a Tolima, que sí, él en varias ocasiones se ha puesto la camiseta del Tolima, entonces sería curioso ver si hace gol, si lo celebra o no. Uy. Y sí, eso está bueno, sí, eso claro. Está bueno, y más en Medellín, o sea,
5: sí. Sentimientos encontrados ahí va a tener el man.
1: Así es, y por otro lado, a las 8 de la noche, este partido es a las 6, y a las 8 de la noche, Millonarios visita a Fortaleza en el estadio de Techo. Millonarios necesita ganar, tiene la obligación de ganar, porque luego el papelón ante Barranquilla, lo único que vale es ganar. Juan Guillermo Cuadrado convocado, vamos a ver si Cuadrado le cambia la cara al equipo de Millonarios, que la verdad está en una situación bastante compleja.
5: Bueno, acaba de recibir el man, ¿cuántas fechas ya lleva? ¿Tres?
1: No, ya la sanción, ya la cumplió. Porque era un partido en Copa, supongo que la negociaron y como Millonarios ya está eliminado en Copa, sí, entonces ya puede jugar en Liga relajado.
5: Ya el hombre ya está, es mejor dicho, en sus santas. Vamos a dejar hablar a nuestra querida voz femenina porque claro, no habla para nada.
3: Gracias Alex, yo aquí pendiente de dar muchas noticias a nuestros oyentes, y es que les cuento que hoy hay permiso para cantar debido a que Rafael el Divo Linares es un cantante y actor español, se presenta hoy 7 de octubre a las 8 de la noche en el Movistar Arena para cantar todos sus éxitos, que son baladas, y vayan allá a escucharlo. Soy Aquel, Escándalo, Como Yo Te Amo, mejor dicho, un evento para que no se lo pierdan.
2: El monstruo de la canción.
3: Ajá, hoy 7 de octubre.
5: Y hoy 7 de octubre también nació el querido mandamás de Rusia, Vladimir Putin. Nació en el año 1952, hoy 7 de octubre. Aquí tenemos precisamente efemérides, que es cositas ahí curiosas aquí en su programa Lo que Todos Quieren.
2: Bueno, tenemos noticias del departamento de Cundinamarca. Mire, la población mayor de este departamento creció ya un 37% en 6 años y ya supera las 560 mil personas en los 116 municipios. Según el primer Seminario Internacional de Salud Mental y Envejecimiento, reúne a expertos, a municipios, a la academia, a instituciones de salud y sectores sociales para analizar los desafíos que plantea este cambio demográfico. Sobre este tema, precisamente, tenemos a la doctora Neidi Adriana Tinjacá, que hace parte de la Secretaría de Salud del Departamento de Cundinamarca, aquí en Lo que Todos Quieren.
16: En articulación con cada uno de los 116 municipios y mediante las políticas de envejecimiento y vejez y la política de salud mental, llevamos esta estrategia a todos los municipios en cabeza de las secretarías de salud municipales, de nuestros equipos básicos, de nuestras IPS, que son 53 y 220 puntos de atención. Recopilamos esta información para poder de esta manera intervenir a esta población adulta que tanto necesita.
2: Hay que decir que sobre esta agenda que promueve una mirada de la vejez y que reconoce la salud mental como un derecho y buscar orientar a una atención integral digna y adaptada a las condiciones de cada territorio y concretamente en el departamento de Cundinamarca en sus 116 municipios y en sus 15 provincias. 4:31 PM en Colombia.
17: Así es, Manuel. Alex, a propósito de lo de Vladimir Putin, estaba buscando y lleva aproximadamente 27 años en el poder en Rusia, contando desde su nombramiento como primer ministro en agosto del 99, inició en el 99, como presidente estuvo del 2000 al 2008, luego como primer ministro del 2008 al 2012 y del 2012 hasta el presente, o sea, 27 años.
4: ¡Wow!
17: Demasiado tiempo.
4: Sí.
5: Ya como que, mejor dicho, le está ganando a Chávez. Bueno, 4:32.
17: 74 años.
5: 74 años ya el cucho. Mejor dicho.
4: Imagínate eso.
3: Ya se pasó de la edad que tú quieres vivir, Alex.
5: Oiga, una cosita.
4: ¿Con 65 está bien?
5: Sí, para mí está bien.
4: ¿Sí?
5: Claro, es que para que uno 70 y pico. Uno no puede ni hablar, hermano. No. Yo sí tengo. Yo vengo de familia precisamente. Mi abuelita falleció. Mi bisabuela falleció de 116 años.
4: Longevo. ¡Wow! Imagínate eso. Claro. 116 años.
5: Sí, una cantidad. Y tuve el honor de conocerla y todo. Mi bisabuelo, por parte de mi papá, 100. Un tío falleció hace como unos 4 años, 5 años, con 100 añitos.
3: ¿Y no te pasaron la receta o qué crees que sea para esa longevidad?
5: No sé.
4: Nicole dice la
5: ellos
4: receta.
5: Ellos tomaban...
4: Yo también.
5: Chirrinchi.
4: Bueno, si Dios me lo permite.
5: Ese era el tinto.
2: Venga, Alex, y de pronto la alimentación de esa época.
4: Sí, claro. Muy distinta, claro.
5: Alex. Ahora, mi bisabuelo era del Carmen de Carupa, fue alcalde de ese pueblo. Pero la verdad es... A mí me da risa porque Cody decía, mijo, camine, vamos allí a tomarnos un tinto. Y pues, de verdad, la inocencia de uno más que era pollo. Claro. Iba allá y resulta que el tinto era un chirrinchi, era un trago. Es más como alcohol etílico, pero una vaina que, mejor dicho, termínalo todo happy.
4: Súper fuerte.
2: Usted también de un tío, ¿no? Decía Manuel Humberto, camine, me acompaña, que voy a hacer una vueltica allí para que mi señora, la tía, no moleste tanto. Claro, tío, vamos. Cuando llegaba ahí, un lampreita, ¿sabe qué era un lampreita?
4: No.
2: Un trago de aguardiente del Tolima.
5: ¡Pau! ¡Ay, qué rico!
17: Alex, pero...
5: ¿Anizado? No.
3: Escondido.
5: Anizado.
4: Bueno, son las 4:34. ¿Y qué le parece si nos vamos con la reflexión de hoy?
3: Sí.
2: Claro.
17: Pero yo tengo una a propósito que Alex dice que a los 65, vean esta frase que dijo un periodista muy famoso, Ernest Hemingway, y él dice, el hombre necesita 2 años para aprender a hablar y 60 para aprender a callar.
4: Uy, imagínese eso.
5: Queda uno súper perfecto.
17: O sea, a mí todavía me falta.
5: Para no, eso le quedan 40 años, compadre.
2: Ernest Hemingway.
17: Tengo tela por cortar.
2: Gran taurino
5: del mundo. Sí, señor. Oiga, saludito aquí, mire, a Mila Valentina, a Liz, a Octavio Cárdenas, que también nos están saludando definitivamente en el TikTok. Ahora sí, siga ahí, caballero.
4: Lo que usted diga, su merced.
5: Hágane, bueno, usted tampoco habla.
4: Oiga, bueno.
3: Aquí hay algo.
4: Son las 4:35 y nos vamos con la reflexión de hoy. Dice lo siguiente, Dios te dice, restauraré lo que perdiste. Calmaré tu angustia y abriré un camino donde no veías salida. Hay que recordar que hay que darle gracias a Dios por respirar, por hablar, por caminar, por un día más. Y a veces nos quejamos por lo más mínimo mientras que una persona está en un hospital a punto de fallecer. Imagínate eso. Entonces, te invito a que reflexiones con la vida y esos amigos que están en el día a día taxiando, en Rappi, en Django, luchándole, hermano. No te rindas, hermano. Clama a Dios. Y él te responderá con cosas maravillosas en la vida.
5: Mire, no solamente eso, y queremos enviar un saludo muy especial a toda la gente que está privada de la libertad, también, porque a nosotros además, nos han escrito desde Cómbita, Boyacá,
4: para que, veas,
5: que nos escuchan allá en ese centro penitenciario. Así que
2: no es nadie para juzgar a nadie.
4: Sí, claro. Sí. Todos tenemos derecho a una nueva oportunidad de vida.
5: Total.
2: Somos seres humanos, nos equivocamos.
4: Mira, ya que estás hablando de eso, Alexander, en una oportunidad yo tenía un programa de radio y también me llamaron en algunas oportunidades y me decían, hermano, es increíble, aquí hay personas detenidas que son inocentes.
2: También.
5: Oiga, envían un saludo muy especial. Mire, saludos a Víctor, el que tiene una voz melodiera.
4: ¡Upale!
2: No, melodiosa.
5: Sí, es que dice melodiera en vez de melodiosa.
4: Ya. Bueno, saludos a Francisco.
5: Mándale pico.
3: Franklin.
5: José Solórzano Pérez, que le va a sacar
4: pieza. Le dicen la tintera del amor. Imagínate eso.
5: Ya, ¿no? Ya ustedes nos tienen su guardadito, ya me di cuenta. Y le manda el beso y todo. Oiga, no, cómo la gente se destapa y sale del closet de una vez por un texto.
2: Dijo alguien. Dijo alguien, eso está de moda.
5: Eso está bueno.
3: Aquí les aceptamos a todos.
5: Sí, aquí sí.
2: Dijo Víctor, primero calvo que con rulos.
3: Bueno, venga, yo les tengo una Alex, muy buena noticia.
17: Dale, Nicole, dale.
3: Les cuento que
4: vamos
3: Spider-Man...
4: Vamos a dejar hablar a Nicole, por favor.
3: Gracias, gracias.
5: Pero bueno, déjenme hablar a Nicole. Pero bueno, Nicole, ya habla.
4: Es tu turno, Nicole. Dale.
3: Les cuento, Nicole. Les cuento que la película de Spider-Man Brand New Day ya se encuentra disponible para que ustedes la puedan ver en su casita, en pantalla gigante en la casita, desde ayer 10 de octubre, en donde aparecerá es en la tienda Apple TV, en Prime Video, y según Tom Holland también vuelve como Peter Parker en esta nueva aventura, así que revisen la disponibilidad, el precio y disfrútenla con unas buenas crispetas en su casita.
5: Bueno, ¿Cuándo comienza? Bien. ¿Cuándo comienza? Ya está.
3: Desde ayer.
5: Ya
3: está. Desde ayer. Lo pueden comprar.
5: Yo soy fan al Hombre Araña.
17: Sí, epa. Yo también.
5: Quiero también
3: ¿y ya
5: enviar...
3: se vio la peli o no?
5: No, todavía no, imagínate.
17: Ya la puedes ver.
3: Es que sí, ya
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0: Mentira. ¿Qué te pasa, tío?
1: No, espere, ¿cómo
2: porque
1: es que
2: empezó octubre?
3: Ah, estaba.
1: No sé más bien ese man que está escribiendo ahí.
2: ¿Ustedes qué piensan de esto? Yo también les quiero preguntar de esas personas que ya, pues, sí, son adultas y demás, y que
3: Ryan,
2: y que les gusta como las pues no sé si las piñatas o una fiesta así de Spider-Man.
4: ¡Eso rico!
5: Eso está bien.
2: O sea,
4: no, eso es chévere.
5: Uno nunca termina de crecer.
4: Oh, sí. mira que eso es bacano.
2: Vuelve a ser niño.
4: No importa.
5: Es tener personalidad.
4: Como no falta los obscenos.
3: Ah, también. ¿No?
5: Ah, bueno.
4: Con la sí, torta.
3: Eso.
4: Voluminosa. Que se le ve allá al hilo.
3: Sí, sí, eso
4: no falta.
5: Sí, mejor
4: la
5: que
4: piñata,
5: sea Spider-Man.
4: Y la piñata son con condones y con todo.
5: Sí, no, está bien.
2: Me dijeron que
4: importa.
2: Que porque no maduraba el hombre, no creo.
4: ¿Cómo?
5: No, pero es que no tiene nada que ver con madurar.
2: Que si hacían una fiesta, Nicole, si era porque era inmaduro.
0: Nicole, ¿de qué quieres tú que sea tu torta de cumpleaños?
2: No, a mí florecitas, tranquilita, con el ahí.
5: Vea, Stan Lee, que es el creador de Marvel, creó Marvel a los 38 años.
4: A ver, a los 38.
5: Sí.
2: Wow, bien.
0: Sí. Y a veces.
4: ¿De dónde salió el Chavo del 8?
2: 40 y algo, ¿no?
4: De un man que prácticamente era ya adulto y obviamente llevó toda su historieta.
3: Y la sacaron.
4: Y la sacaron del estadio. Roberto Gómez Bolaños.
5: Señor. Pero vean que hablando del Hombre Araña.
3: Valdés.
4: Sí.
5: Hablando del Hombre Araña, está el Hombre Araña en Argentina, que es Julián Álvarez, que se le vio muy emocionado despidiendo a su compañero Lionel Messi, y también hubo un espectador de lujo, que fue Charly García, nada más y nada menos que la leyenda del pop, del rock en Argentina, uno de los cantantes más grandes en la historia, estuvo presente allá en el Estadio Monumental. De hecho, la gente lo ovacionó a Messi y después se voltearon y ovacionaron a Charly. Entonces, la verdad es que fue una despedida con un montón de personajes famosos.
4: Yo estuve viendo parte, algo de eso.
5: Estuvo en el partido. Estuvo bueno.
4: Y Riquelme decía que él no sabía si era mejor Maradona o era Messi, pero que sí, lo que él tenía claro era que eran los dos mejores jugadores de la historia de Argentina.
5: Sí, eso dijo.
4: Y eso que Riquelme también llevó el número 10.
5: Y en Boca.
4: ¿Sí? Y en el Boca. Entonces
5: y
4: uno
5: en
4: dice.
5: Barça,
4: y lo también mismo Carlos Tevez. Carlos Tevez decía: yo llevé el número 10 en una campaña con la Selección Colombia, pero es que definitivamente estos manes la sacan del estadio. Y ellos, precisamente, Carlos Tevez no volvió a jugar, fue también por la muerte de su señor padre. Mm. Y que iban a mirar exactamente también si de pronto el desaire que tuvo Messi fue también por la muerte de
0: claro,
4: su
0: señor padre. Claro, tiene toda la razón con eso, hermano.
5: Inició
0: le pegó mucho.
5: Diciendo que, dijo textualmente, me hace falta mi viejo.
4: Claro. Total.
5: Yo creo que, independientemente de que era muy posible que se retirara después del Mundial, es complicado con el papá, así en el papá.
4: Lo único que sabemos es que
5: fueron
4: más de 75,000 personas en la Bombonera, y adicional a eso, todo Argentina transmitieron.
5: En el Monumental.
4: En el Monumental, perdón, fue eso. Transmitieron esa gran despedida de este gran jugador mundial, porque es que es mundial.
2: No, y en cuanto a Messi y Maradona, pues yo vi que también había mucha gente, no sé si era porque ya se había muerto, que también era muy fanática y todavía es muy fanática a Maradona. En cuanto a Messi y Maradona, ¿ustedes creen que haya más fanatismo con Maradona o Messi?
5: En Argentina, yo te podría decir que, me arriesgo a decir que es un 50-50.
4: Sí, es así.
5: Eso es muy parejo. O sea, yo estuve en Argentina hace 2 años y la verdad tú veías en la derecha un mural de Messi y en la izquierda uno de Maradona. Entonces es muy parejo, la verdad.
0: Las personas lo comparan como que Maradona era un poco más carismático, mientras que Messi un poco más serio.
5: No, todo lo contrario. La comparación de personalidad cuando hablan de Maradona y Messi es que Maradona obviamente no era un ejemplo a seguir por fuera de la cancha, pero el carisma no tiene nada que ver porque Messi es completamente carismático y me atrevería a decir que hasta más que Maradona.
4: Bueno, ahí está. Queremos saludar muy especialmente al coronel Rodríguez, que era el comandante de la Dirección de Reclutamiento, sí, del Distrito Militar número 1, que hoy se encuentra trasladado en la ESPRO, la Escuela de Soldados Profesionales. Nosotros lo tuvimos acá,
3: sí,
4: y él está directamente allá en la parte de inspección de estudios, deseándole lo mejor en esa unidad militar que queda en Nilo, Cundinamarca, ahí muy pegadito a Tolemaida.
3: Mire, y hablando del tema militar, el ejército ubica laboratorio clandestino con cerca de 5 toneladas de permanganato de potasio en Puerto Asís Putumayo, en una operación conjunta y coordinada precisamente, permitió afectar un punto estratégico de la cadena de narcotráfico en este departamento, donde fueron ubicados 4.864 kilogramos de permanganato de potasio y otros insumos químicos cuyo valor

0: estimado supera los 360 millones de pesos. Sobre este tema precisamente se refiere el coronel Santiago Rivera Gómez, jefe del Estado Mayor y segundo comandante de la Brigada 27 del Ejército Nacional, aquí en Lo que Todos Quieren.
1: Municipio de Puerto Asís, Putumayo. Tropas del Batallón de Infantería Liviana número 25 en una operación conjunta con la Dirección de Antinarcóticos de la Policía Nacional y el apoyo de la Regional de Inteligencia de la Amazonía de la Armada de Colombia, ubicaron un laboratorio artesanal perteneciente al Grupo Armado Organizado Residual, Segunda Marquetalia, Estructura, Comandos de Frontera, donde eran almacenados y procesados insumos químicos utilizados en la producción de clorhidrato de cocaína. La operación permitió incautar 4.864 kilogramos de permanganato de potasio, además carbón activado, hidróxido de sodio, dióxido de manganeso e hipoclorito de sodio, elementos cuyo valor supera los 360 millones de pesos. Con la destrucción de esta infraestructura, se afecta de manera directa la capacidad logística y económica de los comandos de frontera para sostener su actividad ilícita en el Putumayo, al tiempo que se evita el riesgo ambiental generado por el manejo clandestino de estas sustancias químicas. Así, la fuerza pública continúa golpeando las estructuras que sostienen la cadena del narcotráfico y protegiendo los recursos naturales del departamento.
0: Sobre esta noticia hay que concluir que el resultado operacional representa así una afectación simultánea a las capacidades logísticas y económicas de los comandos de frontera. La articulación enfrenta el ejército, la policía y la armada, que permitió avanzar sobre uno de los eslabones que sostiene la cadena del narcotráfico en el departamento del Putumayo. 4:45 en Colombia, ya tenemos a nuestro hombre de la tecnología,
2: el cantante de
0: Andrés López. Señor, buenas tardes, bienvenido.
3: Muy buenas tardes.
0: Ese color de ese bus, un vino tinto. Lo vamos a aceptar ahí en el Deportes Tolima.
3: Vino tinto.
0: Y oro. ¿Qué tal, señor?
3: Muy buenas tardes a toda la mesa de trabajo, Alex, Manolito, Juanchito, Nicole, Víctor, a nuestro máster, un caluroso saludo a los oyentes que nos sintonizan a las 9:30 AM, la voz de Bogotá de Todelar, a quienes nos están viendo en vivo en YouTube, y también un saludo muy caluroso a toda la gente que está conectada en TikTok, y bueno, pues consternado por la triste muerte de nuestro gran Piero, se nos fue mi querido viejo.
2: Se lo entrevistó. ¿En el Royal Plaza o en el Astor Plaza?
3: No, tuve la oportunidad de conocerlo en el Hotel Tequendama cuando era la rueda de prensa de lanzamiento de una obra llamada La Sinfonía Inconclusa de la Mar.
4: ¿Y en qué año fue eso?
3: Uy, eso como hace como 4 o 5 años. Era un espectáculo muy bonito, pues bueno, se nos fue un gran cantante argentino, gran legado para la música. Y hoy en tecnología seguimos hablando de ciberseguridad porque preocupa el aumento de denuncias relacionadas con delitos informáticos en nuestro país. Eso en nuestra sección de tecnología, aquí en Lo que Todos Quieren.
5: Así es, bueno, yo les cuento que hay un cambio muy importante en las cocinas de la famosa televisión en MasterChef, y es que Jorge Rauch anunció que no participará en la quinta temporada de MasterChef, que se grabará en Ecuador. El chef colombiano explicó que tiene compromisos acá en Colombia y como siempre se había grabado acá en Colombia, no le habían impedido, pero que esta vez alejarse tanto tiempo hasta Ecuador, donde se grabará, pues se lo impide, así que vamos a esperar a qué nuevo participante o nuevo jurado va a traer MasterChef en esta nueva temporada.
2: Mira, yo digo una cosa de MasterChef. La mexicana la sacó del estadio, se ganó el corazón de todos los colombianos en esta segunda versión, más que la anterior.
4: ¿Ya sacó la verdad, MasterChef?
2: No, más que la anterior, porque es que la anterior fue muy grotesca y muy grosera con Paola Rey. Entonces, a raíz de eso, precisamente, dijeron, no, vamos a traer otra chica, trajeron la que en este momento está, que ya ha tenido segunda temporada, ¿sí? Y Raus se le ha visto, precisamente, que al hombre ya como que lo tiene mamado eso. Hace mala cara, desprestigia a la gente está ahí para aprender y no todo mundo es como, como los restaurantes del man, ¿sí? Aunque yo conozco un personaje, se llama Gustavo, y lo digo precisamente porque es parcero mío y amigo personal, el hombre le trabajó a él directamente en uno de los restaurantes y el hombre no sabe tratar a la gente. Jorge Raus no sabe tratar a la gente. Entonces ya se está viendo eso. Si ustedes analizan la cara que él hace para los platos, me hallarán la razón. 4:49.
6: Así es. Y vean que por otro lado, el lineup del Estéreo Picnic se va a dar mañana desde las 10 de la mañana.
3: Sí, señor.
6: Las boletas de creyentes ya, si no estoy mal, están absolutamente agotadas. Pues la venta general sale en los próximos días, pero el lineup sale a las 10 de la mañana con una posible participación de la artista americana Olivia Dean. Que hay rumores de que podría estar. Y el resto del lineup, la verdad, de los rumores lo leí, pero no conozco a ninguno, Fabito.
3: Por ahora se revela las fechas oficiales del Estéreo Picnic 2027 del 19 al 21 de marzo en el Parque Metropolitano Simón Bolívar de Bogotá.
2: ¿Qué tenemos de estrenos así, por ejemplo, ahorita último, nada?
3: Por ahora no, por el momento no, por el momento nada.
2: ¿Hay algo con Simmons, magia? ¿No?
3: No, por el momento no.
2: No, precisamente nos mandaron información de eso, pero no sabemos para qué día es exactamente.
0: Claro que es magia,
2: por
0: ahí hables de tecnología.
2: No, sí, pero como también él ha estado con semejante mago. ¿Sí?
0: La broma.
2: El de los productos Conker.
3: Claro. Y yes. Eso. Yes. No así, sino yes.
2: No haga como aquel hizo.
3: Venga. Ah, no, ¿cómo así? ¿En serio?
0: Venga, no sé. Vale, volviendo al tema de MasterChef, del tema de la cocina y todo esto. Aquí en Colombia también tenemos gran talento de chef de cocina. Esos grandes restaurantes que hay a nivel nacional. Que llega gente internacional a probar nuestra
7: Nicole comida, cocina muy rico.
0: Platos.
2: ¿Nicole? ¡Eso!
7: Bueno.
5: ¿Y tú cómo sabes?
2: Nicole dice que prepara un hígado en bistec.
0: A caballo.
6: No, las variedades
5: no,
6: de restaurantes.
5: No, la verdad, amo el air fryer.
6: Son altísimas.
2: Unas criadillas con verduras. Dice que, ¿sí las preparas, las criadillas?
7: Prepara un arroz chino. Espectacular.
2: ¿No? ¿No les gustan las criadillas? No, mira, eso es delicioso.
5: ¿Todo eso?
2: La pipitoria. La pipitoria.
6: Mira, Fabito, ¿sabe cocinar?
3: ¿Señor?
6: ¿Fabio sabe cocinar o no?
3: Me encanta cocinar. Sí, claro. Me encanta y darle innovación
2: a la cocina. ¿Qué le preocupa?
0: Creativo.
3: Sí, claro, obviamente.
6: Tengo que aprender, eso sí.
2: Manolo cocina.
3: Mira, yo le enseño.
6: Eso.
0: Regular.
2: A los chicos.
0: En un tiempo sí cociné, pero.
3: Yo ya estuve MasterChef.
2: Bueno, yo sí, la verdad, yo cocino, pero pues, mejor dicho, ahí medio.
7: Yo cocino rico.
2: Me encanta la cocina, me encanta la cocina. Yo soy de lavar, planchar y cocinar.
6: Pero el domicilio cansa, ¿no? O sea, no hay nada como un plato hecho en casa.
2: Ah, no, obvio, una frijolada con chicharroncito así.
6: Abismal.
0: Mi mamá hace los frijoles únicos, ¿sí o no?
6: Sí, no.
3: Mi mamá hace unos frijoles que te los tienes que probar.
2: Claro. ¿Pero cuándo va a invitar?
3: ¿Cuándo puede?
7: En 2 días, lo fecha.
2: ¿Por qué no vamos todo el equipo de trabajo?
6: Venga, pero
2: además yo llevo el chicharrón.
6: Ya que estamos hablando de
0: frijoles.
6: De cocina, de yo, digamos, a mí en mi experiencia personal, yo estuve de intercambio en Estados Unidos 6 meses y la verdad no hay nada comparado al desayuno colombiano.
0: Es cierto.
6: Claro. Yo duré 6 meses sin desayunar en Estados Unidos.
2: ¿Por qué?
6: No me gustan los huevos de allá. O sea, porque es que son todos falsos.
7: ¿Te gusta el huevo? ¿Te gusta el huevo colombiano?
0: Claro,
7: ¿te gusta el huevo colombiano?
0: Unos huevos pericos.
6: Sí.
0: Unos huevos cocidos.
2: Nicole, ¿a ti cómo te gustan los huevos?
5: ¿Batidos? El huevo revuelto.
7: Uy.
5: Un omelette. Sí, un omelette es delicioso.
2: ¿Sí?
5: Me gusta el huevo.
2: ¿Y le echas por encima así al huevito la miel? ¿La miel?
5: Perico.
2: Ah, ¿te gusta perico?
0: Y toqué también, rico.
6: Ah. Sí. Una bandeja paisa al desayuno.
7: Pero sabías
6: una
7: tú
6: delicia.
2: Que... calentado.
3: Calentado.
2: Es un calentado.
6: Calentado.
2: Oh,
3: calentado de frijoles.
6: Sabroso.
3: Con chorizo.
2: Venga, David, ¿qué le gusta a usted, hermano? Cuéntenos, ¿qué le gusta a usted de desayuno?
0: ¿De qué parte es de día, a propósito?
8: Yo soy de Chiquinquirá.
0: Ah, no, mire, bueno, boyacense el hombre.
8: Boyacense.
6: Ah, vea, pues. Oh.
2: Cocido boyacense, papá.
8: También.
2: ¿Me le encanta?
8: Sí.
2: Claro. Ah, este es de los míos.
6: A mí
2: me encanta el cocido boyacense.
0: No, y allá tenemos a nuestra directora de la agencia comercial.
2: Laurita, ven.
5: Contámelo.
2: ¿A ti qué te encanta?
5: Favorito.
2: ¿Cómo te gusta el huevo?
9: Oye, pero esas preguntas, ¿qué?
2: No, no, no, porque es que está, hay perico.
9: Ah, estamos hablando de comida.
5: Siempre hemos estado hablando de comida.
9: Bien, bien, bien. No, realmente, rancheritos están 10 de 10 con tomatico y cebolla, claro. 10 de 10.
2: ¿Te gusta?
9: Y si hablamos de platos fuertes, pueden ser las pastas.
2: Uy, qué rico.
9: O unos frijolitos bien sabrosos, ¿sabes?
2: Eso, no, mira, ahí está, delicioso.
0: Sí, claro.
2: Delicioso.
0: Hombre.
2: Ahí está, súper delicioso.
5: Yo les tengo una noticia.
2: Y allá, Víctor, ¿qué pasa?
0: Y Víctor...
5: Bueno, Víctor, ¿cómo le gusta el huevo?
3: A mí me gusta los huevos.
2: Acompañado.
0: Las hallacas.
7: Era lo que le iba a decir, ¿no? Hay algo acá que se come que es muy rico, que le gusta a todo el mundo, el tamal.
0: El tamal.
7: ¿No te gusta el tamal? No. Siempre me han preguntado qué es mejor...
2: Con la presa adentro.
7: ¿Qué es mejor, si la hallaca o el tamal? Pero usted que tuvo la oportunidad de viajar a mi país... Hermano, créame lo que la hallaca es un espectáculo.
6: Sí. Oiga, Víctor, la arepa
2: se saboreó.
7: Y la arepa venezolana.
6: Colombiana.
2: A mí me encanta la arepa que suda.
7: ¿Sí?
2: Sí. Claro. Sí. La arepa con queso. Deliciosísima.
7: Con
3: huevito encima.
2: O hay sitios bien bacanos que uno se come una arepa sabrosa y le ponen ahí también el chorizo. Me imagino que lo han comido.
7: Sí, claro.
2: Sí. Al lado de la Universidad Libre, bacanísimo.
0: La y le ponen un toquecito de mortadela.
7: La arepa es colombiana o venezolana.
3: Sí, rico.
2: La arepa es boyacense.
7: Ok.
2: De Ramiriquí.
0: Sí, eso es boyacense.
2: Eso es una delicia. Ya la arepa.
7: Bueno, la diferencia acá es que tú cuando te vas a comer una arepa. He visto.
2: Depende si está.
7: Tú haces una arepa y le colocas la proteína en la parte de afuera. En Venezuela se abre la arepa, se le coloca mantequilla, ¿sí me entiendes? Y se le coloca la proteína.
2: Acá también igual.
7: Pero la mayoría de las veces tú te vas a comer una arepa con chorizo y te la colocan arriba.
2: Así es igual.
7: ¿Sí? Sí.
5: Si usted lo quiere adentro, usted le pide que adentro.
7: ¿A ti te gusta
5: si
7: comer?
5: Afuera.
7: Nicole, por favor.
0: Adentro con la presa.
7: Por favor, dejemos hablar a Nicole. Sí.
2: Nicole, ¿te gusta adentro o afuera?
7: Venga,
2: te gusta el gusto.
7: Ya que tocaste ese tema.
5: Depende.
0: A Juan le gusta la arepa.
2: Como la familia que estaba desayunando y la niña le dijo, papá, me salió un pelo en la arepa. Y el papá le dijo, ya era hora mismo.
0: ¡Ay! ¡Qué
3: chiste tan pesado! No, pero
2: lo toman a mal.
3: ¿Tenemos noticias? ¿Tenemos noticias?
5: Sí, tenemos noticias. Les cuento que Madrid tendrá una...
2: Espérate.
6: Bien, Fabito.
2: Antes de eso, te voy a cortar porque nosotros vamos a comerciales. Tenemos compromisos de comerciales y despedimos también. Despedimos a Pronto Noticias, ahí está, con colegas, definitivamente. Ya ahorita seguimos mamando gallo.

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1: Ahí está 4:59 y esa música espectacular de ese gran artista que nos deja, que deja un legado grandísimo y que su música va a estar no solamente en estas edades nuestras, sino que obviamente en un legado bastante grande, ¿no? Ahí está Piero, definitivamente acá. Y nos vamos también para Medellín. Nos vamos con Freddy Gómez, que es el director del informativo de la región. Allá, Freddy, bienvenido aquí a Lo que Todos Quieren.
2: Muy buenas tardes a toda la mesa de trabajo del magazine Lo que Todos Quieren, a todos nuestros oyentes y ciudadanos que en Colombia en el mundo. Muy lamentable la muerte de Piero. Vivió mucho tiempo en la ciudad de Medellín. Ella prácticamente tenía nacionalidad paisa también, un hombre que recordamos con mucho cariño. Y bueno, ahí le hicieron, nos hicieron dar hambre ahorita hablando de gastronomía y de las comidas típicas de nuestro país.
1: No, pero es que usted tiene ya la bandeja paisa, hermano.
3: Claro.
2: Aquí sí, claro. Aquí está la bandeja paisa, la mazamorra.
1: ¿Cómo le gusta la arepa paisa?
2: Sí, la arepita con mantequilla y quesito, bien sabroso, o con chorizo también queda bueno. Aquí viene de la arepa rellena.
1: Ah, bien de la arepa.
2: Con diferentes, con carne de res, con pollo, con lo que usted quiera, con atún. Le venden con varias rellenos aquí. Hay negocios que llaman arepa y más arepas. Y esto, inclusive están saliendo las arepas cuadradas. Las arepas cuadradas ya están saliendo. Son una novedad aquí en Antioquia.
1: Toca ir el 13 de noviembre allá a comer arepita cuadrada y obviamente a probar la arepa paisa.
3: Dios mediante.
2: Claro que sí, señor Alexander. Sí, para el evento de la APP de Medellín. Eso será a las 9 de la mañana ahí en un centro muy importante aquí de tecnologías, una multinacional. Bueno, les cuento que ayer estuvimos hablando de tecnología y hoy también vamos a hablar de tecnología. Como que parece que hay mucha tecnología en Antioquia, aunque les cuento pues que el metro de Medellín no tiene todavía pues internet y Plaza Mayor tampoco tiene internet constantemente. Hoy vamos a hablar de una mujer que construyó el operador de internet de Google y ahora trabaja para la paisa Somos Internet. Desde Medellín, Nueva York, Jill Schumacher lidera las operaciones de Somos Internet, compañía colombiana de fibra óptica, fundada en el año 2021. Cuando Jill Schumacher llegó a Google en el 2006, la compañía todavía estaba lejos de tener las dimensiones que alcanzarían años después. Tenía unos 5.000 empleados y Sue Schumacher venía de industria de entretenimiento, donde había trabajado en producción para MTV. Durante los siguientes 14 años participó en algunos de los proyectos que ayudaron a ampliar el negocio gigante tecnológico desde YouTube y Google TV hasta Chromecast. Pero uno de los capítulos más importantes de su trayectoria fue Google Fiber, el negocio con el que Google decidió entrar al mercado de internet de fibra óptica para el hogar en Estados Unidos. Sue Schumacher estuvo involucrada desde sus primeras etapas y terminó liderando buena parte de la expansión de la operación. Es así que su llegada como ejecutiva, una experiencia en grandes compañías tecnológicas y operadores de fibra durante un startup colombiano que busca ampliar su red y convertirse en la plataforma de infraestructura digital más importante de América Latina. De manera pues que esta ingeniera llega a la ciudad de Medellín y ella dice: Google Fiber es una startup dentro de Google. Toda mi carrera he trabajado en startups dentro de grandes compañías. Recuerda Schumacher, aún trabajo en un startup de verdad compitiendo sin el paraguas de una corporación gigante. De manera pues que llega a montar aquí una nueva empresa que se llama Somos Internet en la ciudad de Medellín y que hoy están trabajando en la Comuna 13, donde tienen más de 900.000 usuarios.
1: Qué bacano definitivamente esa parte ahí en donde ustedes están.
2: Sí, aquí está funcionando mucho este tema. Y ahorita también viene la feria EFIX del 15 al 19 también de octubre, la feria internacional en Plaza Mayor, donde la gente va a aprender también a vender a través de tecnologías y de lo que llama economía cuántica.
1: Qué bien.
2: Información del Departamento de Antioquia en tecnología para lo que todos quieren.
1: Ahí estaba mi estimado Freddy, de verdad mil y mil gracias por ese gran informe y su variedad de las notas aquí en Lo que Todos Quieren.
3: Y alistando maletas para Medellín, bueno, ¿no, Alex? Si Dios quiere.
1: Vamos a ir a comer bandejita paisa.
3: Pero por Dios.
1: La arepita. Claro
2: que sí. Bienvenidos por acá ahí, a la capital de Antioquia.
1: Así es, mire, y aquí está la gente diciendo, van a censurar a Alex, ¿por qué? ¿Porque estoy comiendo arepa? ¿Porque digo la arepa? ¿La arepa quesuda? ¿La arepa con paisa, queso? ¿Eso
3: la
1: existe?
3: Arepa tolimense, la arepa...
1: ¿Eso existe? ¿Por qué van a tener que censurarme a mí? Porque yo digo que me encanta la arepa quesuda.
3: Hombre, por
1: mí me encanta la arepa quesuda.
4: Bueno, yo les iba a contar una noticia, y es que Madrid tendrá una súper despedida con mucho sabor colombiano, porque eso. Shakira se lleva a Maluma y a Bele, que la acompañarán el próximo 12 de octubre, que es el cierre. La presentación será en el Estadio Shakira, dentro del recinto y Beldroa Music a las 8:30 de la noche. Y también les cuento que se avecina de los anunciados Dani Martín y Bizarrap, así que será todo un evento gigante donde cantará pues sus canciones más sonadas con todos estos artistas.
1: Oiga, queda uno de verdad complacido con la gente que ha estado con nosotros aquí en el programa, y más exactamente con el coronel Rodríguez, que volví y reitero. Fue el comandante del Distrito Militar número 1 aquí en la ciudad de Bogotá, y fue trasladado precisamente para la ESPRO, que es la Escuela de Soldados Profesionales, ubicada en Nilo, Cundinamarca, y allá nos están escuchando precisamente por medio de la emisora. Uh-huh. También puso en simultánea
5: ¿En el batallón?
1: Y dentro del batallón nos están escuchando absolutamente todos los soldados. Así que a él de verdad le damos un agradecimiento muy especial. Vamos a estar en Girardot. Ahí queda un pasito, Nilo. Pues vamos allá, de pronto sí, nos tomamos una polita bien rico, con ese clima bien agradable. ¿Qué va? No, no, porque usted se emborracha.
3: Vamos al hombre de la tecnología, sí.
1: Usted se emborracha. No, no, sí, que vaya. Llevarlo. Que vaya, que vaya, sí, y que gaste.
4: Que a todo el equipo, Alex.
3: Claro.
1: Bueno, ahí está. Le vamos a decir al coronel que nos aliste unas 10 habitaciones con piscina y todo, con caramba. Comida, y desde allá hacemos el programa, ahí está. Eso. Y yo sé que lo ahorita el coronel va a decir, ¿será que sí, será que no? No, sí, de una, mi coronel, hagamos esa vuelta desde allá, desde Nilo.
5: Así es, bueno. Vean que hay una polémica muy grande entre Kylian Mbappé y José Mourinho. Ay. Porque Mourinho hace aproximadamente 2 semanas había dicho que era muy peligroso que los jugadores montaran en bicicleta porque se podrían o lesionar o, bueno, pues, un accidente fatal con algún carro, con algún camión, etcétera. Y Kylian Mbappé hace 2 días subió una historia a su Instagram montando bicicleta. Y una foto así, se tomó un selfie y sonriendo. Entonces es como, es medio raro que haya hecho eso sabiendo
6: algo
5: que Mourinho...
6: Algo imprudente, creo yo, digo yo, ¿no?
5: Oiga,
3: y hay un tema ya en la parte, digamos, científica, que dicen los expertos, que sobre todo la situación del ciclista, los músculos del ciclista se aflojan.
5: Es mientras, muy distinto.
3: Muy distinto, mientras que el futbolista, los músculos son apretados para...
5: Además que
7: y vale también, destacar y vale destacar también que una vez que tú firmas o ya eres profesional, ya no vives tu propia vida, ya tu vida como que te cambia, no puedes estar por ahí haciendo.
5: De hecho, un caso reciente que se me viene a la mente es el de Manuel Neuer, arquero de Alemania, que tuvo una lesión, si no estoy mal, de 1.5 años por ponerse a esquiar. Claro. Los futbolistas pues no pueden esquiar porque se tienen que cuidar toda su parte física. Y Neuer corrió el riesgo, se fue a esquiar y se lesionó la cadera. Claro. Tuvo una fractura en la cadera que lo dejó fuera un año y medio.
7: Un portero como pocos, ¿no? Tú Exacto. te puedes ver cómo juega o la actitud porterazo. De Manuel Neuer.
5: Wow, pero increíble. Irresponsable porque fue fuerte.
1: Bueno, queremos también saludar a César Gutiérrez Sierra. Dice, saludos, parcero. Como también dice Fer Díaz, persona que esté sin trabajo me puede escribir. Más para más información, o sea, por el interno ahí en el TikTok, aquellas personas que dicen TikTok, TikTok. ¿Cómo es que usted hace?
4: TikTok.
1: Ta, ta, ta, ta, ta. ¿Usted qué hace así?
4: Tap, tap, tap, tap.
1: A ver, ¿cómo es?
4: Bueno, venga, le
1: ahí está, ¿cómo es que es? ¿Cómo es que es?
4: Tap, tap, tap,
1: tap. Y más bien de ta, ta, ta, nos vamos con Lucho Variedades.
6: ¿Dónde está Lucho? Te quiero, Cucho. ¿Dónde hay su zoológico?
1: Te quiero.
7: Excelente, hermano. Usted tiene un corazón amplio.
6: Gracias, papi.
1: ¡Ay! Mire esto.
4: Bueno, vamos con Lucho. ¿Dónde estará el día
1: de hoy? ¿Dónde estará Lucho? Lucho, parcero. ¿Dónde está Lucho? Venga, Lucho, ¿dónde está Lucho?
8: Hablar con su programa Lo que Todos Quieren, Redes en Colombia. Lady, bienvenida a Lo que Todos Quieren.
9: Lucho, ¿cómo estás?
8: Bien, Lady, ¿cómo vamos?
9: Muy bien, gracias.
8: Bueno, esa gran causa, Unidos para Sonreír, y tenemos un gran concierto. Cuéntanos un poco de esa fundación, de su obra como tal. Cuéntanos de todo.
9: Bueno, claro que sí. Nuestra Fundación Unidos para Sonreír lleva entregando hace 12 años estos gimnasios de rehabilitación en casa, que es un invento para que los niños con parálisis cerebral puedan mejorar su condición física. En Colombia hay más de 300.000 niños con parálisis cerebral de 0 a 14 años y el 70% de estos niños son de bajos recursos. Así que, viendo la necesidad tan grande que tiene el país, creamos un festival, Unidos Fest, el cual estás totalmente invitada.
8: Muchas gracias.
9: 18 de octubre creamos este festival en la Universidad EXI Campus 170 con el fin de que ustedes puedan correr, bailar, saltar con artistas como Lucas Arnao. También tenemos zona de comidas y carrera de 5, 3K y 9K. Pero aquí lo más importante es que el 100% de los fondos van para entregar estos dispositivos a los más de 330 niños que hoy tenemos en lista de espera.
8: Bueno, por este tema del terremoto, ¿llegaron más niños?
9: Sí, total. Nos llegaron en promedio unos 45 niños afectados puntualmente por el terremoto de Chocó, de muchos sitios que perdieron no solamente pues, sus casas y todo, sino que necesitan de esas herramientas para poder mejorar su condición física.
8: Bueno, aparte de eso, Lady, la persona que quiera unirse a esta gran causa de la fundación, ¿a dónde llamar, escribir, redes sociales, todo?
9: Bueno, la persona que quiera unirse, seguirnos en Unidos para Sonreír en Instagram, también unidosparasonreír.org en nuestra página web. Es muy sencillo, ustedes ahí encontrarán la información del festival. Haces una donación desde 115 mil pesos y con eso ya recibes tu entrada al festival. Como ya te decía, el 100% de los fondos es para entregar esos dispositivos. Así que no hay una manera más fácil de ayudar. Ve a sonreír y regala sonrisas.
8: Regala sonrisas y Lady, gracias por estar con nosotros en Lo que Todos Quieren.
9: No, gracias a ustedes por brindarme este espacio.
8: Bueno, nosotros seguimos acá en Lo que Todos Quieren.
1: Así es, mi estimado Luchito, de verdad, gracias por ese gran informe. Y mire, la gente dice, ¿cuándo es que va a volver a visitar a Melgar? César Gutiérrez, ahí el hombre...
3: Caramba.
1: No, toca ir, sí. Toca ir. La esposa de él es excelente persona. E hicimos cuando él estaba como funcionario del Club de Suboficiales de la Policía, un parchecito lo más de bacano y la verdad, él hoy en día está trabajando en Lago Sol y de verdad que vale la pena precisamente ir y hablar con todos ellos. Pero sí, próximamente voy a estar en Melgar, voy a estar allá 6, 7 y 8 y después voy a estar de la semana del 9 hasta el 13. Toda la semana voy a estar completamente allá en la ciudad de Melgar. Así que, hermano, para que se deje ver, definitivamente.
6: ¿Me lleva?
4: Mejor dicho. Oiga, ¿a ustedes les gusta, ¿qué tal eso? Gimnasio? ¿Van al gimnasio? Sí.
1: No, yo no.
4: Les cuento que hay una nueva noticia que está en tendencia y es que SmartFit está siendo sellado el de Chile, exactamente en Antofagasta, Chile, le prohibieron el funcionamiento por demasiada aglomeración de personas. Entonces, pues ya, digamos, está sellado. Los inspectores encontraron más de 100 personas y comprobaron que el establecimiento no contaba con el informe sanitario correspondiente, porque ahora los gimnasios en sí, todas las horas pico, las llenan de mucha gente y pues ya hay denuncias. En SmartFit ya lo cerraron en Chile y de pronto acá en Colombia puede ser.
5: Eso ha sido todo un problema porque, digamos, yo vivo cerca de un SmartFit y yo paso por ahí y hay... Puedo contar fácil más de 70 personas y el gimnasio es de 2 pisos. Entonces yo digo, la gente que paga para tener que esperar la máquina, total. Para que el otro termine, la verdad es que es un camello
4: compartir
5: horrible.
4: La máquina, qué pereza. O sea, estar no es lleno. Que no sea envidioso, pero pues uno quiere como que hacer su...
5: La solución es ir a las 4 de la mañana, ¿no, Fabito?
6: Yo creo que la mejor solución es ir a la Recreo Vía del IDD, que es completamente gratis, que están ubicados en las diferentes localidades de Bogotá. No le cobran un peso, y puede ir a la hora que se le dé la gana.
1: ¿Cuándo es que usted va? Los domingos.
6: Yo voy los domingos y festivos al Parque San Andrés, que está justamente detrás del centro comercial Portal 80, de 8 de la mañana a 1 de la tarde.
1: Ya hace aeróbicos.
6: Ya hago rumba fitness, aerobit, combat training, yoga y crossfit.
7: Bueno, lo vemos fuerte, vale.
1: No, mire esa vaina, ya aparece la roca.
3: Tony Curtis.
5: Vea que, por otro lado...
1: No, ya aparece la roca, Jean-Claude Van Damme.
7: Sí.
3: Ay, Jean-Claude Van Damme.
5: Vea que, por otro lado, el serbio Novak Djokovic acaba de alcanzar su título número 102 en individual. Ganó el ATP de Beijing en la final ante Alex de Minaur. Perdón mi francés, no tengo ni idea cómo pronunciarlo. Y en la semifinal... se enfrentó contra Dani Medvedev, que fue descalificado en ese mismo partido. Djokovic prácticamente lo ganó en mitad de un set porque el otro tenista perdió una bola y
1: metió
5: un raquetazo y le pegó en el ojo. Y le pegó en el ojo a un aficionado y lo descalificaron inmediatamente.
3: Perdió un servicio de bola.
1: Perdió una bola.
5: Es un tenista bastante criticado.
3: Claro.
5: porque no es la primera vez que pasan este tipo de cosas.
7: Claro, por supuesto.
5: Entonces sí, bueno, los que saben de tenis y nos salen con esas saben.
1: Muchos pierden las bolas y le llegan a los ojos.
7: Alexander, ¿qué te parece? Alexander, ¿alguna vez en la vida te han comparado con otra persona? Fíjate esto, ¿no?
1: Sí, a mí sí.
7: Ven, ponte en mi lugar y fíjate si aguantas. Hay muchas personas que piensan que la vida que tiene una persona es la misma vida o las bendiciones que tiene otra persona. Pero hay personas que en vez de reflexionar y en vez de ser solidarios o ponerse en el lugar o en los zapatos de otra persona, la gente lo que hace es criticar como que si la vida de otra persona fuese tan fácil. Entonces, para esas personas que lo que andan pendientes de criticar y hacer sentir mal a las otras personas, porque a lo mejor tú tienes un mejor estilo de vida o a lo mejor tienes una mejor prioridad o tu familia recibieron una herencia o tu familia recibieron esto, te voy a invitar a que, como dice un amigo mío, la vida da muchas vueltas y muchas veces estás arriba y otras veces te va a tocar estar abajo. Si no te pasa a ti, te puede pasar a algún familiar, ¿sí o no, Alexander? Entonces,
5: fácil caer que llegar arriba. Eso sí.
7: Y hay algo que se llama karma, hermano. Y eso existe y es real.
3: Existe. Mire, hay una buena noticia de la Patria Milagro, la construcción del Plan Nacional, que se está desarrollando en estos días en la ciudad de Pereira, precisamente con la asistencia del presidente Abelardo de las Playas, y estuvo enfocada en el desarrollo de espacios para escuchar a diferentes representantes de los territorios y a las comunidades. Según anunció el vicepresidente José Manuel Restrepo, el inicio de estos encuentros fue presentado desde la capital risaraldense como el punto de partida para la construcción del plan. Además, la actividad busca recoger las voces distintas de sectores en el marco de este proceso. De acuerdo con el doctor Restrepo, los encuentros regionales van a permitir al gobierno escuchar a los gobernadores, a los alcaldes, a los concejales, a los ediles y además a las comunidades. Ahí está la Patria Milagro.
7: Alexander, quería hacerte esa pregunta. La respuesta que ibas a hacer, ¿cuál era?
1: No. A mí una vez me confundieron con cierto personaje que estaba haciendo cosas malas en la vida.
7: Ok.
1: Tanto así que a ese personaje, para más piedra, se llama también Alexander.
7: Ok.
1: Y hace muy poco lo capturaron, que fue un personaje que estaba engañando con unas escuelas de fútbol. ¿Sí?
5: Y se hacía pasar.
1: Desde hace mucho tiempo estaba en ese rollo, parecía ser que también él era el tipo como la vaina de violación a...
3: Yo conozco a ese personaje, discúlpeme, Alex. Fue torero, además.
1: Ah, mire cómo es la vida. Sí. Definitivamente, sí. Entonces queda uno aterrado porque, es que usted es el hermano de fulano. No, un momentico. No, es que usted se parece al man. No, quieto, veneno. Yo por ese lado, nada. Sí.
5: Eso es tenaz.
1: Y hubo una anécdota que a mí me pasó en... Yo estando aquí en Bogotá, resulta que había un chico muy parecido a mí en un pueblito de Santander, ya ahorita les digo el nombre, ¿sí? Pero es uno de los rincones al lado de Puerto Araújo, Santander, de verdad que, estoy aquí, Chipata, Santander del Sur.
3: Ah, Chipata.
1: El loco se parece bastante a mí, él fue creciendo y tiene hasta el mismo lunar y toda la pendeja y decían que era hijo mío. Pero hasta que no. Yo cuando fui una vez a Chipata.
3: No le dio el apellido, ¿no?
1: Es más, yo en esa época, mejor dicho, era la primera vez que yo iba a Chipata, Santander del Sur. ¿Sí? Y es sobrino y es primo de Catalina, la chica que a nosotros nos hace redes sociales también, ¿sí? Y que hizo también, nos ha puesto a ayudar con las propuestas y toda la vuelta. Pero verdad que queda uno aterrado. El man se parece bastante a mí.
5: Man, y hablando de apariencias, yo les tengo una pregunta y es a propósito de José Manuel Restrepo. Él subió un video hace poquito, supongo que salió de alguna reunión ahí cerca al Congreso y se fue a comer una arepa ahí a la esquina de esas como estaciones públicas. Y lo grabó y todo, pero yo voy con esto. A mí me parece que ya es un poco sobreactuado, un poquito, porque, o sea, el tema de estar con la gente y con el público y con el pueblo, a mí me parece muy lindo, pero ya grabarse así siempre y que comiendo arepa y todo, me parece un poco excesivo, que está bien que lo haga, pero que no lo publique tan seguido.
3: Que eso es parte de la vida.
5: Es una propaganda forzada.
1: Es una cosa, digo yo, ¿no? Eso es vida social.
7: Sí.
1: ¿Sí? Sí, porque, por ejemplo, si nomás Abelardo de la Esprilla la vez pasada quería un bolis. y bajó, no sé en qué pueblo fue, se bajó de la camioneta, quería comerse su bolis, tal vez el man cuando no tenía esa figura pública asistía allá,
3: claro, lo hacía.
1: Y pues qué mejor como presidente lo hizo. Es como la gente que también lo criticó porque se metió a una plaza de mercado y se tomó una cerveza en una plaza de mercado. Hombre, cualquiera lo hace.
5: No, ahí en campaña está bien, pero por eso, como cualquiera lo hace, es algo tan cotidiano, yo no veo la necesidad de grabarlo tanto.
1: No, eso
5: tanto.
1: Se puede.
7: Lo que pasa es que ahorita las redes sociales...
5: No, y ustedes saben mi lado político.
1: Pero no, obvio. Pero
7: ahorita bacano, las redes sociales es algo que está mandando y lo más mínimo que tú
1: que
7: hagas...
1: Pero bacano que lo haga, que el man se coma su arepa y se coma su
7: la
1: chorizo.
7: La compenetración con la comunidad.
5: Claro, pero así sobre es. Todo un poco, no sí. sé.
1: No, para mí no, mejor
5: no
1: que lo haga.
5: Natural.
1: Mire, por ejemplo, aquí me está escribiendo César Gutiérrez, que es gran parcero y gran amigo, y yo creo que tú, si no estoy mal, creo que tú también lo conociste. Él dice, cuando venga a Melgar lo invito a deleitar un delicioso cholao.
4: Cholao,
1: ¿sí?
4: Claro.
1: Del puesto donde trabaja mi esposa. Pues obviamente no me ha dado el nombre del puesto, pero mire, cuando nosotros teníamos el programa de televisión, mi querida Nicole hizo la nota de cómo se hacía el cholao, y aquí la niña con Tatiana se comieron como 10 cholaos ese mismo día.
3: Se enfermaron del estomaguito.
7: Eres comelona, Nicole.
4: No, solo.
7: Eres comelona.
4: Solo dos.
1: Solo dos, pero es que dos eran como de vaso de 20 mil.
7: Dos por cinco.
1: Oiga, 5:20 minutos y no hemos hecho tecnología.
6: Claro que sí.
4: Tecnología.
6: Muchas gracias. La exposición de información personal en entornos digitales y redes sociales se ha convertido en uno de los grandes preocupaciones en la consolidación de fraudes y ciberataques en Colombia, ya que cifras del Ministerio de Defensa revelan que entre enero y marzo del 2026 se registraron más de 19.000 denuncias relacionadas con delitos informáticos en nuestro país, lo que representa un incremento del 11.6% en comparación con el mismo periodo del 2025, que registró más de 17.000 casos. Bogotá se mantiene como el principal foco de esta modalidad, acumulando 6.222 denuncias durante el primer trimestre del 2026 frente a las 4.935 reportadas en el año anterior. Entre las características que generan los fraudes digitales se figuran nombres completos que facilitan la correlación de cuentas, registros públicos y perfiles en distintas plataformas. Fotografías y material audiovisual utilizados como insumo para la creación de contenidos manipulados o falsificación de identidad. Fechas de nacimiento, datos claves empleados para la validación de procesos de autenticación o la inferencia de credenciales. Estructura familiar y relaciones, información estratégica para estructurar mensajes de ingeniería social de alta credibilidad. Y la última característica que está generando la consolidación de estos fraudes digitales es la ubicación, entorno laboral y rutinas, datos que permiten determinar patrones de desplazamiento, disponibilidad de las víctimas. Entre otras noticias más frescas y más agradables, les tengo que Motorola se ha convertido en el socio global de teléfonos de la Fórmula 1 para fortalecer su vínculo con una de las competencias deportivas más importantes del mundo. A través de esta alianza anuncia en Colombia una promoción exclusiva con la que los consumidores que adquieran dispositivos Motorola participantes podrán recibir productos oficiales de la Fórmula 1, entre ellos chaquetas, botellas y gorras. La promoción estará disponible hasta el 31 de diciembre de 2026 o hasta agotar existencias en más de 70 puntos de ventas participantes a nivel nacional, incluyendo las tiendas Al Costo, Catronic, Éxito, Claro y Millicom, así como a través de su página motorola.com.co.
5: Eso está muy bien.
1: Oye, qué bacano, definitivamente yes. Todo eso.
5: Y cuidado porque a esta hora, 5:22 de la tarde, se presenta manifestaciones en la calle 26 por la Universidad Nacional.
6: Típico.
5: A la hora dejan de prestar servicio a las estaciones Ciudad Universitaria, Corferias, Quinta Paredes, Gobernación, Cansal, Litre, El Greco y El Tiempo. Así que está delicada la cosa, hay protestas.
6: Es típico. Hay protestas de la Nacional que, haciendo protestas.
5: Ojalá no pasen a mayores, pero ya conocemos a estos personajes. Así que tengan mucho cuidado los usuarios salgan que están tempranito. Por esas zonas. Salgan temprano, ¿no? Y recomendación no coger Transmilenio o esperar un poco a que todo baje.
6: Más de 92.000 afectados a esta hora se registra por estas protestas
3: claro,
6: inútiles.
3: Ya estamos en la hora pico.
1: Ya estamos para terminar.
3: Sí, señor.
5: Ya estamos para terminar.
1: Bueno, oiga, saludos allá, perdóname, Manolito, claro. Saludos allá al Oasis. El Oasis se llama el punto del cholao en Melgar. Ah,
3: bien,
1: el Oasis.
3: Hombre. Hay que ir allá, don no toca. Alexander,
1: hermano,
3: hombre.
1: Allá voy y me como el cholao bien rico.
7: Pero eso. ¿Cuánto cholao te va a comer?
1: No, yo el dulce me tocó bajar porque pues, obviamente soy prediabético, pero sí, de todos modos, no, mire, con maracuyá es delicioso. Uy, y con lulo pega. No como la niña que le tocó doble porción de helado, con milo, con lechera, con la fruta, Nicole. Con ella disfrutando cómo lo hacía.
7: Deleitándose, claro.
4: A mí me gusta comer bien, la verdad.
7: Ah, excelente.
1: ¿Te gusta comer bien?
4: Me gusta estar bien, sí.
7: Buenas noticias. Noticia de última hora, ¿no?
4: Contar, Nicole, dale. Les voy a contar que Jim Carrey ya es casado, se casó con su novia, la artista Mija, en una ceremonia pequeña y privada en Los Ángeles. La novia pues está causando tendencia porque tiene aproximadamente 30 a 31 años menor que él. Entonces su representante confirmó la noticia, ya es casado el protagonista de La Máscara.
7: La Máscara, ¿colágeno? Una película, ajá, ¿colágeno? Espectacular. Jim Carrey.
4: ¿Colágeno? Es el tercer matrimonio del comediante, ¿no?
1: Manolito.
4: Pero mire, le
3: hay una noticia
4: suerte
3: que tiene que ver con el departamento de Cundinamarca y digamos que hemos hecho presencia en el municipio de Tocancipá. La noticia tiene que ver precisamente con la Fiscalía General de la Nación y la Policía Nacional, que realizaron un operativo contra la estructura delincuencial denominada Los de la Frontera, señalada a desarrollar actividades relacionadas con el tráfico de estupefacientes en municipios de la Sabana Norte. Entre ellos, la organización tenía presencia en Tocancipá, Gachancipá, Zipaquirá y Chía. De acuerdo con la información entregada sobre el procedimiento, la operación dejó 11 personas capturadas y se realizaron dos diligencias de registro y allanamiento. El resultado fue producto de aproximadamente 18 meses de investigación e inteligencia adelantados por las autoridades para establecer el funcionamiento y la estructura de la organización señalada de participar en actividades de microtráfico en la región.
7: Ahí buena noticia, diciendo. Noticia de última hora, ¿no? Colombia suspende venta de energía a Ecuador, al país vecino, y frena una negociación de 530.683 millones. El corte pone una pausa a la venta eléctrica que generaron 530.683 millones para el sistema energético colombiano entre enero del 2025 y agosto del 2026.
1: Nos vamos, mi estimado Juancho.
5: Bueno, muchísimas gracias a esta mesa de trabajo, aquí al del máster. Muchísimas gracias y muy buena tarde a todos. Nos vemos mañana a las 4 de la tarde.
3: Y para agregarle al tranconcito de la 26, ¿no? Lloviendo.
1: Ah, está no. Lloviendo. Ese trancón, no solamente eso, los manifestantes para ir a las casas.
3: ¿Cómo le parece?
1: Y los encapuchados haciendo maravillas. Ojalá que los cojan y realmente que paguen. Mi estimado Fabio, para irnos ya, una chiquita.
6: Una chiquita, sí señor, otra de tecnología rápido. Truecaller, la reconocida plataforma líder de identificador de llamadas, anunció una alianza mundial con LinkedIn para incorporar información profesional más completa e identidad confiable a su plataforma. Esta alianza combina el papel de Truecaller en ayudar a las personas a identificar quién las llama con la identidad profesional y las señales de verificación de LinkedIn. Señores, nos vamos. Ha sido un gran placer acompañarlos en esta tarde. Les recuerden mañana de 4 de la tarde a 5 y media de la tarde. 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
1: Nicole, la voz femenina,
4: bueno,
1: nos vamos.
4: Muchas gracias a todos nuestros oyentes y televidentes por estar aquí conectados nuevamente con nosotros. Estamos muy felices de haberles dado este gran programa lleno de muy buena información. Los esperamos el día de mañana y les hablo Nicole Moreno.
1: Víctor.
7: Bueno, como siempre, para mí un inmenso placer estarlos acompañando acá en esta espectacular mesa de trabajo. Saludos a toda la gente linda de Bogotá, saludos a esa gente hermosa de Colombia. Gracias por sintonizarnos. Dice acá en nuestras redes sociales, saludos a Tony Curtis. Bueno, saludos a Tony Curtis, ¿no? Saludos así dice ahí en YouTube.
1: Fabio.
7: Así que los esperamos el día de mañana. Esperamos que tengan una feliz tarde, que Dios los bendiga. Y que todo le vaya bonito. Un besito.
3: Dijo Fabio. Ay, todo yo.
6: Todo yo.
1: Entonces, ustedes.
7: A usted le dicen Tony Curtis, hermano.
6: Sí, claro.
4: Bueno,
6: ¿sí?
4: Nos vamos.
3: Vamos, que la vida le dé razones para sonreír a nuestro ingeniero de sonido, el señor David Cubillos.
1: David Cubillos.
7: Saludos, David.
5: Sí, David.
3: A toda gracias. Nuestra audiencia, nos encontramos mañana. A todo el staff periodístico. Mañana en punto de las 4, señor.
1: Así es, mañana tenemos artista invitado, no se lo pueden perder, así que los esperamos mañana de 4 a 5:30 de la tarde. Este programa lo hacemos dinámico, fresco, divertido, para que todos ustedes directamente en todas las plataformas digitales, en Facebook, en TikTok, en YouTube y obviamente por todos los diales y por la Alianza Informativa, nos escuchen. Chao, chao, nos vemos mañana.
4: Tomen
1: chao,
4: agüita, chao. Repartan amor y
1: ¡cojan oficio! ¡Chao!
6: Mi querido viejo.
7: Qué buena esa. gracias.
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